0: está en la Biblia.
1: Hay una sola forma de ser un fracasado. Consiste en dejar de intentarlo.
0: ¿Sabes cuál es la mayor diferencia entre la gente que triunfa y la gente mediocre? ¿Qué es lo que destaca a los vencedores? ¿Por qué algunas personas alcanzan alturas envidiables en tanto que otras no pueden superar el nivel de la mediocridad? ¿En qué se encuentra fundada la raíz de las personas que triunfan? Algunos van a decir que será el trasfondo familiar, la posición económica, las oportunidades, una alta moralidad, la ausencia de dificultades, pero ninguna de estas cosas son la clave.
1: La diferencia entre la gente mediocre y la gente que triunfa es su percepción y su reacción frente al fracaso. Hay muchas formas de ser un ganador, una ganadora, pero en realidad hay una sola forma de ser un perdedor y consiste en fracasar y no ver más allá de su fracaso.
0: Yo no sé exactamente qué obstáculos estás teniendo, enfrentando en tu vida hoy, pero cualquiera que sean, no importan. Lo que sí importa es que tu vida puede cambiar si estás dispuesto a verlo de manera diferente.
1: Cada uno de nosotros tiene el suficiente potencial para vencer cualquier problema, error o desgracia. Te sugiero que aprendas a ver los fracasos como victorias potenciales y como los peldaños que te llevarán al éxito.
0: Presta atención a esta lista de actitudes que caracterizan a personas fracasadas y a las que alcanzan el éxito.
1: La primer característica de la persona que se deja derrotar por los fracasos es culpar a los demás por su fracaso. Sin embargo, las que triunfan asumen la responsabilidad de su error.
0: Los fracasados repiten los mismos errores. Los que triunfan aprenden de cada error.
1: Los fracasados no lo vuelven a intentar porque piensan que van a fracasar en lo que están queriendo, mientras que los otros mantienen una actitud positiva.
0: Claro, el seguir intentando hace que podamos tener el éxito. Por eso que el fracasado asume ciegamente su tradición y su herencia, mientras que los que alcanzan la victoria desafían su condición actual.
1: Los fracasados se sienten limitados por los errores del pasado. Sin embargo, los vencedores vuelven a arriesgarse.
0: Los fracasados ceden. Los vencedores perseveran, van para adelante.
1: Quiero decirte que no importa cuán difícil haya sido tus problemas o cuán grande hayan sido tus fracasos, la clave para vencerlos no está en cambiar tus circunstancias, sino está en que cambies y reconozcas que hay una gran diferencia entre las personas mediocres y las que triunfan.
0: Thomas Edison, cuando estaba experimentando con el foco, con la lamparita eléctrica, recibió la visita inesperada de un amigo quien le interrogó acerca de lo que estaba haciendo. Edison le dijo que llevaba cerca de 900 intentos tratando de descubrir cómo hacer funcionar esta lamparita. Su amigo le respondió: «¿900 veces has fracasado y todavía lo sigues intentando?». «No he fracasado 900 veces», dijo Thomas. «He descubierto 900 maneras en las cuales esta lamparita, este foco, no funciona. Así que no te des por vencido. Sigue intentándolo».
1: Fracaso es una escalera al éxito. En consecuencia, hay una sola forma de ser un fracasado. Consiste en dejar de intentarlo.
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He aquí vienen días, dice el Señor, en los cuales enviaré hambre a la tierra, no hambre de pan, ni sed de agua, sino de oír la palabra.

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1: Hola, hola, bienvenido, bienvenida, ¿cómo estás? Soy el pastor Santiago Paván, esto es Libertad sin límites, tu espacio, tu lugar para estudiar la palabra de Dios, para conocer más acerca de Jesús, para pasar un buen momento, para recargar las energías también en la semana. De paso, ¿cómo estás? ¿Cómo está tu semana? ¿Cómo estás pasando estos días? ¿Venís con la energía recargada, con las pilas un poco bajas? Bueno, más allá de cómo estés, la idea es que juntos podamos renovar las fuerzas por medio de la palabra de Dios. Como me gusta mencionar, y es una frase que escuché cuando era un poco más joven, te doy un abrazo psicológico aquí a la distancia, a través de la pantalla, en el lugar donde te encuentres. Como te decía hace un ratito, no sé cómo estarás, pero si estás pasando por un momento de dificultad, espero que puedas recibir este abrazo, porque por medio del cariño, del amor, las penas también se van olvidando, ese amor que solo Dios nos puede dar. Y si estás teniendo una semana maravillosa, si hoy has tenido un día pero espectacular, entonces transmitinos un poco de esa energía, compartinos que tanto la necesitamos, que por supuesto no es otra cosa que la fuerza del Espíritu Santo obrando en cada uno de nosotros. Ya que vamos a estar juntos a lo largo de este día, ¿qué mejor que ofrecerte un obsequio, un regalo? Seguramente sabrás de lo que estoy hablando. Estoy haciendo referencia a la revista Esperanza, a nuestra revista Esperanza bajo el título Mente Feliz. ¿Por qué te ofrezco este material? Es un material muy, pero muy importante porque te va a ayudar y te va a acompañar en el proceso del crecimiento, de ir solucionando algunas cuestiones, en este caso este material, cuestiones psicológicas, también desde una perspectiva espiritual. Pero te animo a que te pongas en contacto con nosotros. Allí en pantalla estás viendo nuestro número de WhatsApp, que es +55 12 98 100 14 60. Si por alguna razón nos estás acompañando por primera vez, te estarás preguntando, ¿pero qué es este WhatsApp? Justamente, si querés recibir este material, esta revista que tengo aquí en mi mano, te voy a mostrar un poquitito mejor allí, que es la revista Mente Feliz. Si querés recibirla de manera gratuita, solamente tenés que mandarnos un WhatsApp diciéndonos, quiero la revista, allí al +55 12 98 100 14 60. Nos escribís el mensaje, nuestro equipo de Escuela Bíblica se va a poner en contacto contigo, entonces te la hacemos llegar. Si por alguna razón querés recibir este material de manera digital, en formato PDF, también lo podés hacer. ¿Cómo podés hacerlo? Tenés de la palabra de Dios. Como recordarás, y si no lo recordás, yo te lo hago acordar, en estos temas estamos hablando de encuentros. Por eso, ¿qué te parece si vamos a una pausa para prepararnos? Porque hoy tengo un encuentro muy especial que quiero compartirte, esos encuentros que Jesús y sus discípulos tuvieron con diferentes personas. Vamos a una pausa y nos volvemos a encontrar.

¿Cuánto puede soportar una persona antes de quebrarse? Hay momentos en la vida donde las fuerzas parecen agotarse, situaciones que duran demasiado tiempo, problemas que no encuentran solución, heridas que no terminan de sanar. Y cuando el dolor se acumula, aparece una de las emociones más peligrosas que existen, la desesperación. Porque la desesperación tiene una voz propia. Te susurra que ya no hay salida, que nada va a cambiar, que nadie puede ayudarte y que rendirse es más fácil que seguir luchando. Pero la historia que encontramos en la Biblia nos muestra algo diferente. Nos hablas de Pablo y Silas, dos hombres que terminaron injustamente en una cárcel. Habían hecho el bien, habían ayudado a personas y habían predicado esperanza. Pero sin embargo fueron golpeados, humillados y encadenados. Desde una perspectiva humana, todo parecía un fracaso. Pero ellos entendían algo que muchas veces nosotros olvidamos. Las circunstancias no tienen la última palabra. Dios la tiene. Por eso, en lugar de llenarse de amargura, hicieron algo sorprendente. En medio de la noche, comenzaron a orar y a cantar. No porque no sintieran dolor, no porque la situación fuera fácil, sino porque habían aprendido a confiar en Dios. Incluso cuando no entendían lo que estaba sucediendo, y fue en esa oscuridad donde ocurrió el milagro. Las puertas de la cárcel se abrieron, las cadenas cayeron, pero el mayor milagro no fue la liberación física. El mayor milagro ocurrió en el corazón de un hombre desesperado. El carcelero pensó que todo estaba perdido, creyó que su vida había llegado al final. Pero cuando estaba a punto de tomar la peor decisión de su existencia, escuchó una voz en medio de la oscuridad. Una voz que le dijo: "No te hagas ningún mal". ¡Qué hermoso mensaje! Porque cuando una persona siente que ya no puede más, Dios sigue hablando. Cuando alguien piensa que está solo, Dios sigue acercándose. Cuando todo parece terminado, Dios todavía tiene una historia que escribir. Quizás hoy tú estás atravesando una tormenta. Tal vez llevas mucho tiempo luchando con una situación que nadie conoce. Quizá la angustia, el miedo o el cansancio te hacen pensar que no hay salida. Pero esta historia nos recuerda que la noche más oscura nunca es más fuerte que la presencia de Dios. Jesús es especialista en restaurar vidas quebradas, en transformar lágrimas en esperanza, en abrir caminos donde nosotros solo vemos paredes. Por eso, no te rindas. No tomes decisiones permanentes en medio de un dolor pasajero. Dale una oportunidad más a Dios. Porque cuando parece que todo terminó, muchas veces es justamente allí donde Él comienza a obrar de la manera más poderosa.

Estamos de vuelta aquí en Libertad Sin Límites. Me imagino que en esta pausa aprovechaste ahí para ponerte en contacto con nosotros a nuestro WhatsApp, pero además este es un buen momento para ir a buscar tu palabra, la Biblia, la palabra de Dios, también algo para anotar, para escribir, una libreta, porque la idea es que estemos juntos durante este tiempo y de esa manera puedas sacarle provecho, no solo a lo que yo voy a mencionar, sino que puedas anotar para que cada texto de la Biblia después pueda resonar a lo largo de tu semana. En este momento de introducción siempre tengo una pregunta para hacerte. Y en esta ocasión la pregunta es, ¿cuánto puede aguantar una persona antes de quebrarse? Porque todos sabemos que hay momentos donde la vida se vuelve tan pesada que la desesperación empieza a parecer una salida. Ahora, lo más peligroso de la desesperación es esto, que nos hace creer que no hay otra opción. Mira, para entenderlo de alguna manera, podríamos decir que en esos momentos previos a que una persona se quiebre, donde aparece la desesperación, se da lo que es la visión de embudo, o por lo menos la psicología lo llama de esta manera. Esa visión de embudo a la que me refiero es que de repente, si yo estoy en un momento de tranquilidad, de pasividad, veo ante un problema, veo varias soluciones. Pero resulta que cuando la situación se empieza a complicar, cuando los problemas empiezan a aparecer, cuando la desesperación se empieza a hacer un hilo conductor en mi vida, entonces se da lo que es esta visión de embudo. De repente dejé de ver varias soluciones y empiezo a ver una única solución. Y lo triste de todo esto, y es por eso que vamos a estar repasando y estudiando el encuentro de hoy, es que muchas veces esa desesperación, esa visión de embudo, esa única salida que muchas personas ven, no es otra cosa que quitarse la vida. Hoy vamos a estar hablando de un tema muy profundo. No sé si alguna vez te ha tocado pasar por esta decisión, si alguna vez lo has pensado. Tal vez conoces a alguien, algún ser querido, algún conocido, que ha intentado, por medio de la desesperación, llegar hasta este extremo. Pero aquí surge otra pregunta. ¿Qué puede hacer Dios por alguien que está viviendo en momentos de desesperación y de angustia? Por alguien que llegó al punto incluso de querer quitarse la vida. Bueno, tal vez me adelante un poco a lo que vamos a estar viendo en el desarrollo del tema, pero déjame decirte que Dios puede cambiar las circunstancias de los desesperados. Y cambiar también las emociones y el corazón de alguien que está viviendo de esa manera. Porque la esperanza puede surgir en los momentos más oscuros, en esos momentos de desesperación. Por lo tanto, hoy quiero decirte que no desistas. Porque la luz de Cristo puede penetrar hasta los lugares más oscuros y traer renovación. Por eso hoy vamos a ver una historia donde todo parecía terminado, todo parecía sin salida, todo parecía que no tenía un final feliz. Sin embargo, Dios intervino en el último segundo, como para ganar el partido en el último momento. Porque finalmente, cuando alguien toca fondo, Dios no se aleja. Dios no es indiferente. Dios no sale del partido y mira para otro lado. No, cuando alguien toca fondo, Dios lo que hace es se acerca. Por eso quiero decirte que si estás pasando por un momento de desesperación, hoy puedas tener la tranquilidad, la seguridad de que Dios está a tu lado. Vamos a ir a una nueva pausa para prepararnos para que después de la pausa podamos meternos de lleno en el tema de hoy.

Estamos de nuevo, ahora en mi bloque preferido nos vamos a meter de lleno para estudiar la palabra de Dios. Vuelvo a repetirte que si tenés a mano tu Biblia, yo tengo aquí mi Biblia, esta es mi Biblia personal, no la dejo en ningún lado, esta me acompaña para todos los lugares. Te animo a que puedas tener tu Biblia a mano. Si nos estás acompañando tal vez por primera vez o hace poquito que estás con nosotros y estás pensando, pero Santi, no tengo Biblia, no te preocupes, podés agarrar el celular, buscar ahí, anotar. Y si no, yo suelo leer todos los textos, así que te voy a ir acompañando, no hay problema tampoco. Simplemente a modo de introducción, si estás acompañándonos en esta serie que titulamos Encuentros, que de paso nos quedan poquitos temas para terminar esta serie, hace poquito estuvimos hablando de diferentes momentos en la historia que fueron importantes para la predicación del Evangelio. Desde que Jesús murió, resucitó, le dio la comisión a sus discípulos, ascendió, la tarea era clara, los discípulos tenían que seguir predicando lo que habían aprendido de Jesús. Pero esa predicación primero tenía que ser para los suyos, para los judíos, y luego ir abriéndose, expandiéndose. Y estuvimos repasando episodios en la Biblia, diferentes episodios en la Biblia, que fueron claves, que sirvieron para que el Evangelio se vaya expandiendo. Por ejemplo, uno de esos episodios está relatado en Hechos 10, que estuvimos hablando de Cornelio como uno de los primeros gentiles que recibió el Evangelio, a quien Pedro tuvo que deshacer varios prejuicios, pero también estuvimos metiéndonos de llenos en Hechos capítulo 16, donde estuvimos viendo la historia de Lidia. Lidia como aquella mujer que recibió el Evangelio en Occidente y tenemos el registro que fue la primera que aceptó a Cristo Jesús en lo que nosotros hoy conocemos también como Europa. La historia de hoy también, por supuesto, va a ser un encuentro y de paso lo titulé Encuentro con desesperados, porque la desesperación es el hilo conductor que va a unir el tema de este programa en esta ocasión. Ahora, la continuación de la historia de Lidia, por si estás tratando de ubicarlo ahí en el texto, la historia de Lidia estaba en Hechos capítulo 16, versículos, no quiero equivocarme, te lo voy a decir bien aquí, del 11 más o menos hasta el 15, 16 en adelante. Ahora, la historia que vamos a ver hoy justamente son los versículos que siguen. Por eso, ¿qué te parece si leemos la primera parte de este encuentro, de este texto, que se encuentra en Hechos capítulo 16, versículo 16 al 24? Apenas terminemos de leer este texto, quédate ahí porque quiero darte la primera lección que vamos a extraer de este episodio. Así que atento, ahí en Hechos capítulo 16, 16 al 24, la historia dice así. Aconteció que mientras íbamos a la oración, nos salió al encuentro una muchacha que tenía espíritu de adivinación, la cual daba gran ganancia a sus amos adivinando. No sé si entendiste bien lo que acabo de leer, pero Pedro y sus compañeros habían salido de la casa de Lidia y resulta que se encuentran con una mujer que aparentemente estaba endemoniada, pero aquellos que eran sus amos sacaban rédito de esto, sacaban ganancias de esta situación. Versículo 17. Esta, siguiendo a Pablo y a nosotros, daba voces. El que escribe es Lucas, por eso él se pone aquí como parte de la historia, ¿no? Estos hombres son siervos de Dios del Altísimo, quienes os anuncian el camino de salvación. Y esto lo hacía por muchos días, mas desagradando a Pablo, este se volvió y dijo al Espíritu. O sea, Pablo mira a la mujer que estaba poseída y le habla directamente al Espíritu. Te mando en el nombre de Jesucristo que salgas de ella. Y salió en aquella misma hora. Mira, el tema de hoy no es sobre la mujer endemoniada, esta mujer endemoniada, pero casi que podríamos terminar el programa en esta historia, porque esta era una mujer que estaba pasando, casi que podríamos terminar el programa en esta historia, porque esta era una mujer que estaba pasando por desesperación,

Hombres, siendo judíos, alborotan nuestra ciudad y enseñan costumbres que no nos es lícito recibir ni hacer, porque somos romanos. En resumen, estos hombres se enojan porque le sacan su fuente de dinero y resulta que meten preso específicamente a Pablo y a Silas. Y aquí vienen para mí, que después los vamos a volver a repasar, los versículos más duros, que por ahora los vamos a dejar ahí, pero en definitiva lo que dice es que terminaron azotando, castigando a Pablo y a Silas, metiéndolos en el peor calabozo de todos y, por supuesto, poniéndole los cepos en las muñecas y en los pies. ¿Cómo me gustó titular a esta primera parte, este texto que acabamos de leer? El título que elegí es Evangelio Todoterreno. Ese es el título que le puse. Y la primera lección que te había mencionado que te iba a decir, que me gustaría que la notes o por lo menos que la trates de memorizar, es que no hay lugar capaz de separar, escucha bien lo que te voy a mencionar, no hay lugar capaz de separar al mensajero de las bendiciones de su mensaje. Y para que entiendas esta lección y a qué me estoy refiriendo, es importante que podamos percibir o concebir el Evangelio como un organismo vivo. Cuando hablo de Evangelio, cuando la Biblia habla de Evangelio, tenemos que interpretarlo como si fuera algo vivo, literalmente. Evangelio, sabes muy bien, que no es otra cosa que buenas noticias. Es aquello que Jesús hizo por nosotros, es un mensaje concreto, claro. Jesús vino, murió por nosotros, resucitó y pronto vendrá a buscarnos. Eso es el Evangelio. Ahora, en el Evangelio hay vida, pero solamente el Evangelio puede encontrar vida cuando hay personas que están dispuestas a ser portadoras de ese Evangelio. Ahora, yo no sé si estás prestando atención a lo que estoy mencionando, pero la lección que acabo de escribir, que vamos a sacar de este texto, es: no hay lugar capaz de separar al mensajero de las bendiciones de su mensaje. ¿Quiénes eran los portadores del mensaje? Pablo y Silas. Por lo tanto, ellos eran benditos por ese mensaje que llevaban. Pero si prestaste atención a lo que acabo de leer, estarás pensando, pero Santi, hay algo que no concuerda. ¿Cómo que no se puede separar las bendiciones del portador del mensaje de aquellos que predican el Evangelio? Si me estás diciendo que Pablo y Silas terminaron en la cárcel. Es que de eso se trata la historia que vamos a ver hoy. La historia de hoy se trata de entender que más allá de las circunstancias, uno puede encontrar felicidad, uno puede encontrar alegría en medio de la angustia. Yo sé que es difícil lo que te estoy diciendo, porque una cosa es hablar, una cosa es decirlo y otra cosa es vivirlo. Ahora, hay varias sublecciones, por así decirlo, que también me gustaría mencionarte. En primer lugar, Pablo y Silas, fueron arrestados por hacer lo correcto. ¿Te diste cuenta también de esto? Ellos tenían en el Evangelio, ese Evangelio que teóricamente iba a ser un Evangelio de liberación. Por eso, de hecho, los que liberaron, porque liberaron a esa mujer, terminaron cautivos. O sea, es esta historia realmente, que ahora lo vamos a ver más adelante como titulé una de las secciones, es la historia del reino del revés. Ahora, otra lección también importante para tener en cuenta, no siempre la vida nos recompensa de la forma que nos gustaría. ¿Escuchaste lo que acabo de decir? No siempre la vida nos recompensa de la forma que nos gustaría. En otras palabras, no siempre la bondad trae bondad. ¿Y por qué hago referencia a esto? Pablo y Silas tenían el Evangelio, tenían vida, esa vida que solo puede traer el Evangelio de Dios. Traían bondad y esa bondad la repartían a las personas que lo rodeaban, que se iban encontrando en el camino. Entre ellas esa mujer que estaba viviendo endemoniada y ahora recibe liberación. Entonces, lo más lógico sería, en un mundo perfecto, es que si yo doy amor, entonces reciba amor. Si yo transmito alegría en mi lugar de trabajo, lo más normal o lo más perfecto sería que yo pueda recibir alegría. Pero bienvenido al mundo, bienvenido al pecado, bienvenido a un mundo inmerso en el pecado, porque no siempre la bondad trae bondad. Y eso también es algo que tenemos que aceptar como hijos de Dios.

Tal vez podés decir, bueno, Santi, pero a mí no me gusta este trato, porque si yo no voy a recibir lo mismo que doy, entonces voy a empezar a ser un poco más mezquino, voy a empezar a mezquinar aquellas cosas que doy. Bueno, de esto se trata el Evangelio, de esto se trata lo que las personas entendieron en el encuentro, en los encuentros con Dios, en los encuentros con Jesús. Jesús daba, daba, daba, daba. ¿Y qué recibía a cambio? Críticas, a tal punto que recibió la crucifixión. Fíjate cómo la cruz, el sacrificio de Cristo, la vida de Cristo, hizo mella tan, pero tan profunda en la vida de los discípulos que ahora ellos estaban viviendo de la misma manera que Jesús había vivido, porque ellos daban sin esperar nada a cambio, y no solo sin esperar nada a cambio, recibiendo a cambio maldad, siendo que ellos estaban repartiendo bondad. Ahora surge una pregunta también en el texto que acabamos de leer. ¿Por qué Dios permitió que sus siervos, específicamente en este caso Pablo y Silas, pasaran por esto? Escucha bien lo que voy a decirte. Dios permitió esto porque Él no está limitado por las circunstancias. El Evangelio no es teórico. El Evangelio es algo práctico, es algo vivo. Y si yo acepto y creo que el Evangelio realmente es algo vivo, es algo práctico, es algo que el Evangelio es todo terreno, como te decía hace un ratito, entonces es cuando entiendo que el Evangelio debe ser desafiado por las peores circunstancias o en las peores circunstancias, porque es en esas circunstancias que puede mostrarse verdadero. Porque claro, no sería evangelio, no serían buenas noticias si el evangelio solo se manifiesta en los buenos momentos. ¿Qué clase de evangelio es ese? No, el evangelio vino para mostrar su vida en medio de la adversidad, en medio de la cárcel. Si el evangelio, si Dios afirma que el evangelio tiene poder para liberar, entonces es capaz de hacerlo incluso cuando está aprisionado. Ahora quiero ver a ese evangelio todoterreno, porque es fácil predicar el evangelio cuando las circunstancias son correctas, cuando está todo bien. Pero ¿qué pasa cuando las adversidades vienen? ¿Qué pasa cuando estoy sufriendo un problema de salud? ¿Qué pasa cuando la economía no me cierra? ¿Qué pasa cuando las circunstancias me traen desesperación? Ahí es cuando el evangelio tiene que empezar a cobrar vida. Capaz hoy te sentís así. Te sentís como esas personas con desesperación, frenados, encerrados. No sé cuál es el sentimiento que estás experimentando. Capaz te sentís limitado. Pero Dios no necesita sacarte primero del problema para empezar a obrar en tu vida. Puede usar exactamente ese lugar. Puede usar la prisión en el caso de Pablo y Silas, para que finalmente se pueda dar un milagro en tu vida y en la vida de las personas que te rodean. Segundo punto que me gustaría compartirte en el tema de hoy, un tema que me apasiona porque la historia tiene tantas cosas, tiene tanto jugo. El segundo punto es confianza en medio del dolor. Y la lección que quiero compartirte es muy sencilla hasta cierto punto, espero que la puedas entender, porque en medio de todo el dolor, en medio de la desesperación, en medio del sufrimiento, el Evangelio que produce temor en sus opositores tranquiliza a sus portadores. Te lo repito nuevamente, ¿entendiste lo que acabo de mencionar? Ese Evangelio que se acciona en medio del dolor, que produce temor en sus opositores, tranquiliza a sus portadores. Y es muy fácil de entender lo que acabo de mencionar tomando la historia como parámetro, porque acabamos de leer que ese evangelio que tenían Pablo y Silas era desesperación para aquellos que vieron la liberación de la mujer. No, pero se nos está yendo la fuente de dinero. No queremos ese evangelio. Tenemos temor de ese evangelio. Ahora, para Pablo y Silas, ese evangelio era un evangelio de paz y de tranquilidad. Justamente como titulamos esta sección, es confianza en medio del dolor. Vamos a leer ahora sí los textos que aparecen, los versículos que aparecen bajo el número 22 y 23. Estamos en Hechos 16, 22 y 23. Dice allí el texto: y se agolpó el pueblo contra ellos, y los magistrados, rasgándole las ropas, ordenaron después dado esto, que los guardas. Dice, el cual recibe estos en el abogado.

Voz más adentro aseguró los pies en el cep. Surge una nueva charla, pero después de leer este sufrimiento que estaba padeciendo, sí, lo físico, que Dios lo ha dado. ¿Sabés cómo responde a esta pregunta? En una carta que escribieron a la iglesia de Tesalónica. No lo busques, yo te lo voy a leer porque lo tengo aquí anotado en mi tablet. Pero primera de Tesalonicenses, capítulo 2, versículo 2, dice, pero habiendo antes, esto lo escribe Pablo, dice, pero habiendo antes padecido y sido ultrajados en Filipos. O sea, Pablo no niega el dolor y el sufrimiento que pasaron. Dice, ¿cómo sabéis? Tuvimos confianza en nuestro Dios para anunciaros el Evangelio de Dios en medio de gran oposición. Acá vemos claramente cuál es la actitud de Pablo y Silas. Un Pablo y Silas que en medio del dolor deciden confiar, porque ese es el secreto. Los problemas de la vida nos profundizan en la escuela de la fe. Esa es la universidad de la fe. Dios no es el originador de los problemas, pero Él sí permite los problemas para que yo pueda ser transformado en medio de esos problemas. Entonces, todo lo que intenta destruirnos, Dios lo puede usar para fortalecernos. Por eso, una vez más te pregunto, ¿cuál es la lucha que estás atravesando? ¿Cuál es ese punto de desesperación al que has llegado? ¿No será este el momento en el que tenés que entregar tu vida al Señor? Donde Él debe desarrollar tu fe, donde Él debe hacerte pasar por la universidad de la fe para que el poder, su poder, pueda ser fortalecido en tu vida. Hay una ilustración muy sencilla, pero que aplica a este principio que ponen en práctica Pablo y Silas. No sé si alguna vez escuchaste, que es la ilustración del avión. No sé si alguna vez has tenido la oportunidad, la posibilidad de subirte a un avión. En lo personal, por cuestión de trabajo, he viajado bastante en avión, viajando por los diferentes países de Sudamérica para predicar justamente el Evangelio. Y es increíble porque cuando uno sube al avión, en primer lugar confía plenamente, es casi una fe ciega. Yo no sé el nombre del piloto, no sé si tiene experiencia, si no tiene experiencia, no sé si acaba de sacar el registro, la licencia para pilotear el avión. Sin embargo, confío plenamente en él. Pero incluso esa confianza se desarrolla, mucho más cuando hay turbulencia en medio del vuelo. Porque puede ser que en medio del vuelo, en medio de la turbulencia, nosotros como pasajeros sintamos miedo. Pero vos pensás que el piloto siente miedo. El piloto está acostumbrado a las turbulencias. El piloto sabe dónde están los instrumentos, sabe qué palanca accionar, sabe cuál es el protocolo a seguir en los momentos de emergencia. Por eso uno tiene que, en medio de la desesperación, y sé que es difícil lo que te estoy pidiendo y estoy mencionando, pero en medio de la desesperación uno tiene que confiar plenamente en aquel que está al timón, que está al mando. Capaz hoy estás atravesando una tormenta, no lo sé, una turbulencia en medio de ese vuelo de la vida, y todo en vos te dice que algo está mal, que Dios se olvidó, que perdiste el control. Pero la fe no es negar la tormenta. No es cuestión de que te pongas esas gafas para dormir, unos auriculares y digas, no, no hay tormenta, no hay tormenta. No, las tormentas existen, las tormentas están y las tormentas van a seguir llegando. Ahora, el secreto es confiar en quien está guiando tu vida en medio de ella. Escucha bien lo que voy a decirte a continuación. Cuando aprendemos a confiar en Dios en medio del dolor, dejamos de vivir dominados por lo que sentimos y empezamos a sostenernos en lo que sabemos. ¿Me dejas repetirte esta frase? Porque me parece muy importante. En medio del dolor, si aprendemos a confiar en Dios, dejamos de vivir dominados por lo que sentimos y empezamos a sostenernos en lo que sabemos o hemos aprendido. Y la pregunta es, ¿qué es lo que sabemos? Porque está bien, Santi, yo quiero dejar de sostenerme en mis sentimientos y en mis emociones, en esos momentos de desesperación. Quiero empezar a sostenerme en lo que sabemos. Bueno, por algo estamos juntos acá, por algo el programa se llama Libertad sin Límites, por algo abrimos tanto la Biblia. ¿Qué es lo que sabemos? Sabemos que Dios sigue el control, incluso cuando todo parece fuera de lugar. Con tener ese conocimiento ya es suficiente para avanzar con confianza, para que mi seguridad esté puesta en lo que sé y no solamente en lo que siento. Vamos a avanzar porque tenemos poco tiempo. A este tercer punto que quiero compartirte,

Lo titulé El reino del revés, como te había anticipado al principio. ¿Y cuál es la lección que vamos a extraer de estos textos que vamos a repasar? Son los que siguen ahí, el texto 25 y 26. Vamos a primero, quiero compartirte primero la lección y después vamos a leer los textos. La lección es la alabanza, o sea, la expresión de alegría en medio del dolor. En este caso de Pablo y Silas fue por medio de la alabanza. Es verdad que no cambia las circunstancias, pero también tenemos que aceptar que sí cambian la realidad de quien decide confiar en Dios en medio de ellas. Y fíjate, si no entendés a qué me refiero, aquí el versículo 25 y 26 dice, pero a medianoche, esos ya estaban ahí en la cárcel, en el calabozo, orando Pablo y Silas, cantaban himnos a Dios y los presos los oían. Entonces, acabas de escuchar lo que leí, ¿no? Por eso lo titulé El reino del revés, y me causa hasta gracia. ¿Cómo puede ser esto? Eran dos locos. En medio del dolor, habían recibido azotes, estaban en el peor calabozo de todos. En medio de esa situación, resulta que ellos se ponen a orar y a cantar. Y dice que los presos estaban escuchando. Entonces sobrevino de repente un gran terremoto, de tal manera que los cientos de la cárcel, que los cimientos de la cárcel se sacudían y al instante se abrieron todas las puertas y las cadenas de todos se soltaron. Decime si esto no es paz en medio de la tormenta. ¿Cuál es la lógica en este relato? ¿Cómo puede alguien alabar en medio del caos? Si el objetivo del diablo era desanimar a estos apóstoles, en realidad los hizo más fuertes que antes. Porque eso es lo que hace el Evangelio en nuestra vida. Eso es lo que debería hacer el Evangelio en nuestra vida. El Evangelio invierte la lógica de las cosas. Escucha bien esto. La cárcel, un lugar de desidia, un lugar maloliente, un lugar lleno de personas que uno no se quisiera cruzar, resulta que ahora se transforma en un lugar de adoración. Decime si esto no es el reino del revés. Eso es lo que hace Dios. Dios transforma la vida de las personas. Dios transforma los lugares. Los que estaban encadenados, resulta que ahora terminan libres. Los que tenían la llave de la cárcel, porque ahora vamos a leer y vamos a terminar con este relato, pero el que tenía la llave de la cárcel, que era libre, resulta que ahora termina prisionero de su propia desesperación. Esto es lo que produce el reino de Dios. Esto es lo que produce el Evangelio. Esto es a lo que me refiero cuando hablo del reino del revés. Ahora, Pablo y Silas hicieron algo súper importante y es entender su rol en el desarrollo de esta historia y en el desarrollo del Evangelio. Porque ellos en realidad no querían su liberación. Porque en ese momento, dice allí el texto que acabamos de leer, que se dio un terremoto. Y si Pablo y Silas solamente hubiesen querido su liberación, ¿qué hubiesen hecho? Hubiesen agarrado lo poquito que tenían y se hubiesen ido corriendo. Pero eso, ellos no hacen esto. Porque ellos entienden que tienen que transmitir el Evangelio a las personas que los rodean. Hay una orden que se suele dar a los mineros cuando es un protocolo, ¿no?, de emergencia. Si por alguna razón, de hecho mientras lo digo pienso en los 33, si no me equivoco allí, del número de los mineros de Chile. Uno de los protocolos de las minas es que si por alguna razón la mina se derrumba y alguien queda con vida o tiene algún tipo de movimiento y tiene acceso a prender una pequeña luz, por más de que sea una pequeña luz, tiene orden directa de hacer todo lo que esté a su alcance para prender esa luz, incluso a costa de su propia vida. Y esta orden es clara porque esos mineros que no ven la salida, que no saben hacia dónde avanzar, si logran llegar a ver por lo menos esa pequeña luz encendida en medio de la oscuridad, entonces los estudios indican que las personas ahora encuentran esa tranquilidad, esa esperanza para tener esperanza de vida. Es verdad, la luz no elimina inmediatamente el problema, pero cambia completamente la manera en que se enfrenta la situación. Y ahí está el secreto. Esto es lo que Pablo y Silas hicieron. Pablo y Silas, en medio de ese terremoto, todo se derrumbó, pero ellos, simbólicamente estoy hablando, porque después el carcelero buscó una lumbrera en una lámpara, pero simbólicamente ellos mantuvieron la antorcha del Evangelio encendida.
Porque, vuelvo a repetirte, ellos no solo buscaban liberación personal, buscaban liberación para aquellos presos que habían escuchado sus alabanzas y también para el carcelero. Cuando todo se rompe alrededor tuyo, lo más natural es dejar de creer, dejar de confiar y quedar atrapado en lo que sentís. Pero Pablo y Silas nos muestran otra forma de vivir. Ellos no negaron el dolor, pero decidieron no dejar que el dolor definiera su respuesta. Nunca te olvides, además de esto, que la alabanza, si estás pasando por un momento de desesperación, la alabanza es una decisión, es una actitud que rompe la lógica de la desesperación. Tal vez sea hora de cantar, tal vez sea hora de empezar a alabar. Es hora de elegir confiar cuando todo indica lo contrario. ¿Qué te parece si vamos al último punto de esta historia? El punto 4 de esta historia, que lo titulé Más allá de la desesperación. Ese es el título. Y la lección que vamos a extraer de este último punto es que Dios, y esto lo tenemos que aceptar, nos guste o no, Dios no solo nos saca de la desesperación, sino que usa nuestra vida para rescatar a otros. Por eso te hablaba de esto de la antorcha, de la luz. Y acá se ve manifestado en lo que es el centro de la historia, el encuentro. Por eso lo titulamos este tema Encuentro con los desesperados. Porque si bien Pablo y Silas tienen el encuentro con todos los que estaban presos, el verdadero encuentro, en lo personal, me gusta centrarlo en el encuentro que tuvieron con el carcelero. Y el texto dice, despertando el carcelero y viendo abiertas las puertas de la cárcel, sacó la espada y se iba a matar, pensando que los presos habían huido. Esto es lo que hace la desesperación. A eso era lo que me refería cuando, sentado ahí, te hablaba de esto de la visión de embudo, porque no había otra salida para este hombre. Mas Pablo clamó a gran voz diciendo, no te hagas ningún mal, pues todos estamos aquí. Él entonces, pidiendo luz, ahí es donde prende esta antorcha a la que me refería, se precipitó adentro y temblando se postró a los pies de Pablo. No sé si te diste cuenta que un común denominador de aquellos que aceptan el Evangelio es postrarse ante los discípulos, pero Pablo y Pedro también había dejado muy claro que ellos no son dignos de adoración. Sin embargo, este hombre se postra, pero en este caso se postra para sacarle aquellos cepos que los estaban aprisionando. Y quiero saltearme para ganar un poquitito de tiempo. Dice allí el versículo 30, y sacándolos les dijo, señores, el carcelero, que tal vez nunca había escuchado acerca del Dios verdadero, les preguntó, ¿qué debo hacer para ser salvo? Entonces ellos le dijeron, la misma respuesta que daba Jesús, cree en el Señor Jesucristo y serás salvo tú y tu casa. Y le hablaron la palabra del Señor, le dieron el mensaje a él y a todos los que estaban en su casa. ¿Y cuál fue la respuesta de este hombre? Versículo 33, estamos en Hechos 16:33. Él, tomándolos en aquella misma hora de la noche, les lavó las heridas. ¿Te diste cuenta? Servicio, hospitalidad. Y enseguida se bautizó con él todos los suyos. Y llevándolos a su casa, les puso la mesa y se regocijó con toda su casa de haber creído a Dios. Escucha bien, la desesperación quita cualquier posibilidad de resolución. Esto es lo que vemos en la vida de este hombre. Porque la desesperación hace que me hace creer que solamente hay una salida. Este hombre sabía que si después del terremoto él iba a las diferentes cárceles y los presos no estaban ahí, sabía que los romanos lo iban a matar. Por lo tanto, era hasta lógico lo que iba a hacer. Lógico, humanamente hablando, producto del pecado, por supuesto. Ahora, quien actúa por desesperación no logra ir más allá de su dolor. Por eso la visión era limitada. Pero nosotros debemos luchar por aquellos que están en desesperación, pensando en quitarse la vida. Nosotros debemos tomar el rol que tomó Pablo y Silas. Por eso, si hoy estás pensando en dar un paso al costado, hoy quiero ponerme la túnica de Pablo. No sé cuál es tu situación, no sé cuál es tu condición, pero si por algún motivo, por alguna razón, sintonizaste Nuevo Tiempo, estás viendo Libertad Sin Límites, me estás escuchando y estás en un momento de desesperación, hoy tengo la responsabilidad de decirte no desistas, no bajes los brazos.
En el nombre de Jesús te digo, no desistas. Dale una oportunidad a Jesús. Porque Jesús por medio de sus actos. Una nueva vida nunca es dirigida solamente a una persona. No sé si te diste cuenta en lo que leí en el texto. Porque dice que no solamente fue salvo él, sino fue salva su casa. Por lo tanto, ¿por qué te digo no desistas? No solo porque Dios quiere salvarte, sino porque Dios necesita y quiere salvar a tu familia. Si me estás escuchando y sos padre de familia, no desistas, no bajes los brazos. Sé que esta vida nos llena de desesperación, pero Dios te llamó para que puedas salvar a tu esposa, a tus hijos. No importa incluso si ya no están en la casa. Si sos mujer y estás luchando hace tiempo con tu familia, con tu esposo, con tu pareja, con tu novio, te digo no desistas. Confía en Cristo Jesús, aférrate de Él. Confía en que Él puede transformar no solo tu vida, sino también la vida de las personas que te rodean. Mientras preparaba este tema, me fue inevitable el acordarme de una historia. En realidad no es una historia, es una asociación sin fines de lucro que está relacionada a aquellas personas que quieren quitarse la vida. Estoy hablando de un grupo de personas en Argentina. Aquellos que son de allí van a entender a lo que me refiero. Hay un puente muy conocido llamado el Puente General Manuel Belgrano que une Corrientes con Resistencia. Es un puente muy, pero muy alto. ¿Y sabes para qué utilizan ese puente algunas personas? Van hasta ese lugar para tirarse y terminar con esa desesperación que están sintiendo. Hay un grupo de personas que ha decidido juntarse, formar este grupito, esta sociedad que te mencionaba, y tienen por título Ángeles del Puente, así se llaman ellos. Y lo que hacen es, en los horarios más críticos, caminan el puente con una bandera de Argentina en el cuello, caminan el puente desde el principio hasta el final, y así van y vienen, van y vienen. Según los registros que ellos tienen, ya han salvado 258 vidas. Personas que se acercaron a ese puente desesperadas, queriendo quitarse la vida. De hecho, tengo un amigo pastor que iba con su auto pasando ese puente y vio una persona que se estaba por tirar, paró y logró salvar la vida de esa persona. Por eso vuelvo a decirte, no desistas. Capaz hoy sos vos el que necesita escuchar esa voz, la voz de Pablo, de Silas, en el medio de la cárcel. Yo sé que tal vez estás cansado, abrumado, y por momentos sentís que no podés más. Pero así como Pablo gritó en la oscuridad, hoy Dios te dice, no tengas miedo, no te hagas daño, no estás solo, no estás sola, no te olvides que yo estoy a tu lado. Y al mismo tiempo, este mensaje es también para desafiar a aquellas personas que han recibido en algún momento el Evangelio en su vida. Seguramente hay personas cerca tuyo que están luchando en silencio y vos tenés ese Evangelio vivo. La fe no es solo para que la recibas, es también para que la compartas, para que la transmitas. El Evangelio es para transmitir. Porque cuando Dios transforma tu vida, no lo hace solo por vos, sino para que a través tuyo otros también puedan encontrar esperanza. Mira, arranqué este tema repasando la historia de Lidia. Lo que le sucedió a Lidia, eso de que ella abrió las puertas de su casa para recibir a aquellos que le habían dado el Evangelio, también sucedió con este hombre, con este carcelero. Su casa se convirtió en un lugar de bendición. Escucha bien lo que te voy a decir. El Evangelio no hace nada a medias. La bendición es para vos y también es para todos aquellos que te rodean, aquellas personas que amás. Pero quiero terminar con estas palabras. Acércate un poquito. Acércate un poquito. Antes de escuchar el tema musical, quiero mencionarte lo siguiente. Si hoy estás en un momento de desesperación, no tomes una decisión definitiva en medio de un momento pasajero. Jesús tiene un encuentro marcado con vos.
y así como en esa cárcel, puede interrumpir en el momento más oscuro de tu vida. Abrí tu corazón, recíbilo como tu Salvador para que Él pueda transformar la desesperación en esperanza. Vamos a escuchar este tema musical y espero que mientras escuchas esta melodía puedas tomar la decisión de aceptar a Cristo Jesús como tu Salvador.

No desistas, no bajes los brazos. Ya tomaste la decisión. Tal vez no estás pasando por un momento de desesperación extremo, pero ¿por qué no renovar nuestro compromiso con Dios? Ser aquellas personas que llevemos salvación a otros. Pero una vez más repito, si estás pasando por un momento de desesperación, si incluso estás pensando en dar un paso al costado, en quitarte la vida, hoy Dios te dice no desistas, no bajes los brazos porque yo estoy contigo. Además de esta decisión que espero que estés tomando allí en tu hogar, en el lugar donde te encuentres, quiero recordarte que tenemos para ofrecerte un material que para nosotros realmente es muy especial. 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Señor y Padre que estás en el cielo, queremos darte muchísimas gracias porque hoy hemos repasado una historia apasionante, la historia de Pablo, de Silas, del carcelero, la historia de una mujer también que recibió sanación en el camino, la historia de presos que recibieron el milagro que solo podría haber venido de tu poder. Señor, quiero orar en esta oportunidad por si hay alguien que está sintiendo desesperación en su corazón, que pueda sentir tu abrazo de amor. Que tu abrazo de amor pueda ser ese abrazo poderoso que transforma vidas. Ese mismo abrazo que seguramente se dieron Pablo, Silas, el carcelero. Que ese abrazo pueda recibir cada uno de los que están necesitándolo. Pero también quiero orar por nosotros, por aquellos que ya hace tiempo hemos recibido el Evangelio, para que podamos transmitir las buenas nuevas, podamos mantener la antorcha, esa luz en alto, para que otros puedan encontrar esperanza. Te queremos agradecer y pedir todo esto en el nombre de Jesús. Amén. Te mando un abrazo muy grande. 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Dios te bendiga.

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3: Actualmente tenemos acceso a tanta información, tantas fuentes y noticias que fluyen constantemente a través de diversas plataformas, que es esencial recordar la importancia de la verdad, de conocer la verdad y sobre todo de vivir en la verdad para que nosotros mismos seamos canales confiables e íntegros en nuestra vida. ¿Ya te has puesto a pensar en cuánto daño puede hacer una mentira, un rumor o una noticia a medias para la vida de una persona, de una familia y sobre todo de alguien inocente? Hoy vamos a reflexionar sobre el poder de nuestras palabras. En la Biblia encontramos el noveno mandamiento que nos habla sobre este tema. En Éxodo capítulo 20, versículo 16, dice así: no darás falso testimonio contra tu prójimo. Quizá la forma más común en que este mandamiento es roto en nuestro día a día es cuando hablamos de la vida de otra persona. Una actividad que parece inofensiva y hasta divertida, pero que puede llegar a ser peligrosa. Y es que cada mandamiento que Dios nos ha dado es importante, y este mandamiento sobre el falso testimonio es igual de grave que el mandamiento que dice no matarás, porque nuestras palabras dichas con mentira, con malas intenciones o sin saber el contexto pueden perjudicar la vida de otra persona. Y esto es muy cierto. Es por eso, queridos amigos, que debemos cuidar nuestras palabras. ¿Qué te parece si oramos por esto? Padre Celestial, ayúdanos a cuidar nuestras palabras. Quizás estamos hablando de otras personas sin saber toda la historia, sin saber todo el contexto, sin conocerlas de verdad. Y estamos dando un mal testimonio, estamos hablando mal o en contra de nuestro prójimo. Y eso, Señor, puede dañar la reputación de esa persona, pero también puede dañar la nuestra. Ayúdanos, Señor, a mantenernos en tus caminos de justicia, de bondad, de tal manera que nuestro corazón sea sincero, sea honesto, nuestras palabras sean claras, fidedignas, siempre basadas en tus principios. Por favor, Señor, ayúdanos a mantener nuestras palabras siempre gobernadas bajo los principios de tu palabra. En el nombre de Jesús. Amén.
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Él da esfuerzo al cansado y multiplica las fuerzas al que no tiene ningunas. Los muchachos se fatigan y se cansan, los jóvenes flaquean y caen. Mas los que esperan en Jehová tendrán nuevas fuerzas, levantarán alas como las águilas, correrán y no se cansarán, caminarán y no se fatigarán.

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0: Hola, ¿cómo estás? ¿Sabías que el cerebro humano solo tarda 30 segundos en crear una primera impresión de alguien?
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0: Muchas veces nos preocupamos de lo que las personas piensan de nosotros. Nos concentramos en cuidar nuestra apariencia para cuidar una muy buena primera impresión. Y no me malinterpretes, es importante el cuidado personal. No salgas a la calle sin peinarte, por favor. El problema es cuando el deseo de causar una buena impresión nos domina. Entonces, nos miramos en todos los espejos que aparecen en nuestro camino. Nos comparamos con las demás personas para adornarnos por fuera. Si la psicología dice que el cerebro solo necesita 30 segundos para crear una primera impresión de alguien, pareciera que corremos una carrera contra nuestras propias posibilidades. Y al final, descubrimos que no ganamos tanto como pensábamos. Pero, ¿qué es lo que analiza este radar mental en ese medio minuto? Según las investigaciones del psicólogo Albert Mehrabian sobre comunicación humana, el desglose es interesante. El 55% corresponde a la expresión corporal y visual. El 38% pertenece al tono y velocidad de la voz. Y apenas el 7% se enfoca en las palabras que pronuncias. Si el resultado de este escaneo rápido es positivo, el cerebro activa el llamado efecto halo, un sesgo cognitivo que te hará asumir inconscientemente que esa persona también es inteligente o bondadosa, sin tener ninguna prueba de ello. Notemos que el cerebro puede engañarnos fácilmente, ya que muchas veces esa primera impresión falla. ¿Te habrá pasado alguna vez que pensabas que una persona era de esa manera, su decepción conociste mejor? Esto también puede significar que sea total realizar un juicio real basado en su cerebro tan acostumbrado a esto, a veces diferente. Pensemos de David, emblemático de Israel. Y el primer libro de Samuel 6. Curioso es saber cómo el profeta Samuel o hasta él. Le dijo a Samuel que vaya a una aldea llamada Belén y que pregunte por un hombre llamado Isaí. Entonces le pide que convoque a todos los hijos de Isaí a una reunión importante. Los hijos de Isaí no sabían de qué se trataba, aunque Dios secretamente le había dicho al profeta Samuel que uno de esos muchachos iba a ser el próximo rey de Israel. Samuel está seguro de que uno de los hermanos mayores del rey David es el elegido. Pero a pesar de la buena apariencia, la estatura y la belleza física, uno a uno es desestimado. Entonces Dios le hace esta declaración a Samuel: no te guíes por su apariencia, porque Dios no ve como el hombre. El hombre mira lo exterior, pero Dios lo interior. A pesar de que debamos cuidar nuestra apariencia, nunca olvidemos que lo que necesitamos cuidar aún más es el corazón, porque es lo que Dios quiere que le entreguemos a Él, porque Él desea ser una luz en nuestro camino.
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1: Dice así: Pablo, prisionero de Jesucristo, y el hermano Timoteo, al amado Filemón, colaborador nuestro, y a la amada hermana Apia, y a Arquipo, nuestro compañero de milicia, y a la iglesia que está en tu casa. Gracia y paz a vosotros, de Dios nuestro Padre y del Señor Jesucristo. Ahora, tú puedes leer el texto y preguntar así: ¿qué mensaje Dios tiene para mí? Por ejemplo, si tu hijo está en las drogas, ¿cómo te ayuda este texto a resolver ese problema? Si tu matrimonio está hecho pedazos, ¿cómo te ayuda este texto a resolver tu problema? Si estás desempleado, ¿de qué manera este texto te ayuda? Si vives peleando con tu patrón o con tu empleado, con tu vecino, ¿de qué manera este texto te ayuda? Si estás prisionero de un vicio, ¿cómo este texto te va a ayudar a quedarte libre de ese hábito? Esto es lo que hay que entender. Y ese es el trabajo del predicador. Y es por eso que el predicador, antes de venir a predicar una hora, tiene que estar horas y horas y días y semanas analizando el texto y estudiando y tratando de entender y pidiéndole a Dios iluminación. Pero aquí hay un mensaje poderoso para ti. Vamos a comenzar diciendo así: Pablo, prisionero de Jesucristo. La mayor parte, en la mayor parte de sus epístolas, de sus cartas, Pablo se identifica como apóstol de Jesucristo, apóstol de Jesucristo, apóstol de Jesucristo. Esta carta es la única carta donde él se presenta como prisionero de Jesucristo. ¿Qué piensan ustedes? ¿Por qué lo hace? Porque justamente va a hablar a un hombre que tenía prisionero a otro hombre. En esta carta Pablo va a hablar de libertad, pero antes de hablar de libertad necesita hablar de esclavitud, de prisión. Cuando Pablo dice, Pablo, prisionero de Jesucristo, estaba preso en Roma, pero no se llama él prisionero de Jesucristo porque estaba preso en Roma. Él se dice prisionero de Jesucristo, no prisionero por Jesucristo. Estaba preso por causa de Jesucristo. Pero ese no es problema. El sufrimiento que viene a tu vida por causa de Jesucristo, ese no es problema. Lo que él quiere destacar es que él es prisionero de Jesucristo. Y es prisionero del amor, por el amor. Una cosa es ser prisionero de la fuerza, por la fuerza. Y otra cosa es ser prisionero del amor, por el amor. En los tiempos de Pablo, había en el Imperio Romano y en todo el territorio que el Imperio Romano dominaba, había 5 millones de esclavos, por lo menos. ¿Cuántos habitantes tiene Sydney? Australia tiene 20 millones, Sydney no debe tener más de 5 millones. O sea, todos los habitantes de Sydney y más era la cantidad de prisioneros que había en los territorios que dominaba el Imperio Romano. Mucho, mucho esclavo. Ahora, tú sabes que el esclavo no tiene voluntad propia. Porque el esclavo no puede ir a donde quiere, el esclavo no puede hacer lo que quiere, el esclavo no puede estudiar, el esclavo no puede comprar, el esclavo no puede vender, porque el esclavo no es dueño de nada, el esclavo no se pertenece, pertenece a su señor, a su patrón. En esos tiempos habían patrones que compraban esclavos jóvenes, solo para que ellos procreasen 15, 18, 20 hijos. ¿Para qué? Para vender a los esclavitos porque ellos, los esclavos, no eran dueños ni de sus propios cuerpos, ni de sus hijos. El esclavo no tenía vida. En el fondo, al terminar la serie de estudios de Filemón, tú te vas a dar cuenta que todos nosotros somos esclavos. Esclavos del pecado, esclavos de las circunstancias, esclavos de hábitos, esclavos de nuestro carácter, esclavos del dinero, esclavos de los placeres, esclavos, en el fondo, todos esclavos de un enemigo que quiere destruirte, que quiere verte infeliz, que quiere arruinarte. En los tiempos de Pablo había unos hombres ricos llamados mecenas. Después, más adelante, los mecenas fueron conocidos como hombres ricos que ayudaban a artistas, a pintores, a escritores, a músicos. Pero originalmente el mecenas era un hombre rico que tenía un gran corazón, que veía cómo los patrones esclavizaban y masacraban y hacían sufrir a su esclavo. Entonces ese hombre rico, como tenía mucho dinero, iba y le decía al patrón: ¿cuánto quieres por este esclavo? 10,000 dólares. Muy bien, aquí están tus 10,000 dólares, dame al esclavo. Entonces se lo llevaba al esclavo a su tierra, a su casa. Y cuando llegaba acá y le decía: mira, te he comprado, pero ahora estás libre. ¿Cómo libre? Libre. Pero no has pagado 10,000 dólares. Sí, pero no he pagado 10,000 dólares para esclavizarte. He pagado 10,000 dólares para darte la libertad. Estás libre. Y ese esclavo se sentía tan comprometido, tan sensibilizado, que a veces le decía: mira, gracias, pero no quiero ser libre. Yo quiero ser tu esclavo. Y entonces el mecenas le decía: está bien, si quieres puedes quedarte en casa. Sí, pero te voy a servir. Está bien, si quieres puedes servirme, pero recuerda que lo vas a hacer por amor, no por la fuerza. Allá eras esclavo por la fuerza. Aquí, si tú quieres, puedes seguir siendo esclavo, mas ahora vas a ser esclavo por amor. Me sirves no por obligación, me sirves porque quieres, me sirves porque me amas, me sirves por gratitud, no por obligación. Entonces, en este mundo, querido, tú tienes que escoger o ser esclavo del enemigo de las almas por la fuerza, o ser esclavo de Jesucristo por amor. Por eso Pablo se identifica aquí como esclavo de Jesucristo por amor. Y ahora tú te preguntas: pero pastor, ¿no es la misma cosa? No, no es la misma cosa. Cuando tú le entregas la vida a Jesucristo, es porque te enamoras de Él. Porque entiendes que un día tú estabas aquí en la miseria, oprimido. Queridos, esto aquí no es vida. Esto aquí no es vida. Eres esclavo de cosas, de detalles. El enemigo te tiene aquí masacrado. Por eso Pablo, en su epístola a los Colosenses, le llama a esto el reino de la muerte. Tú te escapas del Señor Jesucristo, vienes para esta tierra pensando que vas a ser libre y te entregas al reino de la muerte. Aquí no eres feliz. Aquí tu hogar se destruye. ¿Por qué? Porque tú mismo estás destruido por dentro. Y Jesucristo viene, ingresa al reino de la muerte y te compra, no con oro ni con plata, no te compra por 10,000 dólares, te compra con su sangre preciosa. Y te lleva al territorio de la vida y te dice: hijo, ya pagué el precio, ya no necesitas vivir sufriendo como antes, estás libre. Y ahora tú amas al Señor Jesucristo y le dices: Señor, está bien, estoy libre, pero te voy a servir, pero te voy a servir por amor. Vamos a seguir analizando el texto. Dice Pablo, prisionero de Jesucristo, y el hermano Timoteo, que ayudaba como secretario a Pablo, escribe al amado Filemón, colaborador nuestro, al amado Filemón. No era amado de Pablo, aunque Pablo lo amaba. En el fondo, Filemón era amado del Señor Jesucristo, amado de Dios. Y esta es la otra de las cosas que tienes que entender. Tú eres amado de Dios. Tú eres precioso para Dios. En todos estos años de pastor, para mí, la cosa más difícil ha sido hacerle entender al ser humano que es amado de Dios. Te voy a decir una cosa, Dios te ama, te ama, te ama de una manera que tú jamás vas a entender. Dios te ama. La gente dice así, pero pastor, ¿cómo Dios puede amarme si yo soy malo? Dios te ama. Si eres bueno, te ama. Si eres malo, te ama. Si aceptas la palabra de Dios, te ama. Si la rechazas, te ama. Si te portas bien, te ama. Si te portas mal, te ama. Hay dos cosas que necesitas colocar en tu mente. No hay nada, nada, nada que puedas hacer para que Dios te ame, porque Dios ya te ama sin que hagas nada. Y hay otra verdad. No hay nada, nada, nada que puedas hacer para que Dios deje de amarte. Porque hagas lo que hagas, Dios siempre te va a amar. El otro día un viejito, un ancianito, me dice, pastor, no diga eso. ¿Por qué? Porque si usted dice eso, los pecadores van a decir, ah, pues si Dios me ama, entonces ¿para qué me preocupo? Ya Dios me ama. Quiere decir que yo tengo que adaptar lo que Dios dice a mi manera de pensar. No puedo. A mí humanamente, los que merecen amor son los buenos. Los malos no merecen amor. Eso es para mí como ser humano. Pero Dios es Dios. Y la Biblia dice que Dios es amor. No dice que Dios tiene amor, dice que Dios es amor. Yo creo que los seres humanos difícilmente logramos entender esto, porque para nosotros los hombres aquí está Dios y aquí está su amor. Pero desde el punto de vista bíblico, Dios está aquí y su amor. No hay separación entre Dios y su amor. Dios es amor. Y para que entiendas bien esto, te voy a hacer una ilustración tonta, porque esta ilustración es tonta. ¿De qué está hecho este púlpito de microfibra? ¿De qué está hecho mi traje de tela? ¿De qué está hecho mi zapato? De cuero. ¿De qué está hecho este micrófono? De metal. Y ahora viene la pregunta tonta. ¿De qué está hecho Dios? Pues es una tontería, Dios no está hecho. Dios es Dios. Pero solo para que entiendas, ¿y si estuviera hecho Dios, de qué estaría hecho? ¿Cuál es la sustancia de su ser? ¿Cuál es la esencia de su ser? Pues Dios es amor. Por lo tanto, cuando tú dices, si te portas mal, Dios te va a dejar de amar, ¿qué tontería estás diciendo? Estás diciendo, si te portas mal, Dios va a dejar de ser amor. Dios nunca va a dejar de ser amor. Dios nunca va a dejar de amarte. Él es Dios, Él es amor. Él jamás te va a dejar de amar. Ah, entonces, pastor, no necesito preocuparme porque ya estoy salvo. No. No digas eso, porque yo te estoy hablando del amor de Dios, no te estoy hablando de la salvación. Hay mucha gente que se va a perder a pesar del amor de Dios. Porque el amor de Dios no te va a salvar. Para salvarte necesitas aceptar. aceptar el amor de Dios. Y cuando tú estás aquí en el territorio de la muerte, tú no quieres a Dios, Dios te ama. ¿Acaso Dios no dice, no quiero la muerte del impío, sino que se arrepienta y regrese? Pues aquí está Dios, no quiere tu muerte. Pero si tú estás en el territorio de la muerte y no aceptas a Dios, pues te vas a morir. No porque Dios dejó de amarte, sino a pesar de que Dios te ama. Querido, nunca te preguntes, ¿dónde está Dios cuando el dolor llega a tu vida? Porque Dios está siempre en el mismo lugar. No es Dios que te deja, eres tú que deja a Dios. No es Dios que te abandona, eres tú que lo abandonas. No es Dios que se separa de ti, eres tú que te separas de Él. Dios está siempre llamando, llamando, llamando. Desde el Génesis hasta el Apocalipsis, Dios llama. En el jardín del Edén, Adán, ¿dónde estás tú? En el libro de Apocalipsis, el último capítulo, las últimas palabras, y el Espíritu y la iglesia digan, ven, y el que oiga, venga, y el que tenga sed, venga y beba del agua. Llamado, Dios llama, hijo, ven, ven, ven. ¿Por qué? Porque tú estás aquí, tú te has separado de Dios, tú te has venido aquí, y aquí tú puedes hacer lo que quieras para ser feliz, pero siempre vas a estar vacío. Llega la noche, no puedes dormir, tienes ganas de llorar, no sabes por qué. Te esfuerzas, nada te sale bien. Te casas lleno de amor, en poco tiempo tu hogar está destruido. Traes al mundo un hijo con alegría, lo educas, lo amas. Cuando llega a grande, él se destruye solo. No sabes qué hacer, no tienes paz. ¿Por qué? Porque estás separado de Dios. Aquí en el territorio de la muerte puedes hacer lo que quieras. Nunca vas a estar completo, necesitas devolverte al Señor Jesucristo. Aquí eres esclavo del enemigo por la fuerza, necesitas ser esclavo del amor por el amor. Y eso es lo que Pablo dice, Pablo, prisionero de Jesucristo, y el hermano Timoteo, al amado Filemón, colaborador nuestro, y a la amada hermana Apia y Arquipo, nuestro compañero de milicia. ¿Quién era Apia, esposa de Filemón? ¿Quién era Arquipo, hijo de Filemón y de Apia? Interesante que Pablo dice que en la casa de ellos había una pequeña iglesia. La iglesia cristiana en sus orígenes no construyó templos. Tú sabes que el primer templo fue construido por un emperador muy conocido por nosotros, porque ese emperador tuvo dos ideas, entre comillas, extraordinarias para él y para el enemigo de Dios. ¿Sabes cuáles fueron esas dos ideas? La primera idea, cambiar el día de reposo del sábado para el domingo. ¿Cómo se llamó ese emperador? Constantino. Pero él tuvo una segunda idea, construir un templo, porque hasta Constantino nunca se había construido templos. Y te estoy hablando del siglo III. ¿Y dónde se reunía la iglesia cristiana en sus primeros años? En las casas, o en las sinagogas, porque habían judíos enteros que se convertían y la sinagoga se quedaba vacía. Y entonces se reunían en las sinagogas, pero en la sinagoga no había púlpito, la gente no estaba ahí y el predicador aquí. En la sinagoga las bancas eran así. Entonces se conversaba, se estudiaba, y después en las casas. Y en la casa se estudiaba. Y después en las casas. Y en la casa de Filemón estaba su esposa

Entonces Constantino inventó el templo, como él se convirtió al cristianismo, entre comillas, pues ahora tenía todo el dinero del gobierno, construyó un templazo enorme y las personas salieron de las casas y se fueron al templo. Y ahí entró el problema. Se acostumbraron a quedarse sentadas oyendo a un hombre y desapareció la vida de la iglesia. Si tú quieres devolverle vida a la iglesia, no digo ahora que no nos reunamos como cuerpo todos en un templo, pero la vida de la iglesia tiene que estar en las casas, en los grupos pequeños en las casas. Esto es bíblico. Y en los lugares donde la iglesia ha vuelto a vivir en las casas, la iglesia crece espiritualmente y se multiplica, porque es más fácil para el vecino caminar 10 pasos a la casa del vecino que caminar 15 kilómetros hasta el templo. Entonces la vida está en las casas. Era así que la iglesia se multiplicaba en los primeros años. Pero mi mensaje esta noche está en el último versículo. Gracia y paz a vosotros, de Dios nuestro Padre y del Señor Jesucristo. Esa no es una simple manera de saludar, gracia y paz. Allí está la esencia de la vida cristiana. Porque para ser feliz en la vida, para ser próspero, necesitas primero paz. Un hombre que no tiene paz, una mujer que no tiene paz, no puede ser vencedor. Si tú te preguntas, pastor, ¿por qué nada me da resultado en la vida? Yo te respondo en el nombre de Jesucristo, no tienes paz en tu corazón. Y la paz no es resultado de tratamiento psicológico, no es resultado del análisis, del psicoanálisis. La paz es resultado de la gracia. Si tú aceptas la gracia de Jesucristo, el resultado va a ser la paz. Pero quiero explicarte esto. El ser humano es como un triángulo. Tiene un lado mental, emocional. Aquí, este lado, mental, emocional. ¿Por qué coloco en el mismo lado la mente y las emociones? Porque nosotros somos interesantes. Yo te amo con todo mi corazón. Nadie ama con el corazón. El corazón es un órgano del cuerpo que solo tiene una función. Su función no es amar. Su única función es bombear sangre. Nadie ama con el corazón, se ama con la cabeza. Pero poéticamente es, te amo con todo mi corazón. Tu pobre corazón está bombeando sangre, no está ni preocupado en amar. Quien ama es tu cabeza. Una persona odia con la cabeza. Una persona peca comenzando con su cabeza. Una persona se resiente con su cabeza. De aquí nacen las emociones. Por eso todos los seres humanos tienen un lado mental emocional. Tienen un lado físico. Tienes hambre, tienes sueño, te cansas, tienes un lado físico, un cuerpo. Y tienes un lado espiritual. Todas las personas tienen este lado espiritual. La felicidad en la vida, si quieres ser feliz, es simple. Este triángulo tiene que estar perfecto. Cuando este triángulo se desregula, eso se llama infelicidad. Cuando este triángulo se va para aquí o se va para allá, cuando este triángulo se deforma, ahí surge el desorden humano. Por eso, para ser plenamente feliz, el triángulo tiene que estar perfecto, así. La base de ese triángulo es esto, el lado espiritual. El lado espiritual es lo que le da sustentación al triángulo. Cuando tu lado espiritual va bien, tu lado emocional, mental va bien y tu lado físico va bien.

0: Pero la base es el lado espiritual. Esto se llama paz. Estás en paz cuando estás en armonía, cuando el triángulo está perfecto. Todos los seres humanos tenemos un lado mental emocional, un lado físico y un lado espiritual. Quieras o no quieras. El otro día yo viajaba de San Pablo a Brasilia y a mi lado estaba sentado un periodista brasileño famoso, famoso por ser un gran periodista y famoso por ser ateo. Y él no esconde el hecho de que sea ateo. Pero en la conversación, pues, me preguntó quién era, yo le dije que era pastor. Y comenzamos a hablar de asuntos espirituales. Y él me dice, mire, pastor, yo no soy un ser espiritual. ¿Por qué? Porque yo no creo en Dios. Le digo, pero usted puede no creer en Dios, pero usted tiene un lado espiritual. No, no, pastor, no me entiende. Yo no creo en Dios, yo no creo en esas cosas, por lo tanto yo no tengo ese lado espiritual. Hay mucha gente que piensa así, no, yo no tengo el lado espiritual. No, eso no depende de ti, querido. Eso no depende de ti, tú estás vivo. Entonces eres un ser mental, emocional, físico y espiritual, aunque no quieras. Por ejemplo, si tú me dices, pastor, yo no tengo el lado físico, yo no tengo hambre. Está bien, puedes decir, pero vas a tener hambre. No, yo no creo en el hambre. Está bien, puedes no creer, pero vas a tener hambre. Pero pastor, yo puedo escribir un libro diciendo que el hambre no existe, pero cuando llega la hora de comer, vas a tener que comer, porque eso no depende de ti. No eres tú. Dios te ha hecho así. Tú odias, tú amas porque tienes un lado espiritual. Tú tienes hambre, tú te cansas, tú duermes porque tienes un lado físico, no depende de ti. Y tú tienes un lado espiritual, no depende de ti, lo tienes. ¿Sabes cuál es la tragedia del ser humano? Que hace todo para desarrollar su lado mental, emocional. Hace todo para desarrollar su lado físico, pero no hace nada para desarrollar su lado espiritual. Y sin embargo, es el lado espiritual que sustenta la unidad de su ser. Entonces, por eso es que el ser humano, en este lado, le va bien. Tiene un título doctoral, tiene buen empleo, pues hace psicoanálisis, pero algo le falta. En este lado, pues hace ejercicio, se cuida, se alimenta bien, pero algo le falta. Y se pregunta, ¿pero por qué no soy feliz? Pero es que te está faltando el lado espiritual. Y para que sientas que está bien esto, tienes que devolverte al que te creó. Porque hay una cosa, tú viniste de las manos de Dios, por lo menos. Yo espero que tú creas que viniste de las manos de Dios, y si esta noche estás aquí es porque crees que has venido de las manos de Dios. Si no viniste de las manos de Dios, solo puedes ser fruto de la evolución. Hay mucha gente que cree que el ser humano es fruto de la evolución. Si eres fruto de la evolución, entonces eres fruto del acaso. Eres una coincidencia. Y si eres fruto del acaso, tú no sabes de dónde vienes y no sabes a dónde vas y no sabes por qué viniste al mundo. Yo prefiero creer que vengo de un Dios de amor, que tiene un plan para mí y que si las cosas no están andando bien en mi vida es porque no he descubierto ese plan. ¿Dónde está ese plan? En la palabra de Dios. El otro día alguien me dice, pero pastor, yo no quiero estudiar la Biblia porque no quiero cambiar de religión. Hay mucha gente que piensa que hay que estudiar la Biblia para cambiar de religión. La Biblia no tiene nada que ver con religión. La Biblia tiene que ver con la vida, con tu vida. Por eso Pablo, cuando empieza su carta, dice, te deseo paz, pero nunca vas a tener paz si primero no tienes gracia. ¿Qué cosa es gracia? Viene de la palabra gratis. No tienes que hacer nada para salvarte. No tienes que comprar la paz, no tienes que comprar el sueño, no tienes que comprar el amor. Tú no eres salvo porque merece, nadie merece. Todos estamos destituidos de la gloria de Dios, todos hemos pecado. Tú necesitas gracia, tú necesitas ser amado, tú necesitas devolverte. Tú necesitas reconocer que lejos de Jesús nunca serás feliz. Por eso estas cuatro noches te voy a mostrar tu necesidad de Jesucristo. Pastor, ¿esto que acabo de predicar funciona? Claro que funciona. Y te voy a mostrar ahora con una historia de la vida real cómo esto funciona. Yo estaba predicando hace algunos años atrás en la ciudad de Santa Cruz de la Sierra, en Bolivia. ¿Hay algún boliviano aquí? Ah, bueno, ahí hay una señora boliviana, qué bueno. ¿No es de Santa Cruz de la Sierra? No, muy bien. Yo estaba predicando en Santa Cruz de la Sierra. Ahora en el mes de septiembre vuelvo a Santa Cruz de la Sierra, vuelvo a Bolivia para predicar cuatro noches, una en La Paz, otra en Oruro, otra en Cochabamba y otra en Santa Cruz. Pero yo estaba predicando en Santa Cruz en un estadio así cubierto para unas 5,000 personas y pues todas las noches cuando yo termino de predicar hago un llamado. Pido a las personas, ¿cuántos quieren aceptar a Jesucristo y venir aquí adelante? Esta noche también voy a hacer una invitación, más adelante, ahorita no. Pero ¿por qué digo que las personas se levanten y vengan? Por un simple motivo, yo no soy simplemente un expositor de un tema, yo soy un pastor, yo soy un predicador. Y mi misión no es solo exponerte un tema y decirte que Dios te bendiga, mi misión es llamarte, traerte a Jesucristo, es hacer que tú le abras el corazón a Jesús. Y es por eso que al final de mi mensaje siempre digo, ¿cuántos quieren levantarse y venir y entregar la vida a Jesucristo? Y eso es lo que hice allá en Santa Cruz de la Sierra. Y la primera persona que se levantó fue un borracho, un ebrio. Pero no era un ebrio porque hay un ebrio que se puede controlar. Este pobrecito estaba acabado por la vida. Y vino por el corredor así todo tambaleándose. Y pues lógicamente que la gente comenzó a reír porque seguramente pensaba, ese pobre hombre no sabe ni entiende lo que está haciendo. Y el pobrecito vino aquí y se paró aquí y ni podía estar firme, aquí también estaba todo así. Y lloraba. Y pues tampoco eso es raro porque los borrachos lloran por todo, ¿no? Entonces estaba ahí llorando. Pero lo que me llamó atención es que era un andrajoso, ropa sucia. Se notaba que esa ropa no salía de su cuerpo hace meses. Todo mugriento. Cabello largo, sucio. Barba. Y olía mal, olía feo. Porque después de él, mucha gente comenzó a venir. Mucha gente comenzó a venir. Pero cuando llegaban cerca de él, así con discreción se retiraban un poco distante porque no podían aguantar el olor de ese hombre. ¡Horrible! Pero ahí estaba él. Bueno, terminó esa noche. La siguiente noche dije así: los que anoche se han levantado, ya no se levante hoy porque anoche ya se levantaron. Hoy día yo quiero que se levanten solo los que no estuvieron anoche. A ver, ¿quién es la primera persona que se va a levantar? ¿Y quién aparece ahí atrás? El borracho nuevo. Y llega aquí. Y pues la gente ahora sí se largó a reír porque dijo, ahí está la prueba de que no entiende nada. Porque si el pastor dijo que los de anoche ya no se levanten y él vuelve a levantarse, pues está borracho. La tercera noche, pregunto, ¿quién es la primera persona? Y yo pensé, el borracho va a aparecer. No apareció. La otra noche no apareció, bueno, pensé ya no vino más. Pero la última noche hice otra invitación. Dije, mire, todas las noches les he llamado para que ustedes se levanten y vengan y le entreguen la vida a Jesucristo. Pero esta noche quiero invitarles, ¿cuántos quieren bautizarse? Y la primera persona que se levantó fue un hombre, camisa blanca, pantalón jeans, y traía una Biblia en la mano y venía así. Y llegó aquí al frente, se notaba que estaba bien peinadito porque se había echado bastante gel en la cabeza, su cabello estaba duro. Y aquí al frente con su Biblia así lloraba y lloraba y lloraba. Mucha gente vino esa noche. Yo le dije, espera, yo te conozco a ti. Y él levantó la cabeza y dice, pastor, el borracho soy yo. Pero no estaba borracho, estaba sano, se había bañado, se había cortado el cabello, la barba, estaba bien vestido. Bueno, terminó aquella noche, comenzó el bautismo, yo me fui al camarín, estaba sentado ahí. Cuando salgo lo veo en el corredor, llorando. Y me acerco y le digo, oye, ¿qué fue? Y él dice, pastor, es que yo quise bautizarme esta noche, pero los hermanos no quieren. Dicen que si el domingo yo he estado borracho, ¿cómo me voy a bautizar hoy día? Ellos quieren que yo espere. Y él dice, sí, yo entiendo, pastor. ¿Quién va a creerme? ¿Quién va a creer en mi conversión si hace 5 días yo estaba borracho? Lo que nadie sabe es mi historia, pastor. ¿Qué historia? Me dice, pastor, yo tenía 20 años, 21 años. Era un ingeniero bien empleado en una de las mejores empresas mineras de mi país. Una carrera profesional brillante. Me casé con otra niña de 20 años. Nos fuimos de miel. Y cuando regresábamos, yo dormité en el tránsito, en el volante. El carro salió, caía un abismo. Mi esposa murió y yo salí vivo. Y este hombre comenzó a llorar más y dice, pastor, yo maté a mi esposa. Le digo, pero muchacho, me acabas de decir que fue un accidente. Fue un accidente, pastor. Pero quien estaba manejando el carro era yo. Quien dormitó fui yo. Quien tenía que morir era yo. Pero yo salí vivo y mi pobre esposa murió. Ese día se acabó mi vida, pastor. Ya no me interesó nada. En ese tiempo yo no tenía a Jesucristo. Y un hombre sin Jesucristo, ¿qué puede hacer? Pues yo hice lo que todo hombre que no tiene a Dios hace, me entrega la bebida, comencé a beber, beber, beber, beber. En 6 meses, después de muchas advertencias, perdí el empleo por causa de la bebida. A mí no me interesaba nada. Pastor, estamos cumpliendo ahora, este año, 30 años de aquel incidente. 30 años. Yo perdí el empleo, me escondí de la familia, me vine a Santa Cruz. Yo no vivo, pastor, yo soy un animal. Yo nunca me baño, yo nunca me cambio de ropa. Yo casi ni como, pido limosna para comprar bebida. Yo vivo permanentemente borracho. Hace 30 años yo no paro de beber un día. Duermo en los cementerios, duermo en la calle. Y el domingo, ¿sabe por qué entré? No, yo no quería escuchar palabra de Dios. Yo entré porque estaba lloviznando. No tenía dónde esconderme la lluvia. El único lugar abierto era el Coliseo. Entré, me senté allá atrás. Yo estaba borracho, totalmente borracho. Pero yo me di cuenta de todo y eso. Yo entendí todo lo que usted predicó. ¿Cómo entendiste? Pastor, cuando usted dijo así, esta noche solo tienes 2 caminos. El primer camino es levantarte y volver a la casa y continuar viviendo la vida que has vivido hasta hoy. Pastor, ese camino para mí no existía. Yo me iba a levantar para volver a qué casa si yo no tenía casa. Para continuar viviendo la vida, qué vida si yo no tenía vida. Por lo tanto, ese primer camino no existía para mí. Ahí usted dijo, hay un segundo camino. Levantarte y venir aquí y entregarle la vida a Jesús. Pastor, es verdad que yo estaba borracho. Mi mente oscurecida por el alcohol. Yo sentí cuando la gente se rió de mí. Pero ese era mi único camino. Yo estaba perdido. Yo era un animal. En mi dolor yo me daba cuenta de lo que pasaba. Y yo entendí que solo Jesús podría hacer algo por mí. Por eso me levanté. Por eso vine tambaleando, pero vine. Y la segunda noche, usted piensa que no entendí, que usted dijo, ya no vengan los de la otra noche. Entendí. Pero yo vine, ¿sabe por qué? Porque la primera noche, después de venir aquí adelante, yo salí y volví a beber. Y por eso la segunda noche, cuando usted invitó de nuevo, yo dije, mi decisión de anoche no sirvió porque yo caí de nuevo. Por eso me levanté. Pero esa noche, pastor, salí y ya no bebí. Y la tercera noche, ya no bebí. Y la cuarta noche, cuando usted dijo, Dios te ama, yo levanté los ojos al cielo y pregunté, ¿cómo Dios puede amarme? ¿Quién soy yo para que me ame? Yo no valgo nada, yo soy basura. ¿Cómo puede Dios amarme? Pero creí en el amor de Dios. Y vine la siguiente noche, y vine la otra noche. Y hoy día cuando usted dijo, ¿cuántos quieren bautizarse? Yo vine, pero no me dejaron bautizar. Y había un hombre que estaba ahí, escuchando todo, y vino y lo abrazó y le dice, hermano, perdóname. El que dijo que no podía bautizarte fui yo, pero es que no conocía tu historia. Realmente Dios hizo un milagro por ti. 5 años después yo regresé a Santa Cruz de la Sierra para predicar en ese mismo coliseo. Y cuando llegué al coliseo, mucha gente, miles de personas entrando, y había un hombre de chaleco fosforescente con un radio en la mano, con una linterna en la otra, corría de un lado para otro, daba órdenes, cierren aquella puerta, abran la otra, eso, y aquí, corre para aquí, corre para allá. Y cuando llegó mi carro, él comenzó a transmitir, llegó el pastor, abran la puerta de atrás y tal. Y el pastor me dice, pastor, ¿se acuerda de este hombre? No, es el borracho de 5 años atrás. Ahora está coordinando todo el sistema de seguridad del evento, transformado por Dios. Está bien empleado. En esa época estaba de novio, se iba a casar. Ahí yo me pregunto, ¿quién es Jesús? ¿Quién es Jesús? Que te encuentra en la vida destruido, acabado, tal vez no como este borracho, pero te encuentra con tu vida hecha pedazos. Te esfuerzas para ser feliz, te esfuerzas para salir, después fuerzas para vencer, pero cuando llega la noche te sientes solo. Te preguntas, ¿qué hago en esta vida? ¿Para qué vine? ¿Para qué nací? ¿Quién es Jesús capaz de encontrarte donde estás y transformarte por completo? Por eso Pablo dice, gracia y paz. ¿Cómo vas a tener paz si no entiendes lo que es gracia? ¿Cómo vas a entender lo que es gracia si no sabes lo que es el amor de Dios? Esta noche yo te digo en el nombre de Jesucristo, déjate amar. Déjate amar. Ven a Jesús como estás. Entrégale tu vida, ríndete a Él. Deja de lado tus preconceptos.
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gotas de sabiduría. Cuando contemplo tus cielos, obra de tus dedos, la luna y las estrellas que allí fijaste, me pregunto, ¿qué es el hombre para que en él pienses? ¿Qué es el ser humano para que lo tomes en cuenta? Pues lo hiciste poco menos que un Dios, y lo coronaste de gloria y de honra, lo entronizaste sobre la obra de tus manos. Todo lo sometiste a su dominio, todas las ovejas, todos los bueyes, todos los animales del campo, las aves del cielo, los peces del mar y todo lo que surca los senderos del mar. Oh Señor, soberano nuestro, qué imponente es tu nombre en toda la tierra.

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Sorpréndete. La turbera, fuente de curación natural. Sáname, Señor, y seré sano. Sálvame y seré salvo. Jeremías capítulo 17, versículo 14. Una turbera se forma a lo largo de cientos de años, cuando en un sitio pantanoso se acumulan poco a poco espesas capas de residuos vegetales parcialmente descompuestos. De ellas se extrae un combustible fósil llamado turba. El proceso de formación de las turberas es largo y complicado. Requiere mucha agua, gran cantidad de plantas y drenaje insuficiente. Hay tan poco aire en la gruesa capa de vegetal que cubre la turbera que solo algunas plantas especializadas pueden crecer en ella. Por ejemplo, las gruesas hojas de cierta planta ayudan a conservar los nutrientes que deben producir en el exterior por fotosíntesis en vez de extraerlo del suelo. Las plantas que medran en la capa vegetal muy ácida liberan nutrientes que son usados por sus vecinas menos resistentes. La planta más común que crece en las turberas es el musgo del género Sphagnum. Vastos trechos de esta sencilla planta tapizan muchas turberas y se mezclan con otras formas de vida vegetal que luego se descomponen y forman la turba de musgo de pantano. Se ha descubierto que la turba puede usarse con fines medicinales. Muchas de las plantas que crecen en las turberas eran usadas por los antiguos pobladores de la región por sus propiedades medicinales. En la actualidad, una compañía farmacéutica rusa produce una crema con ingredientes extraídos de la turba para el tratamiento del eczema, las úlceras y las quemaduras. La turba tiene propiedades antiinfecciosas. Un ejemplo sorprendente de la turba de musgo son los baños de barro, que se usaron por primera vez para tratar el reumatismo en la Europa del siglo XIX. En la década de 1950, un médico alemán comenzó a usar baños de turba en el tratamiento de amputados y atletas con traumatismos. Los baños de turba se pueden tomar a temperaturas más elevadas que los de agua debido a la forma como se distribuye el calor en ellos. Esos baños aumentan la temperatura del cuerpo y mejoran la circulación de la sangre, lo que favorece la curación y disminuye el dolor. Amigo, a pesar de todas las fórmulas humanas para sanar y proporcionar alivio, a veces los mejores métodos siguen siendo los naturales.

0: En la mayoría de los hombres, las dificultades son hijas de la pereza.
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0: Hola, ¿cómo estás? Hace unos días tuve el inmenso privilegio de visitar la ciudad de Bucaramanga, en Colombia. Hoy quiero hablarte de lo importante que es la hospitalidad.
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0: Con el auspicio de Radio Mundial Adventista, 6 personas viajamos desde Argentina a Colombia a realizar un proyecto de conferencias hace pocos días. Nos encontramos con colegas de toda Sudamérica y pudimos conocer un poco más Bogotá, aunque el proyecto en sí se desarrolló en una ciudad llamada Bucaramanga. Allí conocimos personas maravillosas que hicieron de nuestra estadía un momento muy especial. Me llama la atención cómo hay personas que te cuidan tanto aún sin conocerte casi nada. Sandra, por ejemplo, nos invitó a visitarla una tarde. Estuvimos solo unos pocos minutos, pero nos preparó algo rico para comer y charlamos. Una noche, un muchacho llamado Jesús, sí, así se llama, igual que el Salvador de este mundo. Él, también junto a su madre Marta y su hermana María Cecilia, nos recibieron y, como para que no extrañemos tanto a Argentina, nos prepararon unas pastas espectaculares. La hospitalidad en la Biblia es un capítulo aparte. Es una expresión de amabilidad y cariño humano que trasciende las barreras del idioma y las creencias. Le pasó a Abraham en Génesis capítulo 18, cuando vio a los 3 caminantes y se afanó por atenderlos. Descubrió que su hospitalidad fue premiada en un sentido porque Dios le dijo lo que iba a pasar en el futuro. Es como si Dios entendiera qué significa ser viajante o forastero en un lugar. Entonces premia y bendice a quienes cuidan de las personas que van y vienen por la vida. La hospitalidad que se basa en la sinceridad del corazón y no en las cámaras es más cálida y debería ser objeto de elogios. Es lo que sentí esos días hermosos que pasé en Colombia. Admiré su calidez y su deseo de mostrarme cómo se vive allí. Ni hablar que el paisaje ayudaba muchísimo. Las montañas llenas de verde eran dignas de ser fotografiadas. El colega que me atendió se llama Juan Manuel Vázquez y es un gran pastor. Organizó de tal manera su trabajo en esos días para poder pasar tiempo con nosotros y además movernos por la ciudad. Él, junto a su esposa e hija, siempre estuvieron dispuestos a atender nuestras necesidades. Cuando aterricé en Buenos Aires, pensé en un versículo que se encuentra en la Carta a los Hebreos, capítulo 13, versículo 2, que dice: "No os olvidéis de la hospitalidad, porque por ella, algunos, sin saberlo, hospedaron ángeles". Por supuesto que estoy lejos de parecerme a un ángel, pero ¿cuántas historias de protección ha vivido la humanidad por el sencillo acto de atender y cuidar a quienes se encuentran lejos de sus hogares? ¿Qué te parece si hoy invitamos a Dios a vivir en nuestra casa, ya no como un huésped, sino como un integrante de nuestra familia? Te garantizo que Él será una luz en tu camino.
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1: Hoy quiero reflexionar contigo acerca de la oración. ¿Cuánto hace que elevaste tus pensamientos al cielo en una plegaria? No estoy hablando de una postura en particular. Puedes estar andando en el auto, puedes estar llevando a los chicos a la escuela, puedes estar en casa, puedes estar en el trabajo, puedes estar arrodillado orando al Señor, puedes estar en alguna otra actitud o situación, pero elevar nuestros pensamientos al cielo, la oración, cuánto bien nos hace. Y el Salmo 18, el verso 3 dice: invocaré a Jehová, quien es digno de ser alabado, y seré salvo de mis enemigos. La acción del salmista y el resultado de su vida de oración. Qué lindo que hoy, no importa dónde estás, no importa en qué condición, no importa cuán difícil o bonito sea el día, que en nuestra experiencia podamos orar, podamos elevar nuestro pensamiento al cielo, invocando el nombre de Jehová, porque Él es digno de ser alabado. 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
1: Honra al Señor con tus bienes y con las primicias de todos tus frutos, y serán llenos tus graneros con abundancia, y tus lagares rebosarán de mosto.
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1: Necesitamos que nos esculpa una estatua de mármol en la que María sostenga en sus brazos el cuerpo muerto de Jesús. Le pagaremos 400 ducados de oro y debe entregar la obra en un año a partir de esta fecha. Con estas palabras, el cardenal de San Dionisio le encomendó a un joven de tan solo 24 años la elaboración de una obra escultórica que formaría parte de la decoración de la imponente Basílica de San Pedro en el Vaticano. El muchacho no era un artista de renombre, pero ahora tenía una maravillosa oportunidad y por nada del mundo debía desperdiciarla. Aceptó el reto y en poco tiempo comenzó a trabajar en el inmenso bloque de mármol que personalmente buscó en los Alpes y con una tenacidad indescriptible trabajó arduamente día y noche, concluyendo la escultura varios días antes de que finalizara el plazo. Cuando la gente contempló la suntuosa y casi perfecta obra de arte, de inmediato comenzaron a dudar de que un joven hubiera podido esculpirla. Cuenta una anécdota que tras escuchar los comentarios negativos de la gente, una noche el joven tomó su cincel y sobre la cinta que cruza el pecho de María escribió: Miguel Ángel Florentino lo hizo. Sin duda alguna, la piedad, como así se llama la escultura, es una de las máximas expresiones artísticas del humanismo renacentista. Su belleza y su acabado impecable le permitieron a Miguel Ángel descollar y abrirse camino hasta consagrarse como el artista más importante de su época. ¿Qué habría sido de él si hubiera rechazado el reto de llevar a cabo la obra a causa de su juventud? Miguel Ángel tuvo una oportunidad y la aprovechó al máximo. El esmero con que llevó a cabo su trabajo nos sirve de ejemplo para que aprendamos cómo se pone en práctica el consejo de Pablo: evita que te desprecien por ser joven. Cada día Dios va poniendo en tu camino oportunidades grandes y pequeñas, que así las aprovechas sabiamente, harán de ti un hombre o una mujer que nadie podrá menospreciar. Ponte en las manos de Dios. Quizás hoy tengas la oportunidad de iniciar la construcción de tu propia piedad. 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Soy el pastor Cris Monti y nos vemos pronto en un nuevo Offline.
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Dios dijo y quiso que esto fuera así. Solo basta sonreír, porque es tan lindo además contar con alguien que es capaz de hablar.

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0: ¿Qué te parece si hacemos juntos un paréntesis? Un alto para pensar en lo importante y en lo trascendente a través de historias y relatos. La historia de hoy se titula Algo muy grave va a sucederle a este pueblo.
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0: Imagínese usted un pueblo muy pequeño donde hay una señora que tiene dos hijos, uno de 17 y una de 14. Está sirviéndoles el desayuno con una expresión de preocupación en su rostro y los hijos le preguntan, ¿qué le pasa? Y ella responde, no sé, pero amanecí con el presentimiento de que algo muy grave va a sucederle a este pueblo. El hijo se va a jugar al fútbol y en el momento en que va a tirar un penal sin arquero, otro jugador le dice, un peso a que no lo haces. Todos se ríen, él se ríe, tira el penal y no lo hace. Paga su peso, todos le preguntan qué pasó si era un penal sin arquero y él contesta, es cierto, pero es que estaba preocupado por algo que me dijo mi mamá esta mañana sobre que algo grave va a estar sucediendo en el pueblo. Todos se ríen, el que se ganó su peso regresó a su casa donde está con su mamá y le dice, le gané este peso a Daniel de la forma más sencilla porque es un burro. ¿Por qué es un burro? Le dice la madre. Y porque no pudo hacer un penal sencillísimo sin arquero. Preocupado porque su mamá amaneció con la idea de que algo muy grave va a suceder en este pueblo. Y su mamá le dice, no te burles de los presentimientos de los mayores porque a veces se hacen realidad. Un pariente oyó esto, salió a comprar pan y le dice al panadero, deme un kilo de pan. Y en el momento que está pesando, le dice, mejor deme dos porque andan diciendo que algo grave va a pasar y lo mejor es estar preparado. El panadero despacha su pan. Cuando llega otra señora a comprar, le dice, mire, señora, no quiero influir en usted, pero mejor lleve 2 kilos porque hasta aquí llega la gente diciendo que algo muy grave va a pasar y se está preparando y comprando cosas. Entonces la señora responde, la verdad que tengo varios hijos, deme 4 kilos. Se lleva los 4 kilos y para no hacer larga la historia, diré que el panadero en media hora agotó todo el pan. Tuvo que hacer otra horneada que también se vende toda y se va esparciendo el rumor. Llega un momento en que toda la gente en el pueblo está esperando que pase algo. Se paralizan las actividades. De pronto a las 2 de la tarde alguien dice, ¿se dieron cuenta del calor que hace? Pero si en este pueblo siempre hizo calor. Tanto calor que los músicos tenían instrumentos remendados con brea y tocaban siempre en la sombra porque si tocaban al sol se caían a pedazos. Sin embargo, uno dice, a esta hora nunca hizo tanto calor. Pero es que a las 2 de la tarde es cuanto más calor hace. Sí, pero nunca tanto calor como ahora. Al pueblo desierto, a la plaza desierta, baja de pronto un pajarito y se corre la voz, hay un pajarito en la plaza. Y viene todo el mundo espantado a ver el pajarito. Pero señores, siempre hay pajaritos que bajan a la plaza. Sí, pero nunca a esta hora. Está la atención de los habitantes del pueblo que todos están desesperados por irse y no tienen el valor de hacerlo. Hasta que uno dice, la verdad, ya me cansé, me voy. Agarró sus muebles, sus hijos, sus animales, les metió todo en una carreta, atravesó la calle del pueblo central para que todo el mundo lo vea. Y los demás entonces empezaron a decir, si este se atrevió, nosotros también nos vamos. Y empezaron a desmantelar literalmente el pueblo. Se lleva las cosas, los animales, todo. Y uno de los últimos que abandona el pueblo dice, que no venga la desgracia a caer sobre lo que queda de nuestra casa. Así que prendió fuego e incendió su casa. Y otros empezaron a imitarlo. Huyen en pánico, como en un... Y en medio de ellos va la señora que tuvo el presentimiento y le dice a pasar en este pueblo. Y recordá que hay para sanar, para construir y vivir. Un y un tiempo y un
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0: Nos negamos a escucharte, pero tú no nos abandonaste, porque eres Dios perdonador, clemente y compasivo, lento para la ira y grande en amor.
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0: Hasta aquí hemos compartido la conexión en directo con Radio Nuevo Tiempo. A continuación, retomamos nuestra programación local.
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3: Se dio el trabajo como fuente de felicidad. Hoy los invito a buscar el libro de Génesis en su capítulo 2, verso 15. Tomó pues Jehová al hombre y lo puso en el huerto del Edén para que lo labrara y lo guardase. Dios puso a los seres humanos bajo una ley necesaria para su propia existencia. Eran responsables ante un gobierno divino y no hay gobierno sin reglas. ¿Podría haber creado a las personas incapaces de romper esa ley? Podría haber detenido la mano de Adán frente al fruto prohibido. Pero entonces no habrían sido seres morales libres ni autómatas. Sin libre albedrío, la obediencia no sería voluntaria ni forzada y el carácter no podría desarrollarse. Ese camino habría contradicho el propósito divino y habría dado pie a la crítica de que el gobierno de Dios es arbitrario. El hogar de los primeros padres debía ser el ejemplo para sus descendientes. No era un palacio ostentoso. Dios dejó a Adán un huerto. El cielo azul hacía de techo, la tierra con sus flores y su verdor era el piso, y las ramas de los árboles formaban un dosel. Las paredes brillaban con los adornos de la gran artista. Esa escena enseñaba algo vigente. La verdadera felicidad no está en el lujo ni en el orgullo, sino en la comunión con Dios a través de su creación. Si la gente prestara menos atención a lo superficial y cultivara la sencillez, cumpliría mejor el propósito para el que fue creado. El orgullo y la ambición nunca sacian, pero quienes saben ver encontrarán gozo auténtico en los recursos que Dios puso al alcance de todos. A los habitantes del Edén se les encargó cuidar el huerto, labrarlo y preservarlo. Su tarea no era una carga fatigosa, sino una ocupación grata y reconfortante. El trabajo fue dado como una bendición para ocupar la mente, fortalecer el cuerpo y formar el carácter.
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1: Es una alegría estar aquí y compartir con ustedes el mensaje de hoy con el título, La Misión. El versículo se encuentra en el libro de Mateo, capítulo 10, versículo 26, y dice así, «Pero no tengan miedo, porque pronto llegará la hora de la verdad, y no habrá secreto que no se descubra». Mateo, capítulo 10, contiene el segundo más largo de todos los sermones de Jesús registrados por Mateo. Las instrucciones a los 12 cuando los envió a predicar. Puede dividirse en tres partes. La primera, la necesidad de salir a compartir las buenas nuevas. La segunda, los requisitos, viajar en parejas, no llevar carga, depender de la hospitalidad y no quedarse demasiado tiempo. Y la tercera, la hostilidad que encontrarían en su misión. Los animó a temer solamente a Dios y les encomendó, no tengan miedo. El miedo tiene más preguntas que respuestas. ¿Y si nadie me escucha? ¿Y si fallo? ¿Y si no les caigo bien? ¿Y si no sé responder algo que me pregunten? ¿Y si me encuentro con alguien que conoce mi pasado? ¿Y si me rechazan? La mejor manera de saber la respuesta es salir y cumplir el cometido. Ocuparse es mejor que preocuparse. Haz una lista de tus miedos, sal a cumplir tu misión y confirma cuáles de tus temores se convierten en realidad. Podría sorprenderte. Dios mostrará que es suficiente. Jesús promete que toda maldad en contra nuestra saldrá, tarde o temprano, a la luz. Ustedes son puestos como centinelas para advertir a los hombres de su peligro. La verdad recibida de Cristo debe ser impartida a todos, libre y abiertamente. Algunos prefieren transigir que mantener los principios. Jesús mismo nunca compró la paz por medio de la transigencia. Su corazón rebosaba de amor por toda la familia humana, pero nunca fue indulgente con sus pecados. Amaba demasiado a los seres humanos para guardar silencio mientras estos seguían una conducta funesta para su alma, el alma que él había comprado con su propia sangre. Él trabajaba para que el hombre fuese fiel a sí mismo, fiel a su más elevado y eterno interés. Los siervos de Cristo son llamados a hacer la misma obra y deben velar, no sea que, al tratar de evitar la discordia, renuncien a la verdad. Han de seguir lo que contribuye a la paz, pero la paz verdadera jamás puede obtenerse poniendo en peligro los principios. Y ningún hombre puede ser fiel a los principios sin incitar la oposición. Pídele a Dios coraje para decir a todos que su venida está cerca y que te lleve a donde están las personas esperando una palabra de ánimo.
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1: Es la hora 7:33 minutos.

0: Proyectos. Hola, ¿cómo estás? Hace unos días tuve el inmenso privilegio de visitar la ciudad de Bucaramanga, en Colombia. Hoy quiero hablarte de lo importante que es la hospitalidad.
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0: Con el auspicio de Radio Mundial Adventista, 6 personas viajamos desde Argentina a Colombia a realizar un proyecto de conferencias hace pocos días. Nos encontramos con colegas de toda Sudamérica y pudimos conocer un poco más Bogotá, aunque el proyecto en sí se desarrolló en una ciudad llamada Bucaramanga. Allí conocimos personas maravillosas que hicieron de nuestra estadía un momento muy especial. Me llama la atención cómo hay personas que te cuidan tanto aún sin conocerte casi nada. Sandra, por ejemplo, nos invitó a visitarla una tarde. Estuvimos solo unos pocos minutos, pero nos preparó algo rico para comer y charlamos. Una noche, un muchacho llamado Jesús, sí, así se llama, igual que el Salvador de este mundo. Él, también junto a su madre Marta y su hermana María Cecilia, nos recibieron y, como para que no extrañemos tanto a Argentina, nos prepararon unas pastas espectaculares. La hospitalidad en la Biblia es un capítulo aparte. Es una expresión de amabilidad y cariño humano que trasciende las barreras del idioma y las creencias. Le pasó a Abraham en Génesis capítulo 18, cuando vio a los 3 caminantes y se afanó por atenderlos. Descubrió que su hospitalidad fue premiada en un sentido porque Dios le dijo lo que iba a pasar en el futuro. Es como si Dios entendiera qué significa ser viajante o forastero en un lugar. Entonces premia y bendice a quienes cuidan de las personas que van y vienen por la vida. La hospitalidad que se basa en la sinceridad del corazón y no en las cámaras es más cálida y debería ser objeto de elogios. Es lo que sentí esos días hermosos que pasé en Colombia. Admiré su calidez y su deseo de mostrarme cómo se vive allí. Ni hablar que el paisaje ayudaba muchísimo. Las montañas llenas de verde eran dignas de ser fotografiadas. El colega que me atendió se llama Juan Manuel Vázquez y es un gran pastor. Organizó de tal manera su trabajo en esos días para poder pasar tiempo con nosotros y además movernos por la ciudad. Él, junto a su esposa e hija, siempre estuvieron dispuestos a atender nuestras necesidades. Cuando aterricé en Buenos Aires, pensé en un versículo que se encuentra en la Carta a los Hebreos, capítulo 13, versículo 2, que dice: "No os olvidéis de la hospitalidad, porque por ella algunos, sin saberlo, hospedaron ángeles". Por supuesto que estoy lejos de parecerme a un ángel, pero ¿cuántas historias de protección ha vivido la humanidad por el sencillo acto de atender y cuidar a quienes se encuentran lejos de sus hogares? ¿Qué te parece si hoy invitamos a Dios a vivir en nuestra casa, ya no como un huésped, sino como un integrante de nuestra familia? Te garantizo que Él será una luz en tu camino.
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1: Es la hora 8:02.

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0: Buenos días, amigos. ¿Cómo les va? Espero que muy bien. Estamos a 4 de agosto disfrutando este martes en esta semana tan linda que Dios nos ha regalado. Vos dirás, bueno, está nublado, con algunas lloviznas. Aparentemente en la madrugada algún chaparrón cayó, algunas gotas estuvieron allí mojando aún más todavía la superficie de esta geografía tan linda que tiene Libertador San Martín. Una llovizna muy leve, tal vez en este momento se está suscitando en Libertador San Martín, pero bueno, más allá de todo esto, la temperatura, y estoy actualizándola, 15 grados en este momento, 99 el porcentual de la humedad, 1.6.8 hectopascales la presión, baja podríamos decir, viento del sudeste a 13 kilómetros la hora, visibilidad reducida por lloviznas y neblina, 1,5 kilómetros nada más. Y bueno, la máxima para hoy 19 grados, esperándose de que, bueno, en la tarde haya lloviznas hasta un 40%. En el mientras tanto, según el Servicio Meteorológico Nacional, lo que está pasando ahora es la neblina condensada. Ni siquiera la declara como llovizna, es neblina condensada. Así que bueno, es lo que estamos experimentando en este momento. Cuidado, hay que lavar la ropa y sí, hay que calentar, hay que secarla con el horno, con el calefactor, con lo que tengamos a mano, porque está complicado para que se seque la ropa, sobre todo cuestiones muy domésticas, ¿no? Pero bueno, es parte de nuestra cotidianidad lo que nos toca hacer, y días como estos con tan poco sol, es como que uno está necesitando un poco de otro tiempo y otro clima. Hace ya casi 3 semanas que estamos teniendo cielos totalmente nublados, con algunas precipitaciones este último fin de semana, casi 80 milímetros cayeron aquí en Libertador San Martín entre el viernes de noche y el sábado de mañana, así que tenemos humedad para regalar directamente, tenemos también emergencias para lo que es el río Uruguay y gran parte del río Paraná también, sobre todo en la zona de cataratas, por el gran caudal de lluvias que están cayendo en el sur de Brasil y en la parte norte de nuestro país, suscitando, bueno, las crecidas de los correspondientes ríos y, bueno, en las distintas ciudades costeras, poniendo en emergencia y en situación de observación para que no haya ningún tipo de sorpresas con respecto a lo que es el tema de inundaciones, sobre todo con semejante caudal de agua. Estoy con el señor Tiziano Rifo en este momento en consola técnica, musicalización y transmisión por YouTube. ¿Cómo le va, Tiziano? Buen día.
1: ¿Cómo va? Todo tranquilo, acá vamos adaptándonos al segundo cuatrimestre.
0: Adaptando, horarios bastante complicados tiene mi querido Tiziano.
1: Sí, bastante complicados, nos estuvieron hablando de que el director de la carrera nos dijo que habían tenido un poco de problema con la disponibilidad de los profesores, entonces fueron los horarios que quedaron.
0: Claro, así que fue armando como un rompecabezas el tema de horarios, pero bueno, es la parte de la agenda universitaria con respecto a la formación, y bueno, espero que tenga un lindo cuatrimestre, Tiziano.
1: Muchas gracias.
0: Tiziano Rifo es estudiante, cuarto becario aquí en la radio, estudiante de la carrera de Ingeniería en Sistemas, colaborando con nosotros aquí en la emisora de la radio de la Universidad Adventista del Plata. En este día, en este 4 de agosto, podríamos decir, trayendo a colación las efemérides, 4 de agosto de 1526, muere en el Océano Pacífico a la edad de 50 años el navegante español Juan Sebastián Elcano, quien dio la primera vuelta al mundo al completar la expedición del marino portugués Fernando de Magallanes, descubridor del estrecho que lleva su nombre en el extremo sur de Sudamérica. Un día como hoy, en el año 1693, el monje benedictino y maestro bodeguero francés Dom-Pierre Pérignon descubre por accidente el champán cuando intentaba crear un vino blanco de uvas tintas y no poder retirar las burbujas producidas por la fermentación. Ocurrió en la abadía de Hutvillier de Pierny, un pueblo de la región francesa de Champagne, de allí el nombre que trajo este vino espumoso, ¿no? Tan marketinero y tan visualizado por Hollywood, ¿no? Porque bueno, es una bebida típica de la alta esfera económica, ¿eh? Así que un día como hoy, en el año 1693, se crea o se descubre el champán a través de este francés bodeguero benedictino Don Pierre Pérignon. En el año 1900, un 4 de agosto, nace en la ciudad bonaerense de Pergamino el médico y político Arturo Humberto Illia, dirigente de la Unión Cívica Radical y presidente argentino entre octubre de 1963 y junio de 1966, cuando fue derrocado por un golpe de Estado cívico-militar encabezado por el general Juan Carlos Onganía. Bueno, y arrancaron las clases ayer en la gran parte del país, sobre todo aquellos que arrancaron después del receso de invierno. Aquí en Entre Ríos ya esto se suscitó hace dos semanas, pero en esta semana en gran parte del país, CETERA, que es el gremio que reúne a docentes nacionales del país, hicieron un paro bastante dispar, sobre todo más concentrado en lo que fue la provincia de Buenos Aires, en provincias en donde el oficialismo no tiene gobernantes. Hubo también allí altos acatamientos de docentes a los distintos paros, ya que en esas provincias y en provincia de Buenos Aires no se permitió hacer las correspondientes inspecciones para que, bueno, con la nueva ley de regulación del trabajo, la educación pasó a ser un servicio esencial, por lo cual el 75% del servicio debería ser prestado. Pero bueno, no sucedió en varias provincias, pero en gran parte del resto del país sí aconteció. Así que bueno, paro de docentes. También un paro que paró, valga la redundancia, todo lo que tiene que ver con el trabajo en los puertos, sobre todo por lo que sucedió en el puerto de Rosario, dejó allí a más de 140 barcos detenidos esperando a ser cargados. 500 trabajadores fueron intimados por Prefectura Naval a levantar el paro que frenó dicha actividad. Y esta decisión respondió a la medida de fuerza de los profesionales del practicaje de interrumpir las actividades hasta que el gobierno suspenda o derogue el decreto 690/2026. Frente al incumplimiento de esta medida, advirtieron que será objeto de sanciones disciplinarias. El conflicto por la actividad aeroportuaria dio un paso más y este martes el gobierno oficializó mediante el edicto la intimación a 500 trabajadores del servicio de practicaje y pilotaje del país a retomar sus actividades. La medida se publicó en el boletín oficial en respuesta al paro por tiempo indeterminado que se inició tras un decreto de regulación que modifica el régimen del servicio. La decisión de los profesionales que guían a los barcos durante las maniobras de ingreso y salida en ríos, canales y puertos afectó el comercio exterior, que quedó totalmente paralizado, según indicaron fuentes del caso. Toda la carga de granos, de combustible y otras mercaderías está detenida en los puertos. La situación se agravará hora tras hora, es lo que están manifestando personas que trabajan en el puerto. En consecuencia, la Prefectura Naval Argentina ordenó a 536 trabajadores de la rama a que retomen de manera inmediata la prestación bajo la advertencia de sanciones disciplinarias y posibles denuncias penales. En su carácter de autoridad de responsabilidad operativa y disciplinaria de la aplicación del reglamento de los servicios de practicaje y pilotaje para los ríos, puertos, pasos y canales de la República Argentina, subrayó esta voz. Notificó también y se intimó para este medio a los profesionales incluidos en el anexo del documento que acompaña justamente el boletín oficial a la inmediata puesta en disposición de sus servicios profesionales de practicaje y pilotaje para cumplir de manera regular y reglamentaria las funciones previstas por el reglamento aprobado en el decreto 690/2026 y esta última decisión del gobierno que puso en jaque justamente la actividad y lleva la firma del presidente Javier Milei. La idea fue impulsada por el titular de la cartera de Regulación y Transformación del Estado, Federico Sturzenegger, y reemplaza un régimen de practicaje vigente desde 1991. Muy bien, en un ratito más vamos a tener que hacer un corte en nuestra radio, vamos a tener que reiniciar la máquina porque se está rompiendo el sonido. Así que vamos, si te parece, Tiziano, vamos a un tema musical ahora y hacemos un corte. Disculparán ustedes los oyentes porque tenemos que hacer reinicio de nuestra máquina porque hay algo raro ahí con nuestra PC. Así que ya estaremos retomando nuestra emisión de Ventana al Día en minutos más. Muchas gracias.

0: 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Hace unos días tuve el inmenso privilegio de visitar la ciudad de Bucaramanga, en Colombia. Hoy quiero hablarte de lo importante que es la hospitalidad.
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0: Con el auspicio de Radio Mundial Adventista, 6 personas viajamos desde Argentina a Colombia a realizar un proyecto de conferencias hace pocos días. Nos encontramos con colegas de toda Sudamérica y pudimos conocer un poco más Bogotá, aunque el proyecto en sí se desarrolló en una ciudad llamada Bucaramanga. Allí conocimos personas maravillosas que hicieron de nuestra estadía un momento muy especial. Me llama la atención cómo hay personas que te cuidan tanto aún sin conocerte casi nada. Sandra, por ejemplo, nos invitó a visitarla una tarde. Estuvimos solo unos pocos minutos, pero nos preparó algo rico para comer y charlamos. Una noche, un muchacho llamado Jesús, sí, así se llama, igual que el Salvador de este mundo. Él, también junto a su madre Marta y su hermana María Cecilia, nos recibieron y, como para que no extrañemos tanto a Argentina, nos prepararon unas pastas espectaculares. La hospitalidad en la Biblia es un capítulo aparte. Es una expresión de amabilidad y cariño humano que trasciende las barreras del idioma y las creencias. Le pasó a Abraham en Génesis capítulo 18, cuando vio a los 3 caminantes y se afanó por atenderlos. Descubrió que su hospitalidad fue premiada en un sentido porque Dios le dijo lo que iba a pasar en el futuro. Es como si Dios entendiera qué significa ser viajante o forastero en un lugar. Entonces premia y bendice a quienes cuidan de las personas que van y vienen por la vida. La hospitalidad que se basa en la sinceridad del corazón y no en las cámaras es más cálida y debería ser objeto de elogios. Es lo que sentí esos días hermosos que pasé en Colombia. Admiré su calidez y su deseo de mostrarme cómo se vive allí. Ni hablar que el paisaje ayudaba muchísimo. Las montañas llenas de verde eran dignas de ser fotografiadas. El colega que me atendió

0: que dice: "No os olvidéis de la hospitalidad, porque por ella algunos, sin saberlo, hospedaron ángeles. Por supuesto que estoy lejos de parecerme a un ángel, pero ¿cuántas historias de protección ha vivido la humanidad por el sencillo acto de atender y cuidar a quienes se encuentran lejos de sus hogares? ¿Qué te parece si hoy invitamos a Dios a vivir en nuestra casa, ya no como un huésped, sino como un integrante de nuestra familia? Te garantizo que Él será una luz en tu camino".
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Bien, pudimos resolver el inconveniente técnico que nos estaba allí dando algunos problemitas, así que agradecemos al señor Fabricio Fri que allí reiniciamos la máquina junto al señor Tiziano Rifo y pudimos ya retomar. Pasó hace un ratito una luz en el camino con el pastor José Peñafiel, pasó música y seguimos adelante con Ventana al Día en esta mañana, 9:38 minutos, la temperatura actual en Libertador San Martín, 14 grados 6 décimas, 97 el porcentual de la humedad, 1.7.4 hectopascales la presión, viento del este a 15 kilómetros la hora. El tiempo del Servicio Meteorológico Nacional nos anticipa 19 grados de máxima para hoy, con posibilidades de lloviznas durante la tarde. Muy bien, y en la República Argentina arrancó la siembra de girasol en una campaña que se prevé sea récord en las próximas fechas. Las primeras sembradoras ya trabajan en el NEA, mientras el exceso de humedad condiciona la implantación de trigo y retrasa la cosecha de maíz en distintas regiones del país. La campaña 2026-2027 de girasol comenzó oficialmente con la implantación de los primeros lotes en el noreste argentino. Según el último relevamiento de la Bolsa de Cereales de Buenos Aires, la siembra ya alcanzó el 4,4% de las 3 millones de hectáreas proyectadas para esta campaña, una superficie que representa un crecimiento del 5,3% respecto al ciclo anterior y que, de concretarse, marcaría un nuevo récord para el cultivo. El avance de las labores se concentra exclusivamente en el NEA, donde ya se sembró el 23,6% del área prevista en la región. En tanto, en el centro del área agrícola de los productores aguardan un aumento de las temperaturas para iniciar la implantación, mientras que en el sur la elevada humedad de los suelos y las perspectivas de un año climático húmedo generan incertidumbre sobre el desarrollo de la campaña. En paralelo, la siembra del trigo alcanzó el 98,4% de las 6.5 millones de hectáreas proyectadas, aunque el ritmo de avance continúa siendo muy lento. La principal dificultad se registra en el sudeste bonaerense, donde la saturación de los suelos y la persistencia de la elevada humedad impiden el ingreso de la maquinaria. Pese a ello, el cereal presenta una condición entre normal y excelente en el 99,7% de la superficie implantada gracias a la favorable disponibilidad de agua. La cosecha de maíz con destino de grano comercial avanzó sobre el 69,8% del área apta, con un rendimiento promedio nacional del 79,4 quintales por hectárea. Los mayores retrasos también se concentran en el sudeste de Buenos Aires, donde el exceso de humedad demora el secado de los granos. En el norte del país, en tanto, los monitoreos continúan detectando la presencia de Dalbulus maidis, cuya incidencia habría sido superior a la prevista y podría comenzar a reflejarse en los rendimientos a medida que avance la recolección. Y nos vamos a la información internacional. Incertidumbre por el estado de las negociaciones entre Estados Unidos e Irán tras un ataque contra un buque en el estrecho de Hormuz. Estados Unidos e Irán ofrecieron este martes versiones opuestas sobre la existencia de negociaciones para poner fin a la guerra que ambos mantienen desde hace 5 meses, mientras un nuevo ataque contra un buque en las cercanías al estrecho de Hormuz volvió a exponer la fragilidad de una de las principales rutas energéticas del mundo. La contradicción entre Washington y Teherán coincidió con un tránsito marítimo reducido en la zona y con la persistencia de las tensiones sobre el control del paso estratégico. El presidente de Estados Unidos, Donald Trump, sostuvo el lunes que las conversaciones con Irán ya comenzaron y aseguró que varios países del Medio Oriente impulsan estos contactos. Durante el acto en el despacho Oval, el mandatario afirmó que están en marcha ahora mismo en respuesta a una consulta sobre el estado de las negociaciones. Trump también señaló que los intercambios se desarrollan a pedido de Irán, Arabia Saudita, Emiratos Árabes Unidos y Qatar, entre otros actores regionales. Además, lanzó una advertencia al gobierno iraní al afirmar: "Esta es la última oportunidad para que Irán firme un buen documento". Las declaraciones del mandatario norteamericano llegaron después de que el fin de semana anunciara la cancelación de unos ataques masivos que, según explicó, ya estaban autorizados contra Irán y que finalmente suspendió debido a la posibilidad de abrir una instancia diplomática.
Y Taiwán instó a la comunidad internacional a resistir la expansión autoritaria del régimen chino y defender la democracia global. El presidente de Taiwán, Lai Ching-te, llamó a la comunidad internacional a resistir de forma colectiva la expansión autoritaria del régimen chino y a defender la democracia global durante el décimo aniversario del Foro de Kitagalán, celebrado en Taipei. En su discurso ante líderes y exfuncionarios de varios países, el mandatario cuestionó una reciente ley china y reafirmó el compromiso de su gobierno con la paz, la tecnología y la libertad. Lai abrió su intervención con un reconocimiento de las personalidades invitadas al encuentro. Entre ellas estuvieron el primer ministro del reino de Eswatini, Russell Dlamini, el presidente del emérito del Comité de Asuntos Exteriores de la Cámara de Representantes de Estados Unidos, Michael McCaul, la ex primera ministra de Finlandia, Sanna Marin, y la ex viceprimera ministra de Canadá, Chrystia Freeland, el copresidente del Grupo Interparlamentario de China, de Japón, Nakatami Nariaki, y el director ejecutivo del IPAC, Luc de Polyford. En el eje central del discurso fue la condena a la Ley de Promoción de la Unidad y el Progreso Étnico, promulgada el mes pasado por el régimen chino. Según Lai, esta norma afecta directamente a Taiwán y también extiende sus efectos fuera del territorio chino. Nos vamos al automovilismo. Gasly encendió las alarmas en Alpine antes del Gran Premio de Países Bajos y su opinión es que el estado es crítico. El piloto francés advirtió que la escudería perdió terreno frente a Racing Bulls, Audi y Aston Martin y que el A526, el vehículo de Alpine, no responde como necesita para competir en la zona media del campeonato. Es por esto que Pierre Gasly advirtió que las mejoras aerodinámicas de Alpine que estrenarán el Gran Premio de Países Bajos son críticas para mantener las aspiraciones del equipo en el campeonato de constructores en la Fórmula 1 en este año 2026. El piloto francés hizo el diagnóstico durante el receso veraniego tras un Gran Premio de Hungría en el que ni él ni su compañero Franco Colapinto lograron sumar puntos y en el que Aston Martin, Racing Bulls y Audi volvieron a mostrar mayor ritmo que la escudería de Enstone. El escenario contrasta con el arranque de temporada. Alpine se consolidó durante las primeras fechas como el quinto mejor equipo de la parrilla y tras el Gran Premio de Mónaco llegó a ubicarse a solo 19 puntos de Red Bull, cuarto en el campeonato. Pero en los cinco grandes premios siguientes el equipo fue cediendo posiciones. Racing Bulls lo superó en el clasificador de constructores y hoy lo aventaja por 5 puntos, mientras que Audi mostró un crecimiento sostenido en las 3 carreras más recientes. ...15 grados la temperatura, humedad 97%... la máxima para hoy 19 grados... hay pronóstico de lloviznas por la tarde hasta un 40%... con mucha neblina en la mañana y en la noche... para este martes 4 de agosto... nosotros ahora vamos a la música y en un ratito más... el periodista Daniel Furlan nos deja su bloque Entre Ríos.

0: Martes 4 de agosto de 2026, este es nuestro primer panorama de audios en esta jornada desde la redacción de aldíaentrerríos.com.ar, diario digital de las noticias entrerriano. Los saluda Daniel Furlan.
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0: En cuanto al pronóstico del tiempo para Entre Ríos en este martes 4 de agosto de 2026, indica cielo nublado, temperaturas de entre 13 a 18 grados y vientos del sureste con una intensidad de 9 kilómetros según los datos de Meteorred Argentina.
1: Política.
0: En Buenos Aires, Rogelio Frigerio firmó con Gastón Pauls un acuerdo sobre prevención de adicciones. El gobernador de la provincia y el actor rubricaron el acuerdo en Buenos Aires. Tiene como fin fortalecer las acciones relacionadas con consumos problemáticos. El Consejo General de Educación informó el 77% de presentismo docente ante el paro nacional. El organismo provincial indicó que el relevamiento técnico demuestra que, a pesar del marco de la protesta nacional convocada por CETERA, la mayoría de las escuelas garantizó sus actividades. Paro docente, según ACMER, la adhesión fue del 80%. La medida de fuerza responde a un reclamo por la reapertura de paritarias y la solicitud de que se restituya el Fondo Nacional de Incentivo Docente. Clubes entrerrianos podrán generar fondos vendiendo una rifa solidaria. El gobierno de Entre Ríos presentó este lunes el programa Gana con tu Club, una nueva herramienta de financiamiento destinada a fortalecer a los clubes e instituciones deportivas.
1: Locales.
0: Paraná, se conocieron los ganadores de los premios municipales de arte 2026. El certamen reunió más de 180 propuestas de teatro, artes visuales, danzas, música y poema ilustrado. La premiación y apertura de la muestra será el jueves 13 de agosto en el Centro Cultural Juan L. Ortiz. El Teatro Municipal 3 de febrero tendrá música, teatro, danza y humor durante el mes de agosto. La programación del Coliseo incluirá propuestas municipales, espectáculos nacionales y presentaciones de artistas locales. Habrá funciones con entrada libre y gratuita y actividades para distintos públicos. Paraná, comenzaron los Juegos de la Ciudad para Personas Mayores. La actividad comenzó con la disciplina Newcom en el Quique Club y se extenderá hasta el venidero 8 de septiembre.
1: Turismo.
0: Entre Ríos mostrará su potencial para el turismo de reuniones en Meetup Argentina. La provincia participará con un espacio institucional y una agenda de rondas de negocios, presentaciones y promociones de destinos junto a municipios, entidades mixtas y prestadores. El presidente de Enturer, Jorge Sato, expondrá sobre las condiciones que posicionan a Entre Ríos para el segmento MICE.
1: Deportes.
0: La selección argentina tendría su reencuentro con la gente en septiembre. La selección argentina dirigida por Lionel Scaloni podría tener el reencuentro con la hinchada luego del subcampeonato obtenido frente a España en la pasada Copa del Mundo 2026 realizada en Estados Unidos, Canadá y México. Desde la Asociación del Fútbol Argentino tendrían decidido jugar 3 encuentros en la ventana de los amistosos internacionales de FIFA, la cual se jugaría entre el 21 de septiembre y el 6 de octubre.
1: Nacionales.
0: Volvió a caer el consumo de los hogares en junio. El consumo de los hogares volvió a mostrar una caída en junio y retomó las variaciones interanuales negativas que se habían registrado durante el primer trimestre del año. El retroceso se dio pese a la desaceleración de la inflación en un escenario en el que distintos rubros mostraron comportamientos diferentes.
1: provinciales.
0: Fuerte cambio de tiempo hacia el fin de semana, heladas intensas en Entre Ríos. ¿Cuándo llegará el aire más frío y qué día será clave en un informe en nuestro diario digital de noticias? Las heladas intensas en Entre Ríos llegarán tras el avance de un frente frío. El domingo sería la jornada más fría con marcado descenso térmico y fuertes heladas. Evacuaron preventivamente a 6 familias de Concordia y preparan más centros ante la crecida del río Uruguay. Unas 15 personas fueron evacuadas preventivamente ante el avance del agua. Diego Sauré explicó que prepararon otros centros por posibles nuevos traslados. La situación es hora a hora. Fiesta Nacional del Mate. Concejales de la oposición solicitan informes sobre gastos y recaudación. Concejales de Juntos por Entre Ríos solicitaron información sobre gastos, ingresos, subsidios y contrataciones de la Fiesta Nacional del Mate. Si el municipio no responde, una de las ediles anticipó que podrían recurrir a la justicia. Proponen que los comedores escolares se abastezcan con producción de Entre Ríos. El Foro de Políticas Públicas presentó una propuesta para que la alimentación escolar priorice productos elaborados en Entre Ríos y promueva mayor participación comunitaria en el segmento del seguimiento del sistema.
1: Efemérides.
0: Entre las efemérides salientes de este 4 de agosto podemos destacar: en el año 1900 nace Arturo Illia, médico y expresidente de la República Argentina. En tanto, en 1961 nace Barack Obama, 44º presidente de los Estados Unidos. También es el Día del Panadero, se celebra en la República Argentina en recuerdo de la fundación del primer sindicato de obreros panaderos en 1887. También es el Día Internacional de la Cerveza, conmemoración global festejada el primer viernes o el 4 de agosto según el calendario local en cada sector.
1: Política.
0: Sesiona el Senado y hay varias reuniones de comisiones. La Cámara de Senadores está convocada a sesión ordinaria para el 4, día martes, miércoles 5 y jueves 6 de agosto. Asimismo, se desarrollará encuentros de comisiones los días martes y miércoles de la presente semana. Desde la redacción de nuestro portal de noticias www.aldiaentreríos.com.ar, este fue nuestro habitual informe diario de audio en su primera parte. Saludamos a los medios de comunicación, radios AM, radios FM, radios digitales, a los escuchas y lectores. Gracias por compartir este tiempo. Será Dios mediante. Hasta un nuevo encuentro.

0: Bien, seguimos adelante en esta mañana, es la hora 10:02 minutos. La temperatura no ha modificado mucho su valor, está en 14,6, 15 grados más o menos. La humedad sí sigue alta, 97%. El viento rotó al este a 15 kilómetros por hora. El pronóstico anticipa una máxima de 19 para hoy, con lloviznas en la tarde. Anticipábamos en nuestro programa al inicio la presencia del magíster Nicolás Cuaranta, secretario académico de la Universidad Adventista del Plata. Nico, bienvenido, buen día.
1: Muy bien, buen día para todos. Buen día, Oscar. Gusto
0: estar acá. Lo que mata es la humedad, ¿no?
1: Exactamente, un viejo refrán. Estás como yo.
0: Muy popular, ¿viste?
1: Estás como yo, que el otro día tiré un par de tips así.
0: Y te vendiste. Y claro. Sí. Es que el calendario es inexorable.
1: Y le dije esto a los chicos. Googleenlo. No les voy a explicar porque quedo más viejo todavía si les explico.
0: Googleenlo.
1: Lo googlean. Les hablé de Carlitos Balá, mira.
0: No. O sea. Cuando entraste en el chupetómetro, ¿habrán entendido?
1: Más o menos, pero estuve a ese nivel. Así que dije, lo googlean porque si no quedo más viejo, chicos.
0: No le voy a preguntar. ¿Usted, Tiziano, ubica a Carlitos Balá? Sí, muy bien, Tiziano. Muy bien.
1: ¿Alguno lo has dicho?
0: ¿Usted
1: conocido?
0: ¿Tiene 19, 20?
2: 21.
1: ¿Qué gusto tiene la sal? ¿Te acordás? La respuesta claro. Es...
0: Pero usted no lo vio a Carlito Balá.
2: No. No lo vi.
0: En los programas. Se enteró por sus padres.
2: Claro, sí.
0: Digamos, va de generación en generación esto. Fíjate lo que... ¿Cómo salió esto? En realidad el tema no era para hablar, pero bueno, ya que estamos, lo invitamos porque, bueno, la semana pasada Nico tuvo la posibilidad de brindar un taller al grupo de estudiantes de distintas universidades que componen el grupo AFIDER, que están en este proyecto de desafío. Yo no lo llamaría un concurso, porque suena feo concurso.
1: Concurso no es.
0: Es muy vendido así, ¿no?
1: Exacto.
0: ¿Qué calificación le podemos poner a este desafío? ¿Un proyecto? ¿Una...?
1: A ver, de última...
0: ¿Un desafío?
1: O sea, como contexto es un desafío, pero es un proyecto en definitiva, porque lo que buscamos es que los distintos alumnos, a partir de una problemática real de organizaciones de la región, propongan alguna solución que sea viable, que sea innovadora y donde el conocimiento de las universidades a través de lo que están estudiando tenga un aporte a la sociedad.
0: Ya fueron hace 2 meses atrás, más o menos.
1: El arranque.
0: Fue el arranque en donde, bueno, los alumnos se conocieron entre ellos, se mezclaron porque se formaron grupos interuniversitarios, es decir, de distintas universidades, y esto hace mucho más rico el desafío y el hecho de que cada grupo humano vaya adaptándose a las circunstancias de un equipo de trabajo, posiblemente luego en el mercado, ¿no?
1: Exactamente, porque la idea es, naturalmente, los que estamos, o sea, la mirada de AFIDER y lo que entendemos que naturalmente uno de los aportes que queremos dar es este trabajo colaborativo, ¿sí? Consideramos que si queremos que realmente haya un cambio en la sociedad, en la provincia, tiene que arrancar por las universidades y el primer paso es aprender a trabajar de manera colaborativa, sacando los egoísmos de lado y aportando lo mejor de cada uno. Así que eso es uno de los grandes aportes de AFIDER.
0: Dando este contexto, ahora sí, en el Mirador Tech, la semana pasada te tocó brindar un taller sobre...
1: Sobre pitch de venta, que por ahí voy a explicar un poco.
0: En castellano normal sería...
1: Exactamente. La parte de estrategias comunicativas para vender un proyecto de inversión.
0: Ah, mira vos.
1: O sea, no tengo otra manera de hacerlo más corto, perdón.
0: Sí.
1: Y hablo complicado, así como voy desde Carlitos Balá, puedo ir a lo complicado. No, tengo que explicarlo de lo técnico. La idea es, los chicos, como vos bien decís, tuvieron un arranque hace 2 meses. Vienen trabajando ellos, venimos acompañando nosotros. Este es el cuarto taller que le ofrecemos en paralelo la Universidad Católica. Fue ofreciendo algunos talleres también vinculados a toda la parte de emociones y de gestión de emociones de los emprendedores.
0: Mira vos.
1: Así que los vamos acompañando de distintos frentes, Pero este fue el cuarto taller, el último taller del desafío 2026, y en el cual se le dio herramientas para...
0: Vender la idea.
1: Vender la idea en el buen sentido, porque sabemos que por ahí el concepto vender está mal...
0: Está muy manipulado.
1: Está mal visto. No sé, la parte de marketing y venta a veces está mal
0: visto. En el buen concepto, veo vender una buena idea, sobre todo al momento de cuando vos presentás un proyecto de esta índole, es para encontrar inversores que digan, yo te financio el proyecto.
1: Totalmente. Y poder transmitir lo bueno que uno está haciendo. Porque a veces, y una de las máximas de comunicación que planteé, lo que no se comunica no existe. Entonces, pudieron haber hecho los chicos un trabajo muy bueno, excelente, tener una super idea, haber trabajado desde la parte técnica en la solución, muy creativa, pero si no lo saben
0: expresar bien. Si no fue bien comunicado, perdiste.
1: Exacto, y a veces quizás avanza algún otro proyecto que no está tan bueno, pero tiene mejores recursos comunicativos y logra el objetivo.
0: Estuve explorando algunas de las fotografías que dieron un poco el contexto de lo que fue el taller. Bien relajado, los chicos, en algunos casos con la cara diciendo, ¿este tipo de qué está hablando? Y otro diciendo, mirá qué interesante.
1: Sí, la verdad que me llevé la sorpresa porque, bueno, uno está acostumbrado a los alumnos de acá, etcétera, etcétera. Y bueno, me toca el desafío de agarrar un público quizás no tan conocido, de otras universidades, con otras dinámicas en cuanto a la presentación. Había muchos ingenieros y yo dije, a ver, ¿cuántos son ingenieros? Dije, ingeniero de la parte pesada, bioingenieros, ingenieros. Y decía, bueno, yo sé que van a decir que lo que estoy haciendo no es serio, pero les va a servir, chicos, créanme que les va a
0: servir. Hay que romper el cubito en ese tipo de situaciones, ¿no? Sacarte un poco la estructura.
1: Totalmente.
0: Y ponerte en el acting necesario como para poder que la idea pegue, ¿no?
1: Totalmente. Y la realidad es que tuve muy buena recepción de los alumnos. Eso fue muy grato para mí, porque dije, porque fíjate, pasamos desde cuestiones de lenguaje no verbal, postura, respiración, técnicas de relajación. Pero se prendieron en todo. Hasta casi les dije, estoy a punto de hacerles cantar, soy una taza, una tetera.
0: ¡No!
1: Pero no, pero estuvimos bien.
0: Quieras o no, en ese tipo de talleres de dinámica grupal en donde las cuestiones de acting, sacarse de encima aquellas cuestiones que tienen que ver con la timidez no debe existir en esto, ¿no?
1: Exactamente.
0: Porque es un enemigo mortal.
1: Exactamente, y hablamos de eso y les decía, pierdan el miedo al ridículo.
0: Miedo escénico.
1: Exacto, porque cuanta más exposición vayan teniendo, mucho mejor. Entonces, obviamente, arrancamos un poquitito haciendo algunas dinámicas entre los grupos para que ellos pierdan.
0: Y qué bueno reírse miedo de uno mismo, ¿no? Sí. Claro, porque digamos, está librada la regla de ese tipo de talleres. Muchachos, permitámonos reírnos de nosotros mismos.
1: Y a partir de ahí aprender. Claro. ¿Sí? O sea, así que realmente fue. Tuvimos bueno. 3 horas. Así que
0: dinámico.
1: Fue bien dinámico con distintas actividades. Los chicos ya se llevaron lo que tenían que llevarse de su estructura, de su discurso de venta, cómo van a diagramarlo, porque en esta primera instancia la actividad que tienen que hacer es un video en el cual todos los miembros vendan con la estructura que está armada su proyecto y en base a eso pasarían los mejores a la instancia final, que ya sería en parte de esto del desafío a FIDER, que sería 1, 2 y 3 de
0: septiembre.
1: De septiembre.
0: En lo que sería la semana del emprendedor.
1: Exactamente, cerrando en el Mirador Tech los pitch de precisamente los ganadores, donde, bueno, finalmente hay varios premios, va a estar el gobernador, Dios mediante, también ahí en ese evento, así que va a estar muy interesante.
0: ¿Esa semana comienza acá en la UAP?
1: Comienza,
0: tengo bien informado.
1: Exactamente, arrancamos aquí en la UAP el día 1, donde vienen las universidades, como decimos, de toda la provincia acá. Vienen de pasos disertantes muy importantes. Ya tendremos alguna otra reunión, algunos nacionales e internacionales, presencias de autoridades. Está siendo declarado este evento de interés municipal de las distintas universidades y estamos apuntando también a que sea declarado de interés provincial. Así que bueno, la verdad que va a ser un evento muy interesante. Arranca aquí en la universidad el día 1 y lo enganchamos también con la cátedra abierta a Héctor Mota.
0: Y por supuesto, todo esto auspiciado por AFIDER.
1: Totalmente, exactamente. Así que bueno, como ven, hay mucho trabajo vinculado a esto del emprendimiento, la creatividad y la innovación, porque estamos convencidos que realmente es un valor y un atributo que como sociedad hoy necesitamos.
0: Bueno, y sumando a esto, que no tiene ninguna nada desconectado, al contrario, tiene mucho que ver porque está dentro de la filosofía. Como sabrán, recordarán, en junio arrancó lo que se denominó la cátedra Héctor Mota, que apunta justamente a la innovación, emprendedorismo, una diplomatura que propicia la Universidad Adventista del Plata. Y bueno, que ya comenzó justamente con la primera clase en junio, con el expositor que es justamente el mismo Héctor Mota, ¿no?
1: Totalmente, totalmente. Arrancamos, como decís, por un lado decir que, de paso, invitamos a todos. Es la cátedra de Héctor Mota. Las charlas son charlas magistrales de bienvenida, donde hay...
0: Con eso arranca.
1: Con eso arranca. Hay expositores muy buenos. El próximo encuentro lo estamos teniendo precisamente ahora el 10 de agosto.
0: La semana que viene.
1: La semana que viene. Ahí nos va a estar acompañando alguien de la casa, que es Gastón Guillerón. Él es especialista en toda la parte de tecnología e innovación. Uh-huh. Es docente de la casa y la verdad que va a tener un aporte muy interesante porque va a vincular las metodologías ágiles en los proyectos y cómo utilizar las distintas herramientas hoy en día de la inteligencia artificial, uh-huh, para que sea más efectivo. Uh-huh. Arranca con la clase magistral él y continúa luego, como vos decís bien, con la diplomatura, donde hay un grupo que ya viene trabajando.
0: Que están inscritos a la diplomatura y que de alguna vez ya están ejercitando todo el protocolo o el plan que provee estos cuatro módulos, ¿no?
1: Estos cuatro módulos, que la idea es también hacer un proyecto de intervención en las instituciones de la Municipalidad de Libertador San Martín, en el cual lo que se busca es precisamente aportar algo de economía circular para, uh-huh, el beneficio de las organizaciones, de la comunidad y sobre todo el medio ambiente, ¿sí?
0: El planteo que tiene de destaque justamente esta diplomatura es esta intromisión, en el buen sentido de la palabra, en problemáticas de la comunidad, en donde estos grupos que van a estar interactuando van a estar dando soluciones a distintos problemas que hoy llevan adelante instituciones como pueden ser la Universidad, el Sanatorio, hasta el mismo municipio.
1: Exactamente. Y lo bueno es que como los distintos grupos apuntan a estas instituciones, realmente se va a hacer un producto sinérgico, ¿sí? Con, uh-huh, que se mejore algunos procesos en cada una de estas instituciones que son el corazón en cierta medida de la municipalidad, más la municipalidad, realmente creemos que va a tener un impacto muy positivo en todo lo que es Libertador San Martín.
0: Nico, volvemos a repetir entonces, 10 de agosto, lunes.
1: Lunes.
0: ¿En qué horario?
1: A las 4 de la tarde y va a ser en el Raúl Cesán, la cátedra abierta.
0: Esa clase magistral es abierta a todo el público.
1: Es abierta a todo el público, así que los invitamos a poder participar. Y a partir luego la parte de la diplomatura, obviamente sí, sigue el
0: luego
1: público.
0: El grupo se dividen en los grupos y para tener así una charla con el mismo expositor
1: y con y un servidor
0: va a estar acá. Eso me había faltado. Justamente, el expositor va a estar, la exposición va a estar compuesta por dos personas.
1: Exacto.
0: El magíster Guillón y aquí el magíster 40.
1: Exacto. Yo les voy a dar en esa oportunidad precisamente ahí la parte más dura. Paso, fíjate, de lo que era comunicación. Ahí le voy a estar explicando los modelos de planes de negocio, cómo estructurarlo, cómo mostrar las viabilidades y cómo construir la estructura financiera para argumentar de que ese proyecto de economía circular es rentable, es viable y genera beneficios, ya sea con ahorros de costo o con ingreso de beneficios económicos.
0: No lo mencioné en la presentación de Nico, lo presenté solo como secretario académico, también es director de la carrera de la licenciatura en administración. Así que todo esto está hecho estaba pensando en un dicho muy viejo de una tal Mirta Legrand,
1: una
0: chica jovencita que está ganando ahora terreno en la televisión Argentina. Gracias, Nico, por estar con nosotros. ¿Te quedó algo en el tintero para...?
1: No. Simplemente invitar a la gente a participar. Creo que broche de oro va a ser la semana de desafío 1, 2 y 3. Hagan planes todos de participar, que va a estar muy interesante.
0: Que estamos ya a un mes.
1: Sí.
0: Hoy es 4, digamos, menos de un mes. Exacto. Ya estamos hablando de esta semana del emprendedor, donde bueno, la asociación AFIDER, este consorcio, estará promoviendo esta semana del emprendedorismo, teniendo como inicio o puntapié inicial aquí en la Universidad Adventista del Plata, para después continuar las dos jornadas restantes en la ciudad de Paraná, capital de la provincia de Entre Ríos. Nico, linda jornada, ¿eh?
1: Igualmente. Gracias por estar con nosotros. Un saludo para todos y un gusto como siempre.
0: Tiziano, vamos con música. Ya volvemos enseguida con más Ventana al Día con la doctora Sonia Krum. Estaremos haciendo Aprender 24/7.

0: Bueno, ese suspiro que escucharon es la vuelta de la hija pródiga. Acá a Ventana al Día estamos con la doctora Sonia Krum. ¿Cómo estás, Sonia?
1: Buenos días, con este día gris poniéndole
0: emponchada.
1: Un poco de color con mi poncho.
0: Muy bien,
1: salteño.
0: ¿Color ladrillo?
1: Sí, color ladrillo.
0: ¿Salteño?
1: Sí, de Salta.
0: Muy bien, vi que estuviste de vacaciones allí con tu esposo
1: en
0: por el norte argentino.
1: Hermosa nuestra Argentina.
0: Noroeste,
1: sí.
0: En el NOA.
1: Por donde uno vaya hay belleza en este país. Así que...
0: Qué bien que hace desenchufarse también un poco, ¿no? De la rutina, lo hablábamos recién fuera de micrófono.
1: Totalmente, hay que cortar a veces, barajar y volver a dar, ¿no?
0: Sí, y uno vuelve con energías renovadas.
1: Totalmente.
0: Realmente, aunque la pila siga siendo la misma. Hablando de pila de la batería de la computadora. Muy bien, estamos abriendo nuestra ventana al día hoy con este podcast recurrente y que, bueno, es tan importante para todos porque atraviesa sin duda cada nivel de discusión en el ámbito social y que estamos hablando de la educación. Y esto que esta propuesta es Aprender 24/7, trata de aportar justamente a esta discusión criterio, tips que nos orienten a ir tomando las mejores decisiones con respecto a la educación tanto propia como la de nuestros hijos.
1: Y hoy el tema quizá no es tan popular porque vivimos en una sociedad que siempre va corriendo, siempre
0: sí,
1: está hablando
0: muy
1: de
0: vertiginosa.
1: Sí, innovación, cambio, eso es bueno en nuestro pensamiento, ¿no? De sociedad industrializada. Pero primero quería preguntarte, ¿vos escuchaste hablar de slow food, o sea, comida lenta?
0: No.
1: ¿Nunca escuchaste?
0: Siempre comida rápida.
1: Claro, claro.
0: Fast food.
1: Claro. Ese término, el fast food, todos lo manejamos.
0: De
1: la comida rápida.
0: Hace décadas.
1: Sí, pero hace unos cuantos años atrás, por la década de los 80, 80 y algo, un grupo de personas comenzó a alertar al resto acerca de los beneficios de la slow food, o sea, la comida lenta, la comida que haces desde cero, amasando tu pasta, haciendo tu salsa, no que provenga de una caja, por ejemplo, amasando el pan, etcétera. Comida que te lleva horas hacerla y después te la comes 15 minutos, pero apoyando la idea de que no todo lo rápido es bueno y que hacer las cosas a una velocidad considerable, tranquila, ayuda integralmente al ser humano. Bueno,
0: uno se relaja, ¿no?
1: Claro.
0: En ese, ya es una cuestión más filosófica de pararse en esta categoría del slow food. Creo que también inclusive no solamente es el proceso de hacer la comida, sino que al momento de sentarte a disfrutar del alimento, lo hagas a la misma velocidad.
1: Claro.
0: Que el disfrute sea parejo.
1: Disfrutar de la comida,
0: hasta el postre.
1: La sobremesa. Acá en Argentina uno va a un restaurante y se puede quedar el tiempo que quiere haciendo sobremesa.
0: Sí.
1: En otros países más industrializados y del primer mundo que le llamamos, tenés tu tiempo donde apoyaste la cuchara, el tenedor del último bocado, ya
0: te
1: vienen...
0: Vas.
1: No, es que ya vienen a traerte la cuenta. Aquí vos pedís la cuenta.
0: Sí, cierto.
1: En otros lugares te traen la cuenta y es la señal para que te vayas.
0: ¿Ya se va?
1: Sí, sí. Sí, porque tiene que entrar otro cliente. O sea, tiene que haber movimiento. Bueno, en contraste, quiero primero establecer el paralelismo. Así como existe una slow food, una comida lenta, se está hablando de slow learning o slow education, que es bien fácil de traducir, educación lenta o aprendizaje lento. Y no significa lentitud de dejar de desarrollar la inteligencia y las facultades del ser humano, sino que es una tendencia o movimiento que pretende darle una visión mucho más integral al aprendizaje y de respeto por los tiempos de cada persona. En primer lugar, eso. Una visión bastante más profunda del aprendizaje de lo que tenemos ahora y el apuro por conquistar más y más y más conocimiento.
0: Casi que estamos hablando más de una educación más personalizada que grupal.
1: Sí. No, pero dentro de la escuela también, ¿eh?
0: Sí, sí.
1: El problema de la educación rápida es que respondemos a estándares. Queremos alcanzar los estándares, se nos imponen tipos de uh-huh. evaluación que uh-huh. pretenden conseguir niveles de logro más altos y hacerlo más rápidamente. Y la educación, así como la tenemos concebida hoy, no siempre fue de esa manera. Acordate que con la revolución industrial sí. cambió la configuración de la sociedad toda, la configuración de las familias, de los ritmos, de los tiempos sociales. Y la escuela, como la conocemos hoy, muy estandarizada, con grados que se tienen que ir consiguiendo o se tienen que ir alcanzando, uh-huh. Contenidos prescriptos y que se tienen que lograr, etcétera. Nos hemos metido en una especie de fábrica del conocimiento.
0: Como aquellos inicios del siglo XX.
1: Claro, uh-huh. claro, claro. Pero entonces lo que propone este movimiento es que seamos más respetuosos de los tiempos e incluso mucho más considerados en cuanto a los contenidos. ¿Por qué, se hacen la pregunta, tener que enseñar todo un currículum que siempre está más inflado? O sea, en la siguiente revisión curricular parece que están quitando, bueno, vamos a quitar este contenido, este otro, y aparecen 10 que tienen que ser cubiertos. Uh-huh. Te quiero decir, Oscar, que yo suelo salir a dar cursos a docentes, talleres y eso. Aprendo muchísimo de los colegas en distintos lugares. La semana pasada estuve en 3 colegios haciendo esto. Y el permanente clamor de los docentes es: no podemos llegar, no llego con el currículum, no me alcanza el tiempo, no podemos meter todo en una mañana. Y bueno, es por eso que se están alargando también los horarios escolares. Hay muchas escuelas en este momento que tienen doble jornada y aún así no les alcanza el tiempo. Y a veces el tiempo para almorzar de esos niños o para una merienda es 20 minutos y se acabó en general. Uh-huh. Entonces, ni siquiera estamos considerando a la persona en su totalidad, porque realmente educar a un niño a la hora de la comida es esencial. ¿Te pusiste a pensar en eso?
0: Esto está como pidiendo un replanteo, una rediscusión de estos estándares y qué objetivos persiguen.
1: Claro, exactamente. Porque fíjate que, vuelvo al tema de la comida primero antes de responder tu pregunta. ¿No es importante enseñarle modales en la mesa? Claro. ¿Diálogo en la mesa con el otro? ¿Masticación?
0: Más obvio imposible.
1: ¿Cómo masticar y cómo disfrutar de la comida y cómo probar distintos sabores? Bueno, eso te lleva tiempo, no lo podés hacer en 20 minutos. No. Y vos decías, recién en tu pregunta, me hablabas sí. de un reto. No. Y vos decías, recién en tu pregunta, me hablabas sí. de un replanteo.
0: Rediscutir estos cánones y qué

0: dando y una de esas tareas es reformular nuestros planes educativos, eso es así, reformular nuestros planes educativos y que vayan acorde con los parámetros y los planteamientos que hace una organización mundial. Muchas veces decimos, bueno, seguimos a la UNESCO o a la ONU en estos objetivos para la educación de las personas en el mundo, pero en realidad hay muchos intereses que deberíamos analizar que a veces son intereses mezquinos. O sea, ¿qué queremos imponer? Bueno, más allá de eso que no lo vine a discutir ahora, quiero aclarar, eso merece una discusión profunda y un análisis bien detenido. Proponer una educación que respete los ritmos de aprendizaje de los estudiantes, y estoy refiriéndome específicamente a educación primaria y secundaria, y especialmente la educación primaria, tiene que ver con empezar a administrar de otra manera ese currículum envasado que nos llega y preguntarnos, ¿qué es lo importante? ¿Y cómo puedo hacer de que este contenido se profundice y se amplíe sin pretender poner el mar en una botella? No necesitamos enseñarle todo a un niño o un adolescente, tienen toda una vida para aprender. ¿Por qué va a dominar todos los temas que se conocen en este momento? Porque vamos a ser sinceros. Hasta estamos hablando de aprender las cadenas de ADN, o sea, de dominar un montón de cuestiones que realmente uno se pregunta, ¿esto es aprendizaje para toda la vida? ¿Le va a servir toda la vida?
1: Siempre se pensó a la escuela como un ámbito de homogeneización ciudadana, ¿no?
0: Es así.
1: Y no ha cambiado. Y el otro día estaba viendo un meme que te mostraba un poco el avance de la tecnología, de cómo era un auto del Fordismo allí por el 1900, cuando se empezó después de la Revolución Industrial, este trabajo de la industria, todo homogénea, ¿no? Todos los
0: Sí,
1: autos negros, todos
0: en
1: iguales.
0: cadena, sí,
1: Exactamente.
0: producción en
1: Después,
0: cadena.
1: cómo era un auto en la década del 50, cómo fue mejorando, ¿no? En la década del 60, del 70, hasta llegar a los autos eléctricos de hoy. Vos decís, wow, qué diferencia. Y al final te mostraban la escuela, una escuela en 1900 y una escuela de hoy. Lo único que
0: No hay
1: cambió fue el
0: mucho.
1: mueble.
0: Sí,
1: Sigue siendo exactamente la misma
0: claro. No,
1: escuela,
0: esto es
1: la
0: un
1: misma
0: error.
1: forma de dictar clases. Es decir, avanzamos lo que puede ser un teléfono de la década de 1910 a un teléfono de hoy. Los cambios son extraordinarios. Pero en la escuela no se cambió nada.
0: Bueno, se cambiaron cosas, Oscar, concédeme algo. Pero es verdad que hay muchas
1: Seguimos
0: escuelas que siguen atadas a las formas tradicionales.
1: a
0: Y
1: lo que estoy.
0: tiene que ver con las personas, ¿eh? No con.
1: Sí. A lo que estoy diciendo, seguimos generando en las escuelas educación para que sean empleados.
0: Bueno, eso es terrible. No es el propósito.
1: El otro día estaba escuchando justamente un comentarista educativo que sigo por las redes, y que él mencionaba que seguimos con un estándar de seguir educando a ciudadanos empleados
0: Bueno,
1: y no dueños de su
0: justamente
1: propio ámbito económico.
0: lo que propone la educación lenta es que cada persona encuentre su nicho. Es una educación mucho más creativa. ¿Por qué? Porque les otorga tiempo y les otorga profundidad. Entonces, al tener tiempo disponible para aprender, para proyectar eso que aprendo a otros lugares, a otras utilidades, y al darle la debida profundidad para que se comprenda el origen de esto que estoy aprendiendo, cómo lo proyecto, qué aplicaciones tiene, ahí cobra sentido y entonces transforma al aprendiz en una persona útil con su conocimiento,
1: De alguna
0: ¿no?
1: manera, el insumo que vos le estás dando a la persona es para motivarla a que sea más curiosa,
0: Que sea
1: más que para
0: curioso.
1: darle respuesta a todo.
0: Es un aprendizaje más relacionado con el descubrimiento, que de paso no es ninguna novedad. El aprendizaje por descubrimiento, el aprendizaje por experiencia, ya se viene trabajando desde la década del 50 del siglo pasado. Lo que pasa es que en el aula muchas veces el docente repite las estrategias y la manera de pararse frente a un aula que tuvieron sus profesores con él. Y a mí me consta, porque yo lo enseño, enseñamos

0: a través de la teoría y del ejemplo cómo hacer una nueva educación, mucho más respetuosa del ser humano, que explore el pensamiento crítico, el pensamiento creativo, pero después en la práctica, cuando te viene el currículum con semejante avalancha de contenido, uno dice, ah, no, pero no puedo darle tiempo para que lo descubran, se los digo yo. Y que lo lean, lo repitan, lo escriban, lo rindan en un examen y se
1: Una
0: acabó.
1: intoxicación de conocimiento.
0: Es eso lo que pasa, es una avalancha. Dicen que aprender hoy es como tratar de beber agua de una fuente hidrante, o sea, de esos focos para enganchar las mangueras contra incendio, ¿no? O sea, es imposible, te ahogás queriendo tomar agua de una fuente hidrante. Pero es lo que nos sucede. Y entre el currículum sobrecargado, las evaluaciones estandarizadas, la exigencia social, porque ojo que también las familias tenemos la culpa. Queremos que nuestro hijo salga aprendiendo inglés, que domine la tecnología, que sea un deportista, es decir, y la escuela tiene que caminar ese ritmo. Hay muchas familias que obligan prácticamente a la escuela que los chicos salgan leyendo a los 5 años del nivel inicial. ¿Cómo no salen leyendo si en esta otra escuela los hacen leer? Bueno, hay presiones sociales muy fuertes que arremeten contra el ritmo natural de aprendizaje de los niños. Entonces, no es tan sencillo y no vamos a demonizar solamente la escuela. La escuela muchas veces funciona de una manera porque responde a las demandas
1: La
0: sociales.
1: escuela termina siendo un espejo social.
0: Es claro, es que se
1: Se
0: realimenta. Uno dice,
1: retrata la sociedad en la escuela.
0: ¿quién tiene la culpa? ¿Es la escuela la que enseña así, la sociedad la que reclama y presiona, o en realidad está representando lo que la sociedad quiere? Es como un círculo del que es difícil salir.
1: El mito del eterno retorno, ¿no? Es como que para nosotros son constantes cliché o déjà vu. De volver siempre para
0: A lo
1: atrás,
0: mismo.
1: exactamente, ¿hace cuánto? 10 años atrás hablábamos de la educación digital, de lo bueno que tenía. Hoy la mayor parte de los grandes, de los países del primer mundo tomados como referenciales, están volviendo para atrás y dejando lo digital en
0: Tareas,
1: porcentajes,
0: no, tareas de
1: volvieron a los
0: lápiz,
1: libros, a
0: sí.
1: los manuscritos, es decir, se dieron cuenta de que las decisiones que se tomaron se tienen que replantear.
0: Porque no estamos formando seres humanos sensibles, seres humanos, o sea,
1: Sí.
0: estamos queriendo parecernos a los robots y ese no es el objetivo. Bueno, pero quería comentarte dos cosas, o tres más vale. Que son características de la educación lenta. Ausencia de prisa y de compulsividad. Lo que voy a enseñar, voy a pensar muy bien por qué y de qué manera va a descubrir, lo va a pensar y lo va a recrear el estudiante. En segundo lugar, calidad, no cantidad. Vamos a trabajar en profundidad y en amplitud, de manera que realmente se le encuentre el gusto y el placer a eso. Cuando te dan al vuelo alguna instrucción, no lo llegas a comprender, te lo aprendes de memoria y
1: Te lo
0: obviamente te
1: olvidas.
0: lo querés sacar de encima y te
1: Sí.
0: lo olvidas. Ahora, cuando tuviste la oportunidad de explorar, de tomarle el gusto, de ver cómo se manufacturó ese conocimiento, si me permitís la expresión, allí el cerebro está enraizando realmente el contenido y tiene sentido. Y otra cuestión que se tiene en cuenta en la educación lenta es que la imperfección y lo que es único se celebra. El ser humano no puede ser parte de una cadena de producción. Es único. Entonces, no podemos pedirle a los chicos, a los adolescentes, que reaccionen y que respondan de una manera estandarizada. A veces, los exámenes que son de multiple choice y de ese tipo de respuesta que puede corregir una computadora, da tan poco margen como para que un estudiante, a veces en 4 o 5 opciones de respuesta, no encontrás la que te parece que es. Porque vos podés explicar por qué no, Pero es que el examen no te lo permite, para dar un ejemplo.
1: No te da otra vuelta.
0: No te da otra opción, porque fue pensado por otro cerebro, vos no lo pensaste igual y no encontrás allí la respuesta correcta. Te parece que lo que vos estás pensando es mejor y realmente, si tuvieras la oportunidad de explicárselo a alguien, sería tomada por buena. Pero cuando queremos meternos en una cadena de producción y sacar personas, fíjate, si no respondo, a veces digo, bueno, esta es la mejor respuesta, pero no es buena, ¿no? Y termino acomodándome a esa mayoría. Y bueno, y otra cuestión es que la educación lenta propone vivenciar el aprendizaje, es decir, experimentar. Esto que ya te digo, nació en la década de los 50. Aprender por la experiencia. Que el aula se parezca mucho más a un laboratorio. Uh-huh. Bueno, para que todo esto ocurra, estamos en un problema porque vamos a ir en contra de la corriente.
1: Lo que se llama una batalla cultural.
0: Sí. Y encima la sociedad nos presiona, ¿no? A la inmediatez en todo. Fíjate las compras. Antes, para hacer yo alguna compra, no sé, de un libro, esperaba meses, sí, hasta que iba a la ciudad, recorría, sí, las librerías, no lo tenían, tenía que esperar. Ahora lo consigo en un instante, yo no tengo que esperar
1: 24 horas.
0: Pido el libro y me llega a mi casa, uh-huh, ¿no? Bueno, y esto para todo. Entonces, esto está también extrapolado a la educación. Por eso tenemos carreras más cortas, no nos aguantamos el tiempo de estudio. Por eso está todo diseñado para pocos encuentros, ¿me entendés? Y esto va en desmedro de un aprendizaje para toda la vida. Yo quiero leerte un parrafito tomado del manifiesto del Slow Food, ajá, de aquellos años, del 89, cuando 15 países se reunieron a redactar un documento que iba en contra de la vida acelerada. Y dice, nacido y desarrollado bajo el signo de la industrialización, este siglo primero inventó la máquina y luego modeló su estilo de vida a su imagen y semejanza. La velocidad se convirtió en nuestra atadura. Caímos presa del mismo virus, la vida acelerada, que fractura nuestras costumbres y nos asalta incluso en nuestros propios hogares, obligándonos a consumir comida rápida. Y esto es una metáfora de muchas, sí, cosas. El Homo sapiens debe recuperar la sabiduría y liberarse de la velocidad que lo impulsa hacia la extinción. Bueno, esto referido a la comida, ¿no? Pero al igual que la comida, cuando tomamos nuestro tiempo, cuando invertimos en lo que estamos haciendo, cuando nos concentramos, ¡oh, qué bárbaro cómo aprendemos de una manera distinta! Pensá en un viaje, Oscar. Por ejemplo, un viaje, si tuvieras la dicha de irte a Europa, 15 días y recorrer un montón de países. ¿Qué te queda al final?
1: Nada.
0: Ya no sabes distinguir una iglesia de la
1: si
0: otra,
1: no fuera, un castillo. Si no fuera por las fotos, no te acuerdas.
0: Claro,
1: nada.
0: Pero a veces como no le pones el nombre al sí, te olvidás, sí, de qué, sí, lugar y tenés que ir a googlear. Bueno, eso es terrible. Traspolalo al aprendizaje. ¿Cuánto se puede aprender en un corto tiempo cuando te pasa una nube de contenidos por encima? Tiene sentido.
1: Se nos acabó el tiempo, Sonia, pero...
0: Uy, qué pena.
1: Pero estaba asociándolo con la charla que tuvimos, ¿te acordás cuando hablamos del home office? De,
0: sí,
1: las diferencias de abordaje del conocimiento, los tiempos, de cómo se configura ese aprendizaje en el hogar, y cuán fructífero es, muchas veces, comparado con la escuela.
0: Bueno, es lo que descubrió en la pandemia, hemos descubierto. 2 horas y media de escuela en casa cubría todo lo necesario y los chicos estaban más felices que con 5 o 6 horas en la escuela. Quiero terminar con este párrafo. No tenemos por qué estar atados al ritmo de la industrialización. Necesitamos ser más humanos, alimentar todos nuestros sentidos y darnos tiempo para reflexionar. Las escuelas no son cadenas de montaje. Son lugares donde nuestros hijos aprenden lo que significa ser humano. Bajar el ritmo y dejar que respiren. Esa debería ser nuestra meta próximamente. Y yo creo que es algo que tenemos que trabajar como instituciones y ofrecer un proyecto educativo que si bien atienda contenidos mínimos, los atienda pensando en la persona total, íntegra. Menos proyectos, menos luces de neón, menos fuegos artificiales y más trabajo profundo, más respeto por el tiempo, menos contenidos y mayor calidad. Esta es una decisión curricular. Siempre, y repito la frase, las batallas más grandes de la educación se pelean en la arena del currículum. ¿Por qué? Porque hay que tomar la decisión de qué sí y qué no, qué es lo importante y qué es intrascendente. Y esta es la tarea que nos toca a los docentes y también a las familias. Dejar de exigir vertiginosidad, incluso en los horarios extraescolares. No llenar la vida de los niños de actividades para creyendo que van a ser más completos, más inteligentes, etcétera. Es para pensarlo, Oscar.
1: Slow learning. Es lo que nos propuso Sonia en este Aprender 24/7. Y yo creo que la batalla comienza en casa. La decisión de los papis, de lo que queremos para nuestros hijos. Y allí también nosotros involucrarnos en ese constante aprendizaje y de buscar las prioridades que nuestros hijos necesitan para el futuro.
0: Hasta la próxima.
1: Gracias, Sonia. Estuvimos en Aprender 24/7 con la doctora Sonia Krum. Ahora nosotros vamos a una corta pausa y ya estamos enseguida en Nutrición al Día con la licenciada Marta Rabinovich.

0: Bueno, aprovechamos el tiempo que nos dispone la licenciada Marta Rabinovich. ¿Cómo estás, Marta? Buen día.
1: Muy bien, buenos días.
0: Estamos en Nutrición al Día y, bueno, seguramente la propuesta que nos trae Marta te ha pasado a vos en algún momento, ¿no? Vos decís, bueno, voy a entrar en un plan nutricional, pero no voy a ir porque Marta seguramente me va a restringir con la comida y yo quiero seguir comiendo.
1: Comiendo lo que yo quiero, claro.
0: ¿Cómo lidiamos con esto?
1: Bueno,
0: ustedes como profesionales, sí. Y nosotros como pacientes.
1: Imagínense que la nutrición la tienen que pensar igual que la profesión de la medicina, donde hay diferentes approaches, diferentes maneras, digamos, de llevar adelante un tratamiento nutricional. La realidad es que igual, en todas las profesiones de la salud, en realidad fue cambiando un poquito qué es lo que hacemos dentro del consultorio. Y, por ejemplo, hay recomendaciones de la Organización Mundial de la Salud de varios años ya atrás que deberíamos salir de ese papel paternalista, autoritario, tenés que hacer esto porque yo soy el profesional, nos vemos la próxima vez en el caso de nutrición y en los tratamientos tradicionales.
0: Casi como hacer los deberes.
1: Claro, exactamente. Ajá. El tratamiento tradicional, que vamos a llamar así, los tratamientos más antiguos de la nutrición, era sacar un papelito, mira, esto es lo que puedes comer, esto es lo que no puedes comer, un plan alimentario que ya estaba hecho, un menú que ya estaba planteado. En 2 semanas vení y tenés que bajar de peso o tenés que dejar de comer esto porque tenés colesterol alto, etcétera, etcétera. Entonces, claro, se genera todos estos tratamientos, no vamos a hablar con profundidad, pero lo que generan es esto, este impedimento en muchas personas de comenzar un tratamiento nutricional, porque claro, voy a ir al licenciado de nutrición y me va a prohibir alimentos que a mí me dan placer.
0: Oscar, deja el pan, deja la harina, esto. No, claro. Coma más dulce, deja de comer.
1: Deja de comer, básicamente. Sí. Claro, tal cual. Entonces, si nosotros vemos ahora las últimas guías de tratamiento, por ejemplo, de obesidad, que cambió la definición, cambió un montón de cosas, justamente habla de esto. De que tiene que cambiar ese digamos esa forma que teníamos
0: ese
1: antes
0: abordaje.
1: Ese abordaje, gracias. ¿Por qué? Porque lo que necesitan nuestros consultantes, lo que necesitamos todo es algo personalizado que tenga en cuenta los gustos de la persona, sus tiempos, su trabajo, lo que y toda la conducta alimentaria de esa persona. Entonces, hay profesionales de la salud que o de la nutrición específicamente que todavía digamos, adhieren a este tipo de tratamiento un poco más
0: estricto
1: y que ya va dejando de tener vigencia en lo que son las últimas investigaciones. Y entonces se me ocurrió este tema porque estaba escuchando justamente una colega que ayer decía en una historia, les voy a dejar un reel, decía ella, de catarsis. Y entonces
0: catarsis.
1: Claro, les cuento esto porque me ha pasado también muchísimo en el consultorio. Y ella decía, vino una paciente y me dijo, vine acá a tu consultorio porque vos me dejás comer.
0: Casi como la vieja fuerte, historia del, ¿no?, policía bueno y policía malo.
1: Claro, qué fuerte. Entonces, a mí me pasó un montón también en consultantes que me dicen, mira, yo no quiero hacer dieta, así que fíjate qué es lo que vas a hacer conmigo, pero dieta no.
0: Fíjate lo
1: o sea,
0: que vas a hacer
1: no me restrinjas,
0: conmigo.
1: No esto, pero yo quiero cambiar mi forma de comer. Entonces, es eso. Respondiendo a tu pregunta, ¿qué es lo que está pasando en los consultorios nutricionales? Que por qué hay personas que no quieren venir al consultorio porque justamente es pasarla mal, restricción.
0: ¿Y te ha tocado esos pacientes que te dicen, bueno Marta, yo sí. Ya está todo bien con todo esto, pero ¿cuántos permitidos tengo?
1: Bueno,
0: el famoso permitido. ¿Qué es el permitido?
1: ¿Qué es el permitido? Justamente en estos tratamientos tradicionales era como, hace esto estricto, como restringimos durante la semana, no comas dulces, no comas mucho pan, no comas mucha harina, y tenés tus permitidos de lo que a vos te gusta, el alfajor, la tita,
0: el pastelito,
1: lo que sea. Tenés una porción chiquitita el sábado y otra porción chiquitita el domingo, le llamamos permitido. Entonces ahí yo me pregunto que ese concepto me parece totalmente anticuado, que ya no deberíamos usarlo más, porque si eso es permitido, lo otro es no permitido.
0: Y sí.
1: Pero en realidad lo que haces durante la semana es lo que vos deberías mantener el resto de tu vida para poder sostener una composición corporal. Porque esos tratamientos justamente tradicionales era restringir todo, es una cosa irreal y después cuando termina, ¿qué pasa? Empiezo a comer como estaba comiendo antes, no cambié mis hábitos,
0: o peor
1: sí. Tu composición corporal se empeora, etcétera.
0: Viste que cuando uno habla de la comida es como uno de los momentos de mayor placer que uno tiene en el día.
1: Totalmente.
0: Durante el
1: y
0: proceso
1: debería
0: de
1: ser
0: la
1: así.
0: Vida, ¿no?
1: Uh-huh.
0: Pero esto termina siendo casi una tortura. Es una película de terror.
1: Exactamente. Entonces los profesionales de la salud, de la nutrición específicamente.
0: Ustedes son los villanos.
1: Estamos, claro, en el papel de villano.
0: Sí, claro.
1: Bueno, y entonces contarle justamente venir acá, que esto ha cambiado muchísimo. En los consultorios estamos haciendo otra cosa. ¿Sí? Por ejemplo, la semana pasada comenzamos un proceso, que no es un tratamiento, sino como es un proceso de cambio. Entonces, no hubo balanza, no hubo restricción, no hubo una dieta. O sea, nos planteamos, vimos la conducta alimentaria, cómo podemos comenzar, nos pusimos objetivos chiquititos para cumplirlos en 2 semanas, algo que se puede hacer tranquilo.
0: Recuerdo a veces
1: ¿Entienden?
0: cuando vos llevabas a los chicos antes llegabas a los chicos al pediatra, el
1: Sí.
0: pediatra tenía las famosas jeringas de vidrio esas puestas ahí a la vista. Vos
1: Claro,
0: entrabas con
1: no,
0: el chico y
1: no,
0: veías
1: por
0: la jeringa,
1: favor,
0: pero
1: sí, horrible.
0: entrar al nutricionista y ver la
1: Es como
0: balanza
1: ver
0: es
1: una
0: lo
1: película de
0: mismo.
1: terror,
0: Es lo
1: claro,
0: mismo.
1: ¿no? Yo la balanza la tengo escondida, se usa cuando se tiene que usar. Fíjate que las últimas guías
0: Sí.
1: de obesidad, algunas muy interesantes, la canadiense especialmente, mencionan, y otras guías también, mencionan, para pesar a un paciente hay que preguntarle al paciente si desea pesarse. Si
0: Una
1: está
0: conformidad.
1: preparado, una conformidad, si está
0: Ajá.
1: preparado psicológicamente para pesarse. Hay personas que suben a la balanza y empiezan a llorar del
0: Wow.
1: trauma
0: Wow.
1: que hay.
0: Sí,
1: ¿Entienden?
0: sí, sí.
1: Entonces, si ustedes se exponen a estos tipos de tratamiento, cambien de profesional o plantéenlo o díganle. A veces no nos damos cuenta nosotros los profesionales y nos estamos equivocando. A veces vamos por un lado y no era por ahí. Entonces, exprésenlo porque el tratamiento es tuyo, no del profesional. Es tu cuerpo, tus decisiones y tu alimentación.
0: Ha cambiado mucho en este sentido el protocolo de relacionamiento entre el profesional
1: Totalmente,
0: y el
1: por
0: paciente,
1: supuesto.
0: porque normalmente el paciente siempre venía subordinado al conocimiento del profesional. Ahora, el paciente viene, y lo decimos constantemente al final de este bloque, ¿no? Busca siempre la orientación de tu profesional de la salud de confianza, es decir, vos buscas una orientación.
1: Orientación, una
0: En definitiva,
1: guía.
0: la decisión de qué haces, cómo lo haces, está en vos. El médico no te va a obligar. Ahora, vos asumís las consecuencias de no hacer lo que el médico te recomendó.
1: Totalmente, y nosotros lo tenemos que ver desde ese punto de vista. Nosotros los profesionales tenemos que cambiar. Nosotros tenemos
0: Digamos,
1: que
0: las dos
1: cambiar.
0: partes de la vereda tiene que haber un
1: Nosotros tenemos que
0: cambio.
1: cambiar nuestro approach para que nuestro consultante pueda cambiar.
0: Claro.
1: Esa es porque si no era solamente de órdenes y él no cambiaba su conducta alimentaria.
0: Y me imagino que lo efectivo de la terapia es mínima cuando hay una obligación de por medio.
1: Por supuesto que, o sea, a ver, pensemos en lo que es liderazgo, lo que es motivación, todos los principios psicológicos. Si a vos te dicen, haz esto porque te lo digo yo, ¿lo vas a hacer? ¿Te da ganas de hacerlo?
0: No,
1: Exacto.
0: lo hace para cumplir el requisito al
1: Exacto.
0: principio, después
1: Exactamente.
0: pensás cómo no
1: Los
0: hacerlo.
1: objetivos del tratamiento nutricional no los pone el licenciado en nutrición. Los arma el consultante, los hacemos en conjunto.
0: Hay consenso.
1: Por supuesto. Es más, yo ni siquiera se los escribo y se los doy. Lo doy el papel y la persona lo escribe.
0: Ah, mirá
1: Porque
0: vos.
1: eso psicológicamente, y lo aprendí de los psicólogos, ¿no? Eso lo aprendí de una colega nutri que hice un curso y ella decía, esto yo lo aprendí de un paciente psicólogo que yo tenía. Él me decía, ¿vos me querés empoderar? Sí, yo estoy usando técnicas para empoderarte. Si querés empoderarme, el objetivo lo escribo yo. Si no, vos me estás dando un papel y yo siento que vos me estás.
0: Es la receta, la
1: Es
0: famosa
1: la famosa
0: receta.
1: receta.
0: Sí.
1: Entonces, plantéame que yo me haga mi libro de nutrición y me voy anotando los objetivos, voy anotando mis sentimientos, mis cuestiones. Y esto es mío, es mi cambio. Entonces, el punto de esta charla que estamos teniendo es que se animen a hacer cambios alimentarios. Que no esperen a tener un colesterol alto, un diagnóstico de diabetes, un cáncer de colon, todas cuestiones que están relacionadas con la alimentación y tantas otras patologías que están relacionadas con la alimentación. Pueden hacer una consulta nutricional, que puede ser una, dos, tres, cuatro, cinco consultas, las que sea necesaria, para cambiar tus hábitos alimentarios, mejorar tu alimentación y ya hacer un cambio para el resto de tu vida.
0: Sin quitar el disfrute que tiene la comida en nosotros.
1: Exactamente, exactamente. Entonces en el consultorio nutricional cambiamos nuestro comportamiento alimentario, no lo que comemos que es diferente, comportamiento alimentario que tiene que ver con las cuestiones psicológicas, emocionales, familiares, todo lo que a vos te lleva a alimentarte. O sea, alimentarte, comer algo es el resultado de un bagaje de un montón de variables. Entonces, cambiamos ese comportamiento alimentario. ¿Vos por qué comes esto? ¿Por qué los? Entonces vamos de ahí desde la fuente, cambiamos y el cambio va a ser obviamente un esfuerzo. Tenemos que forzar, pero no tiene que salir el disfrute y la alegría de hacerlo.
0: Hablábamos hoy recién con Sonia, ¿no? La batalla cultural en los distintos ámbitos que toca, ¿no? Ella desde el ámbito de la educación, a vos desde el ámbito de la ciencia,
1: ¿Qué
0: la
1: tal?
0: disciplina en
1: Súper
0: este caso de
1: relacionada.
0: nutrición, que
1: Porque
0: tiene
1: yo
0: que
1: hago
0: ver.
1: educación en el consultorio.
0: Pero vos fíjate que uno tiene que traer esto también, la disposición de parte de uno como paciente,
1: Por
0: de querer
1: supuesto.
0: cambiar.
1: Por supuesto, claro.
0: Porque,
1: Y a veces
0: viste,
1: nosotros los motivamos también a
0: el
1: eso.
0: hecho de cumplir requisitos
1: No,
0: rompe la
1: no,
0: conciencia
1: horrible.
0: y
1: Es
0: rompe los
1: horrible.
0: estándares en ese sentido.
1: Sí, pero después esa persona misma, o sea, si el profesional de la salud, si yo el nutri le digo, tenés que hacer esto, no comas esto, esa persona después a la noche se va a levantar a las 10 de la noche escondido de su marido que le dijo que no puede comer eso.
0: Y se va a morfar la vida.
1: Si es un adolescente, escondido sí. de sus padres, se va a comer. Entonces, fíjate que nosotros los tratamientos estrictos que hacíamos antes aumentan el riesgo de trastornos de la conducta alimentaria. Así de peligroso es. Por eso, también es un llamado a la conciencia de los profesionales de la salud y la nutrición que nos están escuchando. Salgamos del paternalismo. Más coaching, más psicología dentro de nuestro consultorio, que es lo que literalmente dicen las últimas guías de sobrepeso y obesidad. O aplican esto o no logramos un cambio en la conducta alimentaria de nuestra población.
0: ¿Qué tal? ¿Qué temita se trajo hoy
1: lindo,
0: aquí?
1: ¿No? Me encanta, sí. Me apasiona.
0: Sobre todo para abrir la cabeza de todos, tanto sí. de profesionales como de pacientes. Marta, gracias como siempre
1: un
0: por
1: placer.
0: Tu tiempo.
1: Hasta
0: te deseamos lo mejor. Nosotros nos tenemos que despedir, Tiziano. Ya llegamos a casi las 11 de la mañana, 10:59 para ser exacto. Te estoy actualizando los datos del tiempo en esta mañana aquí en Libertador de San Martín. Ay, no se actualiza, qué lento que está esto. 15 grados, mira, seguimos en la misma temperatura. Eso sí, la humedad relativa del ambiente es muy alta, 99%, la presión baja, 1007 hectopascales. Y bueno, tenemos pronóstico de lluvia para la tarde, hasta un 40%, lloviznas, pero veremos qué hace el tiempo con respecto a esto. Nosotros ahora nos despedimos con el señor Tiziano Rifo, estuvimos haciendo Ventana al Día. Les agradecemos desde ya el tiempo que nos concedieron. Mañana a las 9 volvemos a abrir esta ventana. Que pasen muy bien, disfruten del día. Chau, chau.
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1: Bienvenidos a un nuevo episodio de En Sociedad con Dios, un programa que intenta llevarte contenidos administrativos, aplicables, también hacer alguna bajada con historias bíblicas y con lo que Dios pretende de nosotros, también con estas temáticas administrativas. Quienes están al frente de este programa, quien les habla, Cintia Bertelotti y el doctor Horacio Casali. ¿Cómo estás, Horacio?
2: ¿Cómo te va, Cintia?
1: Pero muy bien.
2: Me alegro. Yo bien también, contento de comenzar otro encuentro con la expectativa que, bueno, pueda ser ideas interesantes, que podamos, por un lado, pasar un buen momento nosotros, pero especialmente quienes nos escuchen puedan pasar bien y llevarse alguna idea que pueda ser de utilidad y aplicarla en sus cosas, ¿no? Justamente hablamos bastante de administración, que muchas veces buscamos darle una bajada a las personas, pero la administración primariamente está pensada también en las organizaciones, en empresas, ¿no? Que no nacen de la nada, surgen porque hubo personas que tuvieron alguna idea, una iniciativa, visualizaron alguna necesidad, ¿no? Una oportunidad que podrían aprovechar. Algunos quizás comienzan con una organización, una empresa, solos, digamos. Pero emprendimientos personales, familiares, y ahí ya podemos empezar a sumar personas, pero muchas veces los emprendimientos arrancan con la idea de uno, pero quizás que invita a otro, ¿no? Esto de buscar un socio es muy normal y común y tiene muchas ventajas, ¿no?
1: Mayormente porque generalmente surge una idea, pero para concretar esa idea se necesitan recursos, ¿no? De distintos tipos. Y a veces a la persona que le surgió la idea no tiene todos los recursos. Estamos hablando de recursos financieros, económicos, pero también de otro tipo de recursos,
2: claro,
1: ¿no?
2: Conocimiento.
1: Conocimientos y
2: equipamiento,
1: demás.
2: Tal vez,
1: ¿viste? Exacto. Entonces ahí es donde surge esto de, bueno, voy a buscar a otro para que me ayude, convencerlo de que mi idea está buena y que sea mi socio, ¿no?
2: Sí, tiene muchas ventajas esto de buscar un socio. Y tal como lo expresabas recién, cada uno aporta algo.
1: Sí.
2: Material, inmaterial, ¿no? Y bueno, por algo también nuestro programa se llama En Sociedad con Dios. Tomamos

0: esta idea de hacer cosas junto con Dios, ¿no? Uh-huh. Hacerlo parte de nuestros proyectos. Esto que hablábamos recién puede ser también no solo para una empresa, quizás para un proyecto, una actividad. Busquemos un socio, alguien que nos acompañe, ¿no? Y a Dios también lo podemos invitar y sería muy bueno hacerlo parte de nuestro emprendimiento, de nuestros planes, nuestros proyectos. Y en esta línea pensaba ver qué historias de la Biblia podrían mostrarnos justamente esto de la importancia de hacerlo socio a Dios de nuestros proyectos, de nuestras actividades. Trabajar junto con Él, ¿no?
1: O que capaz que Él nos haga socio a nosotros.
0: Sí, sí.
1: Capaz que hay podemos llegar a ver eso.
0: Hay muchas iniciativas que son de Él. Uh-huh. En realidad las mejores uh-huh. ideas son de Él. Las Ajá. nuestras son bastante sí. dudosas a veces también, ¿no? Pero, y entonces encontré varias historias en este sentido, pero una de las muy conocidas que siempre me gustó y me llamó la atención es cuando Jesús, junto con sus discípulos, ¿no? Uh-huh. No lo hace solo, junto con sus discípulos, organiza una comida para 5.000 personas.
1: Sí.
0: Qué desafío, ¿no? Uh-huh. A veces lo que hemos tenido, mi hija se casó hace un poco más de 2 años, bueno, quienes han participado, la celebración de una boda, no sé, 100 personas.
1: Ya 100 personas, 100 te asusta.
0: 100 personas, 150 personas, qué trabajo sí, tremendo, ¿no? Sí, sí, sí. Bueno, 5.000 no era nada fácil, ¿no? Bueno, tenemos en más de un lugar la descripción de esta historia en la Biblia, en más de uno de los evangelios. Tomando, por ejemplo, Lucas 9, allí desde el versículo 11, nos cuenta así justamente que, bueno, una multitud lo seguía a Jesús para escucharlo, porque él tenía sanidad, sanaba también a personas. Y entonces estaban ya a la hora final del día, ¿no? Y quizás iba a llevar algún tiempo hasta que volvieran a sus hogares. Por eso dice que los discípulos, un poco adelantándose a alguna posible situación de que la gente quedara caminando por ahí quizás de noche, dice, despide a la gente para que vayan a sus aldeas y campos de alrededor y se alojen, ¿no? Y encuentren alimento, porque claro, nosotros no tenemos acá.
1: No tenemos, sí.
0: Tú tienes palabra, pero alimento material, físico, comida, uh-huh. no tenían.
1: Ellos
0: ¿no?
1: miraban a su alrededor, ¿no? Los recursos que tenían en ese momento y eso no había.
0: No había. Uh-huh. Y entonces le hace un desafío Jesús, ¿no? Dice, bueno, dadle vosotros de comer. ¿Eh? Dicen los discípulos, ¿qué?
1: Claro.
0: Son 5.000, Jesús. ¿Cómo? ¿De dónde sacamos, no? Interesante porque, bueno, otra versión, hasta algunos haciendo cálculos, dice, ¿de dónde vamos a comprar y con qué plata?
1: ¿Con qué dinero?
0: Alguno hizo el cálculo, 200 denarios, ¿no? Era mucho dinero. Dice, ¿cómo le vamos a dar de comer? Entonces, Jesús ya lo había hecho parte de este desafío, es decir, de esta actividad, de este proyecto. Vamos a alimentarlo. Bueno, pero a ver, ¿tienen algo por lo menos? Porque a veces nosotros nos negamos, decimos, no, esto no se puede, no tengo con qué. Uh-huh. Entonces Jesús le dice, ¿qué tienen? ¿Tienen algo? Bueno, dice, tenemos, hasta le da vergüenza, supongo, decir esto, ¿no?
1: Sí.
0: Acá tenemos 5 panes y 2 peces, ¿no?
1: Es que yo creo que la respuesta esa de los discípulos fue como para hacerle notar. O sea, tenemos migajas, son 5.000 y tenemos migajas, digamos, como para poder solventar esto. No se puede.
0: Claro.
1: Era para dejar bien explícito de que realmente no se podía.
0: Y ahí Jesús lo estaba buscando, como decíamos recién, como socios, ¿no? A los uh-huh. discípulos para ver de atender esta situación, hacerlos parte de la solución. Pero yo decía, bueno, esto no sirve. Pero no, Jesús seguía con esta idea. Dice, bueno, muy bien, vamos a avanzar con esta actividad de darles de comer, ¿no? Y bueno, allí justamente Jesús obra el milagro. Uh-huh. Que lo podría haber hecho quizás de la nada. No necesitaba Jesús 5 panes y 2 peces para hacerlo.
1: A ver, Dios ya había alimentado a todo un pueblo, ¿no? En el medio del desierto, así que podría haber hecho lo mismo. ¿Capaz?
0: Totalmente.
1: Que caiga del cielo.
0: Su palabra milagrosa tenía el poder suficiente uh-huh. para hacerlo. Uh-huh. Pero justamente quería tenerlos de socio.
1: Exacto.
0: A los discípulos y que aportaran lo poco que tuvieran. Y a partir de esto, ellos lograron, Jesús, pero trabajando junto con sus discípulos, alimentar a 5.000 personas, ¿no? Interesante porque también les pide que los agrupe de a 50, lo hicieron sentar, y entonces a partir de, tomando los panes y peces, levantando los ojos al cielo, obviamente, hubo un pedido a Dios, los bendijo y los partió. Y bueno, el milagro permitió que pudieran comer 5.000 personas. Te decía, interesante cómo también los hizo partícipe en servirlo al alimento, ¿no? Organícense, júntense a 50. Así que todo un trabajo que vemos de, como decía, de organización a través de la instrucción de Jesús, ¿no?
1: Ahí vemos que el milagro se nota claramente que es Jesús, obviamente, el que realiza el milagro. Él bendice esos panes y peces y eso hace que se multipliquen. Pero también dejan claro que Jesús quiere hacernos parte. Claro. Y entonces, tanto en el comienzo de la solución, que era voy a actuar sobre lo que vos tenés o sobre lo que ustedes tienen, como después de hacer el milagro también entonces te hago parte de esto y ayudando a alimentar al resto, ¿no?
0: Y hasta de alguna manera quizás parecía como si llevaba parte del mérito eso, ¿no?
1: Claro, sí, sí. ¿No?
0: Servían la gente contenta, agradecida, mugre, ¿no? Y algo interesante también, ¿no? Porque cuando hay un socio, aporta para una sociedad, no estoy hablando de un comercio, una empresa, luego los resultados son en proporción
1: a lo que aporta.
0: A lo que aportó, ¿no? Pero aquí vemos que Dios no utiliza en este caso este criterio en la sociedad que Él hace con nosotros, ¿no? Nosotros recibimos muchísimo más que lo que aportamos, ¿no?
1: Creo que eso va en línea directa con la gracia, ¿no? La gracia que nosotros recibimos, no la merecemos y la recibimos en su totalidad, ¿no? Y Dios nos hace parte de esa decisión. Nosotros somos los que tenemos que decidir, ¿no? Y tomar esa elección, pero el resultado que nosotros recibimos es grandísimo, ¿no?
0: Sí, sí. Cuando hablaste de la gracia, se me vino a la mente una expresión de Pablo, ¿no? Sobreabundó la gracia, ¿no? Nosotros necesitamos la gracia de Dios, pero la gracia es mucho mayor a lo que podamos necesitar nosotros, ¿no? Y es interesante cómo finaliza este relato de la alimentación justamente en esto de sobreabundar, porque dice, cuando comieron todos, se saciaron y Jesús les pidió que recojan lo que sobró. Y quedaron 12 cestas de comida todavía, de pedazos de comida, ¿no? Entonces, como una imagen, una ilustración de cómo la bendición de Dios superó las necesidades, sobreabundó, ¿no? Hay otra historia que también me hizo pensar en esto de Dios trabajando junto con nosotros, nosotros llevando proyectos que quizás nos plantea Dios en sociedad y con algún aporte, aunque sea mínimo nuestro, nos hace partícipes. Allí en la historia de Moisés, cuando Dios lo llama para desafiarlo, que sea el libertador del pueblo que estaba esclavo en Egipto. Tremenda labor, ¿no? Y obviamente que Moisés planteó todos los argumentos que tenía a mano y razonable, ¿no?
1: Sí.
0: Pero Dios le insistía, yo te voy a acompañar. Y allí justamente en los primeros versículos del capítulo 4 de Éxodo, nos dice, bueno, ellos no me van a creer, argumentos de Moisés, no me creerán, no van a oír mi voz. Dice, y me van a decir, porque no te ha aparecido Jehová, no te van a creer, ¿no? Entonces, Dios le dice, ¿qué es eso que tienes en la mano? Y esta es una frase que siempre me ha gustado. A ver, yo te estoy desafiando para hacer algo. Yo me siento que no puedo, ¿no?
1: Que no tengo nada.
0: Pero a ver, ¿qué tenés en la mano? Bueno, no sé, una vara, le dice Moisés. No sé, esto va a ayudarme en algo, es una vara nada más. Pero bueno, esa vara en las manos de Dios pudo hacer mucho, ¿no? Bueno, allí le dijo justamente, echa en la tierra, se hizo una culebra, ¿no? Y después le dijo, extiende tu mano, tómala, y volvió a ser una vara. Y esa vara tuvo un rol importante en la labor de liderazgo de Moisés y de cumplir con la misión que Dios le había pedido, ¿no?
1: Lo acompañó, digamos, en toda esa parte de la historia, ¿no? Claro. Esa vara, no solo, bueno, en casi todos los milagros que de alguna manera tuvo que ir mostrando Moisés, que Dios estaba con él, estaba involucrada esa vara, ¿no? En el medio.
0: Así que era algo simple, quizás hasta nada significativo. Uno diría, bueno, ¿qué puedo aportar? Pero justamente trabajando en sociedad con Dios, en manera conjunta, y dejando esos pocos recursos que a veces podemos disponer, que podemos ofrecer, pero puestos en las manos de Dios, se puede lograr resultados tremendos, ¿no? Y pensando en nosotros, ¿no? Volvemos a esta idea de qué bueno que lo tengamos a Dios como socio, el nombre de nuestro podcast, En Sociedad con Dios, porque Él puede hacer que recursos muy limitados que podamos tener, incluso de situaciones que uno las observa objetivamente y dice, no, es muy difícil que podamos lograr esto tal vez, pero puestos en las manos de Dios, Él nos dice, bueno, a ver, ¿qué tenés? ¿Qué tenés en la mano? ¿Qué uh-huh. podés ofrecer? Una vara, unos pedazos de pan y dos peces, ¿no? Uh-huh. Pero no, deja que yo trabaje junto con vos. Nos hace parte de la solución, ¿no? No es simplemente nos trae todo, como diríamos, servido en bandeja. Uh-huh. Sino, ¿qué tenés? Bueno, trabajemos juntos. Esto que aparentemente o humanamente puede ser insignificante, de poco valor, va a ser útil para llegar a quizás resultados que pueden superar seguramente lo que nosotros mismos imaginamos, ¿no? Uh-huh.
1: Y qué maravilloso es sentirte, ¿no? No solo sentirte parte, sino qué gratificante es para nosotros, sí, como seres humanos, que nuestro poco, estoy pensando en los talentos, ¿no? Que podamos llegar sí. a tener, cómo Dios hace milagros sobre esos, ¿no? Y entonces, realmente cuando vemos los resultados es muy satisfactorio, ¿no? Estoy pensando por ahí hasta, no sé, nosotros todos los sábados vemos un montón de chicos universitarios acá saliendo a hacer obra misionera. Capaz que su talento es divertir a niños, ¿no? Y bueno, y el día de mañana, o la sonrisa de los chicos, o el ver que ese día fue distinto para ellos, cómo esa bendición que era para otros resulta una bendición para ellos, porque sienten, digamos, que en sociedad con Dios su talento hace que se multipliquen bendiciones para los demás y para ellos. Entonces creo que el milagro que se obra a través de estar en sociedad con Dios, pero que Él lo haga sobre los recursos que nosotros tenemos, creo que es grandioso, ¿no? Es muy gratificante para todos. Sí.
0: Y Dios nos ofrece ser nuestro socio. Uh-huh. Así que nos da el contrato, ahí. Pero el disponible. Sí. Pero es una decisión nuestra, ¿no? Uh-huh. Eso es lo importante. Que no lo dejemos afuera de nuestros proyectos y de nuestras actividades.
1: Que así sea. Esperamos que ustedes también, quienes nos están escuchando, puedan tomar esa decisión, ¿no? De tener a Dios de su lado y como socio de ustedes. Los esperamos entonces en una nueva edición de En Sociedad con Dios.
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2: Hola, ¿qué tal? Nuestra consideración en este día acerca de la palabra positiva de la Biblia tiene que ver con nuestro trabajo, el desarrollo de nuestra profesión, sea que trabajemos en forma independiente o en relación de dependencia, la actitud que nosotros debiéramos tener. A veces nos parece que nadie se da cuenta, nadie repara finalmente en cómo ejecutamos nuestras tareas, pero vayamos a ver qué es lo que dice la Biblia. En Proverbios, el capítulo 22 y el versículo 29, nos invita a tener un momento reflexivo así de esta manera. ¿Has visto hombre solícito en su trabajo? La pregunta. Y después viene la consideración. Delante de los reyes estará. No estará delante de los de baja condición. En otras palabras, Dios a través de la Biblia nos está invitando a asumir una actitud positiva, laboriosa en nuestro trabajo. La persona que cumple con su responsabilidad, la persona que realiza sus tareas con empeño, con la mejor capacidad, poniendo lo mejor de sí, es una persona que va a ser considerada en algún momento. Por más que parezca que lo suyo pasa inadvertido y que le va igual en ese lugar donde trabaja al que es desganado como a aquel que pone todo su empeño y mejor buena voluntad. Sin embargo, con el correr del tiempo, pueden ser más tiempo o menos, sin embargo, las personas que son cumplidoras, que son responsables, que hacen lo mejor aquella tarea que colocan en sus manos, son reconocidas y son requeridas también. Aquel que hace bien su trabajo, la Biblia nos dice, va a ir prosperando. Prosperando en la misma capacidad, en el desarrollo de su habilidad para trabajar, haciendo cada vez mejor las cosas. Y cuando mejor las vaya haciendo, más reconocimiento va a tener también. Pero lo contrario ocurrirá con aquel que procura, digamos, zafar simplemente durante las horas de trabajo, hacer lo mínimo, es decir, aquello que simplemente es fácil de realizar. Qué interesante cómo Dios toma interés en nuestra vida. Por eso ya aquel mandamiento que hablaba de la observancia del día de reposo, dice, 6 días trabajarás y el séptimo reposarás. Es decir, Dios considera por un lado el momento del reposo, ese reposo en honor a Él, ese reposo de nuestras tareas en un día en la semana. Pero en este caso estamos usando este texto bíblico para notar juntos la importancia que Dios le da a la manera en que nosotros realizamos la tarea, el trabajo por el cual somos remunerados. Tendríamos que tener esto en cuenta, saber que todo lo que hacemos en la vida es supervisado no solo por otras personas, como en este caso, sino que también tiene sus ojos puestos el Señor en aquel que tiene una tarea para realizar. Puede ser que ojos humanos no lo vean, pero el Señor sí. Dice que aquel que cumple con sus tareas, que hace lo mejor, va a ser prosperado en su condición de empleado, tal vez colocándolo en un sitio de mayor responsabilidad.

responsabilidad. Qué importante, qué palabra positiva encontramos siempre en la Biblia. Y encontramos al Dios amoroso, al Dios que se interesa, que está con nosotros en el dolor, en la alegría, en los momentos de esparcimiento, en los momentos de trabajo también. Está interesado en toda nuestra existencia, en todas las áreas de nuestra vida también. Dejo esto entonces para que puedas seguir pensando. ¿Has visto hombre solícito en su trabajo? Delante de los reyes estará, no estará delante de los de baja condición. Que Dios te ayude y que puedas ser un trabajador alegre y eficiente.

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5: Se dio el trabajo como fuente de felicidad. Hoy los invito a buscar el libro de Génesis en su capítulo 2, verso 15. Tomó pues Jehová al hombre y lo puso en el huerto del Edén para que lo labrara y lo guardase. Dios puso a los seres humanos bajo una ley necesaria para su propia existencia. Eran responsables ante un gobierno divino, y no hay gobierno sin reglas. ¿Podría haber creado a las personas incapaces de romper esa ley? ¿Podría haber detenido la mano de Adán frente al fruto prohibido? Pero entonces no habrían sido seres morales libres, ni autómatas. Sin libre albedrío, la obediencia no sería voluntaria ni forzada, y el carácter no podría desarrollarse. Ese camino habría contradicho el propósito divino y habría dado pie a la crítica de que el gobierno de Dios es arbitrario. El hogar de los primeros padres debía ser el ejemplo para sus descendientes. No era un palacio ostentoso. Dios dejó a Adán un huerto. El cielo azul hacía de techo, la tierra con sus flores y su verdor era el piso, y las ramas de los árboles formaban un dosel. Las paredes brillaban con los adornos de la gran artista. Esa escena enseñaba algo vigente. La verdadera felicidad no está en el lujo ni en el orgullo, sino en la comunión con Dios a través de su creación. Si la gente prestara menos atención a lo superficial y cultivara la sencillez, cumpliría mejor el propósito para el que fue creado. El orgullo y la ambición nunca sacian, pero quienes saben ver encontrarán gozo auténtico en los recursos que Dios puso al alcance de todos. A los habitantes del Edén se les encargó cuidar el huerto, labrarlo y preservarlo. Su tarea no era una carga fatigosa, sino una ocupación grata y reconfortante. El trabajo fue dado como una bendición para ocupar la mente, fortalecer el cuerpo y formar el carácter.

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5: El vencedor heredará todas estas cosas y yo seré su Dios. Y él será mi hijo. Apocalipsis 21:7. Está en la Biblia.
6: Hay una sola forma de ser un fracasado. Consiste en dejar de intentarlo.
5: ¿Sabes cuál es la mayor diferencia entre la gente que triunfa y la gente mediocre? ¿Qué es lo que destaca a los vencedores? ¿Por qué algunas personas alcanzan alturas envidiables en tanto que otras no pueden superar el nivel de la mediocridad? ¿En qué se encuentra fundada la raíz de las personas que triunfan? Algunos van a decir que será el trasfondo familiar, la posición económica, las oportunidades, una alta moralidad, la ausencia de dificultades, pero ninguna de estas cosas son la clave.
6: La diferencia entre la gente mediocre y la gente que triunfa es su percepción y su reacción frente al fracaso. Hay muchas formas de ser un ganador, una ganadora. Pero en realidad hay una sola forma de ser un perdedor y consiste en fracasar y no ver más allá de su fracaso.
5: Yo no sé exactamente qué obstáculos estás teniendo, enfrentando en tu vida hoy, pero cualquiera que sean, no importan. Lo que sí importa es que tu vida puede cambiar si estás dispuesto a verlo de manera diferente.
6: Cada uno de nosotros tiene el suficiente potencial para vencer cualquier problema, error o desgracia. Te sugiero que aprendas a ver los fracasos como victorias potenciales y como los peldaños que te llevarán al éxito.
5: Presta atención a esta lista de actitudes que caracterizan a personas fracasadas y a las que alcanzan el éxito.
6: La primera característica de la persona que se deja derrotar por los fracasos es culpar a los demás por su fracaso. Sin embargo, las que triunfan asumen la responsabilidad de su error.
5: Los fracasados repiten los mismos errores. Los que triunfan aprenden de cada error.
6: Los fracasados no lo vuelven a intentar porque piensan que van a fracasar en lo que están queriendo, mientras que los otros mantienen una actitud positiva.
5: Claro, el seguir intentando hace que podamos tener el éxito. Por eso que el fracasado asume ciegamente su tradición y su herencia, mientras que los que alcanzan la victoria desafían su condición.
6: Los fracasados se sienten limitados por los errores del pasado. Sin embargo, los vencedores vuelven a arriesgarse.
5: Los fracasados ceden. Los vencedores perseveran, van para adelante.
6: Quiero decirte que no importa cuán difícil hayan sido tus problemas o cuán grande hayan sido tus fracasos, la clave para vencerlos no está en cambiar tus circunstancias, sino está en que cambies y reconozcas que hay una gran diferencia entre las personas mediocres y las que triunfan.
5: Thomas Edison, cuando estaba experimentando con el foco, con la lamparita eléctrica, recibió la visita inesperada de un amigo quien le interrogó acerca de lo que estaba haciendo. Edison le dijo que llevaba cerca de 900 intentos tratando de descubrir cómo hacer funcionar esta lamparita. Su amigo le respondió: 900 veces has fracasado y todavía lo sigues intentando. No he fracasado 900 veces, dijo Thomas. He descubierto 900 maneras en las cuales esta lamparita, este foco, no funciona. Así que no te des por vencido. Sigue intentándolo.
6: Fracaso es una escalera al éxito. En consecuencia, hay una sola forma de ser un fracasado. Consiste en dejar de intentarlo.
7: Oh.
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0: Ven a mí con un espíritu dispuesto, deseoso de cambiar. Caminar cerca de mí es vivir una continua renovación. Busca mi rostro con una mente abierta. Al concentrar tus pensamientos en mí, tienes toda mi atención. Yo te conozco y te entiendo. Mis pensamientos te rodean con un amor perdurable. Jesús.
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2: Es una alegría estar aquí y compartir con ustedes el mensaje de hoy con el título La misión. El versículo se encuentra en el libro de Mateo, capítulo 10, versículo 26, y dice así: Pero no tengan miedo, porque pronto llegará la hora de la verdad, y no habrá secreto que no se descubra. Mateo, capítulo 10, contiene el segundo más largo de todos los sermones de Jesús registrados por Mateo, las instrucciones a los 12 cuando los envió a predicar. Puede dividirse en tres partes. La primera, la necesidad de salir a compartir las buenas nuevas. La segunda, los requisitos, viajar en parejas, no llevar carga, depender de la hospitalidad y no quedarse demasiado tiempo. Y la tercera, la hostilidad que encontrarían en su misión. Los animó a temer solamente a Dios y les encomendó, no tengan miedo. El miedo tiene más preguntas que respuestas. ¿Y si nadie me escucha? ¿Y si fallo? ¿Y si no les caigo bien? ¿Y si no sé responder algo que me pregunten? ¿Y si me encuentro con alguien que conoce mi pasado? ¿Y si me rechazan? La mejor manera de saber la respuesta es salir y cumplir el cometido. Ocuparse es mejor que preocuparse. Haz una lista de tus miedos, sal a cumplir tu misión y confirma cuáles de tus temores se convierten en realidad. Podría sorprenderte. Dios mostrará que es suficiente. Jesús promete que toda maldad en contra nuestra saldrá, tarde o temprano, a la luz. Ustedes son puestos como centinelas para advertir a los hombres de su peligro. La verdad recibida de Cristo debe ser impartida a todos, libre y abiertamente. Algunos prefieren transigir que mantener los principios. Jesús mismo nunca compró la paz por medio de la transigencia. Su corazón rebosaba de amor por toda la familia humana, pero nunca fue indulgente con sus pecados. Amaba demasiado a los seres humanos para guardar silencio mientras estos seguían una conducta funesta para su alma, el alma que él había comprado con su propia sangre. Él trabajaba para que el hombre fuese fiel a sí mismo, fiel a su más elevado y eterno interés. Los siervos de Cristo son llamados a hacer la misma obra y deben velar, no sea que, al tratar de evitar la discordia, renuncien a la verdad. Han de seguir lo que contribuye a la paz, pero la paz verdadera jamás puede obtenerse poniendo en peligro los principios. Y ningún hombre puede ser fiel a los principios sin incitar la oposición. Pídele a Dios coraje para decir a todos que su venida está cerca y que te lleve a donde están las personas esperando una palabra de ánimo.
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llena de laberintos y rutas que no terminan. Señor, ayúdame a encontrar tu camino. La gente hace promesas fáciles que nunca cumplen y reclamos injustos. Dame la seguridad de tu mano. Señor Jesús, cuando estoy confundido por las ideas del mundo que quieren separar a nuestra familia de ti, oh Señor, muéstrame tu manera de obrar. En estos días peligrosos donde nuestra vida vale tan poco, intentando sobrevivir en un mundo sin luz, Señor, simplemente te necesito. Tierno pastor, ayúdanos a encontrar.

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9: Hijitos míos, no amemos de palabra ni de lengua, sino de hecho y en verdad. Primera de Juan, capítulo 3, versículo 18. Bueno, ¿qué tal? Les habla Benjamín Navarro. Y les doy la bienvenida nuevamente a Involucrados. En esta ocasión los saludo únicamente yo, sin invitado, porque lo que quiero abarcar el día de hoy es un tema con el que seguramente están familiarizados. Lo que podríamos decir que es el evento del año. Hablemos hoy del Mundial de Fútbol 2026. Pero si Involucrados trata sobre problemáticas de la comunidad, ¿qué tiene que ver el Mundial? Y bueno, precisamente uno de los objetivos de este proyecto es echar luz sobre asuntos que la gente no conoce. Y este evento, por muy bonito que sea, no se salva de las polémicas. Veamos. ¿Sabías que la FIFA lo catalogó como Mundial Sostenible, pero oficialmente es el más contaminante de la historia? La FIFA defendió su etiqueta verde argumentando que, para esta edición mundialista, no se construyeron estadios nuevos, sino que se utilizó la infraestructura de la NFL. Un buen punto, teniendo en cuenta que en el Mundial de Qatar, una de las discusiones principales fue precisamente la construcción de nuevos estadios. Pero este argumento de no construir estadios se queda cortísimo si vemos los cambios del torneo. En previas ediciones, los mundiales se jugaban con 36 equipos, comúnmente con un único país como anfitrión. Pero para la edición de 2026, la FIFA extendió el formato a 48 equipos y un total de 3 países como sede del evento. El gran problema de esta decisión es que la producción de dióxido de carbono, un gas de efecto invernadero, en un evento como este se debe mayormente a los traslados de los espectadores. Se estimó que el torneo va a generar cerca de 8 millones de toneladas de CO2, siendo el 87% proveniente de los vuelos que los hinchas y los planteles tienen que tomar para moverse de una ciudad a otra. Además de la huella de carbono, también hubo problemas con ciertas políticas y reglas que se tomaron dentro de la cancha. Pocos días antes de empezar el evento, la FIFA comunicó la prohibición a los espectadores para ingresar al estadio con termos o botellas de agua reutilizables. Solo se permite el ingreso con botellas plásticas descartables de hasta medio litro y selladas de fábrica, o bien comprar botellas dentro del estadio a un precio infladísimo. Políticas que se toman no para el beneficio de los espectadores ni del medio ambiente, sino para el beneficio de las empresas y publicidades. Por último, los sponsors del evento. Entre tantas marcas, también se encuentra como principal patrocinador Saudi Aramco, una mega empresa petrolera de Arabia Saudita que fue señalada en reiteradas ocasiones como la corporación individual que más gases de efecto invernadero genera en todo el planeta. ¿Y por qué pasa esto? Hay un término dando vueltas últimamente, el greenwashing. Es la estrategia que tienen estas corporaciones para vestirse de ecologistas. Te ponen arbolitos, osos polares en la publicidad, mientras que por detrás operan de la misma manera de siempre porque les beneficia. Y la FIFA se hizo experta en todo esto. Volvamos a ver lo de las botellas del agua. Los carteles en los estadios te piden ser un hincha responsable y cuidar el planeta. Pero vos, de manera responsable, llevas tu botellita para no generar basura y te la sacan en la puerta por seguridad. ¿Y qué solución te dan adentro? Comprar agua en botellas plásticas descartables o vasitos de un solo uso que, multiplicados por 80.000 personas por partido, terminan llenando la tribuna de plástico. Y veamos lo de los partidos. La FIFA se pone la medalla diciendo que no construyó estadios nuevos, que está bien, se valora. Pero en la misma reunión en la que decidieron eso, aprobaron un formato de 48 equipos y 104 partidos repartidos entre Vancouver, Ciudad de México, Miami, o sea, distancias continentales que obligan a millones de hinchas a cruzar continentes enteros para ver partido y partido. Entonces, ¿de qué me sirve un estadio que usa paneles solares si para llegar a este mismo estadio se contaminó todavía más? Y bueno, y como hablamos antes, el principal auspiciante de este mundial es Aramco, la petrolera más grande del mundo y la que más gases contaminantes emite en todo el planeta. Una compañía a la que seguramente no le interesa si el mundial es sostenible o no. Y acá se puede ver precisamente la falta de coherencia que tiene una empresa tan grande como lo es la FIFA. Muchas veces te quieren hacer creer que la responsabilidad ambiental es únicamente tuya. Que si el planeta explota es porque vos te olvidaste de separar la basura en reciclable y no reciclable, mientras que ellos firman contratos multimillonarios con las industrias que secan los ríos y siguen calentando la atmósfera. Duele la falta de coherencia en un evento tan lindo como lo es el Mundial. Para ir finalizando hoy, llevemos el tema más cerca nuestro y pensemos. ¿Qué casos de falta de coherencia puedo ver en mi entorno? Por ahí uno piensa inmediatamente en la política, pero veamos más en nuestra comunidad. Porque pasa más seguido de lo que pensamos. Don Pepito me reclama que separe la basura, pero él no hace lo mismo. Y a nivel personal, no dejemos que los actos incoherentes de los demás afecten a nuestra conducta. La incoherencia de otros no nos da permiso para actuar de la misma manera. Muchísimas gracias por acompañarme en este episodio. Los voy a estar esperando en el próximo y recuerden que a partir de este momento estamos todos involucrados.

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2: Si alguien te pega en una mejilla, vuélvele también la otra. Lucas 6:29.
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4: Muy, pero muy buenas, amigos de Enfoque Psicoespiritual. Estamos muy contentos una vez más de poder encontrarnos. Bueno, en esto que, como siempre dice Eddie, ya casi es familia. Uh-huh. Así que, bueno, ¿cómo están ustedes de aquel lado? Y también, ¿cómo están a las chicas acá de este lado?
5: Muy bien, la verdad que disfrutando por estar acá una vez más. Y con Anita, que la extrañamos, sí, la volví. El episodio pasado. ¿Cómo estás, Anita?
6: Muy bien, muy bien. La verdad que contenta, también se los extrañó. Y no estamos todos otra vez.
4: No, claro, evidentemente.
5: Falta uno.
4: No es tarea sencilla hacer que los cuatro vamos a estar acá. Pero bueno, hoy nos encontramos nosotros tres y ustedes, que también nos interesa saber cómo están. Y a propósito de saber cómo están, queremos repetir y recordar, obviamente, que ahora establecimos algún tipo o un canal o vía de contacto. Mm. Porque queremos saber, obviamente, como siempre dice Rodri, ¿no? Si tienen alguna pregunta, alguna inquietud o algo que nos quieran decir, lo pueden hacer. ¿A dónde, Eddie?
5: Bien, tenemos dos canales, dos formas de poder comunicarte. Tenés dos formas de poder comunicarte con nosotros. Uno es a través del número de la radio, que en este momento lo digo para que lo puedan anotar y tener presente. 343-480-5697. Lo repito de nuevo, 343-480-5697. O bien desde Instagram, donde también pueden mandarnos algún mensaje, respondernos alguna historia o pedirnos algún tema que realmente les interese, como es el tema de hoy, que ahora vamos a ver de un poquito de qué vamos a hablar, que también fue un pedido de uno de nuestros oyentes, que nos encontramos como enfoque.psicoespiritual, con P. Psicoespiritual.
4: Claro, muy importante, claro, la aclaración, sí. ¿No? La P primera antes de psico, P. Bien, muy bien, muy bien, muy bien. Qué bueno. ¿Y de qué vamos a hablar hoy? A ver.
6: ¿De qué estuvieron hablando? Porque yo no estuve, a ver si...
4: Ah, claro, tenemos que hacerle un recordatorio, sí. Anita. Porque
5: hay que hacer
4: parece,
5: una introducción.
4: Claro, parece que ella no escucha los otros episodios.
5: Bueno, para ponerle en contexto a Anita y a nuestros oyentes también... Seguimos como por una línea en donde estuvimos viendo resolución de conflictos, cómo ser asertivos ante los conflictos, y si no lo escucharon, los invitamos a que vuelvan a esos episodios y los escuchen de nuevo. La escucha activa también, ¿y me falta alguno o más o menos esos?
4: Sí, en realidad ahí iríamos como redondeando, pero básicamente hoy nos trae alguna pregunta que creo que en alguna oportunidad todos nos hemos hecho. ¿Qué habrá querido decir Jesús con el versículo que leyó ahí nuestra amiga Anita? Anita, ¿lo querés repetir? A ver qué nos hace resonar.
6: Si alguien te pega en una mejilla, vuélvele también la otra. Ay, ay, ay.
4: Claro, la pregunta es, ¿cuántas veces nos han pegado en una mejilla? ¿No? ¿Y qué hicimos? Sería la pregunta. Uh-huh. ¿Qué nos estaría queriendo decir Jesús?
6: ¿Será como aguantá?
5: No digas nada.
6: ¿Será? Déjalo pasar.
5: ¿Será que la Biblia nos está invitando a no poner límites? ¿O a qué se estará refiriendo?
4: Claro,
5: Jesús,
4: a que nos abusen todo el tiempo y claro, que total...
6: Que nos pasen por encima. Sos bueno, claro, y tenés que ser bueno aunque te lastimen.
4: Claro, bancátela sería, ¿no? En muy argentino coloquial. Yo creo, y está interesante, y qué bueno que Eddie fue aclarando, durante los episodios anteriores estuvimos como construyendo un camino que realmente... Es importante mencionarlo porque la escucha activa, ¿no? El poder escuchar lo que la otra persona me está diciendo, el ser asertivos sería, bueno, ¿cómo puedo decir eso que yo quiero decir? También es importante. Y creo que el tema de hoy, bueno, y mucho más que ver, tiene el episodio donde Anita no pudo estar, que hablamos acerca de los conflictos y qué tipo de postura podíamos tomar, ¿no? Hablamos de una postura que podría ser evitativa, de... Me callo y no digo nada, me alejo, o sea, no me alejo del problema, sino que directamente no digo nada y me callo aunque quiera decir algo, pero me reservo. O podría ser la otra actitud.
6: Te digo todo y no me importa.
5: Sí, la agresiva.
4: profundamente confrontativa y no me importa qué sientas o qué te pase con lo que te diga y lo largo todo. Entonces, el tema de hoy, de este accionar de Jesús con esta frase que creo que es muy conocida, este versículo en la Biblia y en Lucas, es justamente llevar, digamos, todo lo que estuvimos hablando, estos, podemos decir, conceptos técnicos y teóricos, llevarlos a la práctica. Porque, ¿qué no nos pasó alguna vez decir, tuviste un conflicto, tuviste un problema, y qué hago?
6: ¿No? Porque tal vez en el ambiente cristiano no se da esto del confrontar y te digo todo, no me importa. Sino es como que si sos cristiano y tenés que callarte, ser paciente, soportarlo todo. Tal vez vamos más para ese lado, creo yo.
5: Y qué peligroso, porque nos paramos en una vereda en la que invalidamos lo que nos pasa por no incomodar a ese otro, por no generar una situación incómoda, pero creyendo que quizás estemos haciendo la voluntad de Dios, porque es lo que Jesús nos está pidiendo en este contexto. Pero muchas veces lo malinterpretamos y eso queremos hablar un poquitito hoy.
4: A mí se me viene como, o para poder tratar de entender, yo trato de imaginarme a Jesús diciéndolo. Entonces digo, bueno, a ver, ¿a quién se lo estaba diciendo? ¿En qué momento lo estaba diciendo? ¿No? ¿En qué contexto? Exacto. ¿En qué contexto? Y claro, ya la época no era esta época, era otra época, donde había algunos condimentos como muy interesantes, ¿no? La cultura en ese momento o en ese tiempo tenía otra connotación. Por eso creo que lo que Jesús dijo, lo dijo con intencionalidad.
5: Y ahí estaba un poquito hablando del contexto, esto que se conocía del ojo por ojo, el diente por diente, claro. Viene en pos de, vieron que Jesús vino a revolucionar muchas cosas, y bueno, y una de esas cosas, esas creencias, también era esta, de que si alguien te hacía algo, vos tenías que devolvérselo también de la misma manera. Iba en este contexto.
4: Claro, eso tenía su origen, podemos decir, o su justificación en la ley del talión, de los babilónicos y los egipcios, o sea, ¿no? Que bueno, la ley de talión indica, si alguien te corta un dedo, te lastima un dedo, bueno, anda y hacele exactamente la misma, ¿no? La ofensa tenía que igualar, digamos, la ofensa que me hacían, bueno, yo tenía que devolverle, no un poquito menos, tenía que devolverle igualito, ¿no? Entonces era como que, ah, vos me hiciste esto, ah, bueno, ahora aguantatela, pum, yo te hago exactamente lo mismo, ¿no? Entonces Jesús viene, cuando hice esto de poner la otra mejilla, era como, ¿qué está diciendo?
6: ¿Qué pasó acá?
4: Exacto.
5: Y me pongo a pensar también a qué otras profundidades quería llegar también Jesús. Porque si no, también seguimos con esto que decíamos al principio. Vendría a ser parte de, bueno, aguantar el abuso, de no saber decir que no, o a qué específicamente hacía referencia. Y mientras nosotros investigábamos un poquitito acerca de la frase, en esa época y en ese contexto se creía y se entendía que si uno daba una bofetada con la mano, y si usualmente uno es diestro, da la bofetada, al dar vuelta a la mejilla tendría que volver
6: de
5: con,
6: revés.
5: Claro, con el dorso de la mano. Lo cual en ese momento, y vamos a ir charlando un poquito acerca de esto, también era como una forma de humillación para la persona el tener que pegar con el dorso de su mano, porque no sería como hábil pegarlo ni con la izquierda y mucho menos con esta parte, como parte del contexto de ese momento.
4: Bien, bien. También si buscamos, porque por ahí podemos como caer en el peligro o en la equivocación de tomar un versículo y una sola frase de Jesús y querer decir, bueno, con esto explicamos una cosa. ¿Y qué pasaría si buscamos, aparte del contexto histórico, bueno, en el contexto de lo que fue la vida de Jesús? ¿Qué otros accionares o acciones tomó Jesús respecto de este dicho? O sea, ¿siempre actuó Jesús de esa manera o no actuó? ¿Hubo algún momento en que a él lo trataron con injusticia? Porque acá solamente pareciera que lo está diciendo, pero mi pregunta,
6: a él también le pegaron una bofetada.
4: Claro, literalmente. Exacto. Sí. Y muchas veces el desafío a mí me sale, ¿no? Cuando estoy hablando, decirlo es fácil, pero actuarlo cuando estamos en un conflicto, cuando estamos en una situación que lógicamente nos humilla. Bueno, ¿qué hacemos? Bueno, Jesús le pega una bofetada. ¿Qué pasó en ese momento?
6: Y en ese momento no puso la otra mejilla para que le den un revés, sino que dijo, si no hice nada malo, ¿por qué me pegas? ¿No? O sea, puso como un límite, como yo no me merecía esto.
5: Claro, no había una justificación para hacerlo. ¿Por qué lo haces?
6: Claro, no se quedó callado.
4: Exacto. Y es interesante también el contexto, porque esto pasa cuando un soldado le pega, digamos, ¿no? Entonces era el soldado una figura de autoridad y sin embargo no titubeó Jesús en decirle, mirá, la verdad es que no entiendo por qué me estás pegando. Si no hice nada malo, a ver, ¿por qué me estás pegando? O sea, no cayó lo que creía que realmente debía decir. Entonces
6: tampoco devolvió agresión.
4: Exacto. O sea,
6: no se fue a los extremos, no se cayó ni devolvió agresión. Exacto. Pero puso un límite.
4: Exacto. Y acá ya empezamos como a desilvanar un poquito la idea de este episodio. Jesús nos muestra de manera muy clara, no solamente con lo que dijo, sino también con lo que hizo.
6: Sí.
4: De manera muy clara, su vida ejemplificó. Sí. Cuáles son muchas veces las formas en las que podemos actuar, en las que podemos responder frente a un conflicto, aun cuando esto es injusto.
5: Sí, y eso también me trae a invitarlos a ustedes a mirar un poquito los episodios anteriores, también para ver, bueno, esto es lo que sé que no es. ¿Qué no significa poner la otra mejilla? No significa aceptar abuso, no significa quedarse en vínculos destructivos, no significa tolerar la violencia o callar para siempre, ni dejar que otros nos pasen por encima. Pero entonces, ¿qué cosas sí podría hacer en pos de esto como actuó Jesús? Y anteriormente también veníamos viendo cómo poder ser asertivos en los conflictos, cómo no ir a la confrontación de la agresividad. Tampoco callarnos, pero sí con la paciencia necesaria, respirando un poquito antes, y eso todo lo que charlábamos la vez anterior, en ese momento poder preguntarle al otro, o poder hablar desde mi sentimiento y mi vivencia, cómo me hizo sentir eso que el otro hizo, poder charlarlo y poder ver qué cosas pertenecen a la culpa del otro y qué otras cosas me pertenecen a mí propiamente. Entonces también de paso hago un chivo, un paréntesis de invitarlos a también mirar los episodios anteriores para sumarlo y que puedan enriquecer mucho más el poder actuar frente a los conflictos.
4: Sí, sabes, Edi, cuando hablabas de los episodios anteriores me acordé que también estuvimos hablando acerca del perdón. Y en el perdonar también clarificábamos que perdonar una situación o perdonar a una persona no significa sí o sí de que yo tenga que restaurar ese vínculo, esa relación, si es alguien que me dañó profundamente, ¿no? Como decías recién acerca de lo del abuso. Si pasé por una situación que fue muy abusiva, puedo perdonar, pero eso no implica necesariamente que sí o sí tengo que reconciliarme y restaurar esa relación al vínculo de seguir teniendo que ver constantemente a quién fue mi abusador, ¿no? A quién me hizo un daño, a quién me hizo mal.
6: O sea, entonces que podríamos decir que poner la otra mejilla no significa aceptar abusos, no significa quedarme en vínculos destructivos, no significa tolerar violencia. No significa callar siempre.
4: Exacto.
6: Y ni dejar que otros pasen por encima de mi dignidad. Uh-huh. ¿No es cierto? Para ir como...
4: Esto de la dignidad, qué importante que lo remarcaste, Anita. Porque esto nos ayuda a marcar un límite en decir, bueno, ¿hasta dónde voy a permitir que otra persona entienda que puede hacer algo y que puede pasar por arriba mis derechos, ¿no? Por ejemplo, es como yo siempre imagino, ¿no? Si voy en un vehículo, ¿no? Voy en mi auto y alguien pasa una vez en rojo cuando yo estaba en verde y a mí me tocaba pasar, digo, bueno, está bien. Supongamos que una vez no pasa nada, estoy atento, entonces freno, el otro pasa, estuvo mal, ¿no? Uh-huh. Ahora, ¿qué pasaría si esa misma persona yo me la encontrara todos los días en el mismo semáforo y todas las veces él pasa en rojo y yo tengo que frenar, aunque esté verde de mi lado? Entonces ahí mi dignidad, digamos, como conductor, digamos, no solamente él está infringiendo la ley, sino que encima me está diciendo, mirá, no vale que vos tengas verde, acá lo único que importa soy yo. Entonces como que ahí la dignidad como persona se está viendo vulnerada.
6: Y te puede lastimar, o sea, encima ahí lo vemos físico, pero en nuestra autoestima nos puede lastimar todo eso.
5: Sí,
4: exacto. Sí, sí. Y a eso iba, ¿no? Si lleváramos este ejemplo al trato en las relaciones, en los vínculos. Si en realidad ese rojo y verde, en realidad sería que me dejen hablar, que me dejen emitir una opinión, que yo quiera decir, bueno, mirá, yo pienso de esta situación, pienso esto, y que directamente no pueda decirlo, o que lo que yo pienso siempre sea descalificado, o incluso hasta supongamos que yo tenga ciertos hábitos o ciertas costumbres que a mí me hacen bien, pero que no se me permitan solamente porque no sería una persona digna de poder tener mis costumbres, digamos, ¿no? Bueno, ahí la dignidad está siendo vulnerada, ¿no?
5: Sí, y como bien sabemos, los vínculos se forman de a dos o de a más, pero específicamente con una persona. Entonces, tomando esto que vos decís, Jaco, si alguien no nos toma en cuenta y no respeta el límite, justamente, ahí es donde también hay que evaluar hasta dónde quiero relacionarme con esta persona o hasta dónde me hace realmente bien. En el caso de que poniendo los límites y tratando de charlar de la forma más asertiva posible y haciendo todo lo que sabemos que podría funcionar para restaurar el vínculo no se está dando, ahí evaluar también qué personas realmente quiero seguir conservando en mi vida y cuáles estarían mejor un poquito más lejos de mí. Más que nada porque si hemos intentado sentarnos, charlar, dejar de lado nuestro orgullo, poder realmente hablar desde lo que a mí me pasa, más de que señalarlo al otro como culpable y todo lo que venimos charlando, y realmente la persona no está respetando mis tiempos, mis límites y lo que estamos charlando, también hay que evaluar qué tanto el otro quiere hacerlo. Porque muchas veces lo entiende y puede hacerlo, pero quizá no está dispuesto a tomar ese compromiso para con nosotros.
6: Y también puede ser justamente porque nunca pusimos un límite, nunca dijimos hasta acá, ¿no? No justifica esto el actuar del otro, pero le doy a entender al otro que, como no me quejo, no hablo, puede acceder a mí de la forma que lo hace, claro, ¿no? Entonces podríamos decir también que poner límites no te hace menos cristiano, por ejemplo. Supuesto, que es algo que veníamos hablando al principio, o no te vuelve más egoísta, sino que es algo necesario para una relación saludable.
5: Sí, porque también caemos en esto de no ser egoístas, y por no querer ser egoístas, dejamos pasar cosas y se van acumulando, y volvemos a mirarlo a Jesús. Incluso él, cuando tanta gente lo necesitaba para ser sanada, para escuchar más de Dios, y cosas que en sí mismas son buenas, pero él se apartaba, iba a descansar, ponía ese límite de decir, hasta acá, hoy hasta acá, mañana sigo. Pero también él respetaba sus propios límites. Porque a veces que capaz ponemos límites, pero que al bajarlos, al decir, bueno, está bien, lo bajo, sigo, lo sigo permitiendo esto, termina convirtiéndose en un no límite, porque el límite tendría que estar ahí bien firme.
6: Y tampoco nos hace menos amorosos. Al contrario, poner límites es amar al otro y amarme a mí, ¿no?
5: Sí, por supuesto.
4: Sí, a mí me hace acordar a una palabra que su etimología siempre me llamó, cuando lo descubrí me llamó mucho la atención, digamos, de la palabra imbécil. La palabra imbécil viene de dos palabritas unidas, ¿no? Im, que es con, o sea, traducido al castellano es con, y bécil, la palabra bécil viene de la palabra báculo, que es bastón, ¿no? Un báculo es un bastón. La persona imbécil es la persona que siempre necesita apoyarse en un bastón, ¿no? Que tiene que andar. Un imbécil es alguien que siempre se tiene que apoyar en algo. Cuando nosotros no ponemos un límite a muchas situaciones, no estamos permitiendo que otra persona deje su bastón. Muchas veces nosotros somos el bastón de otros y perpetuamos situaciones de conflicto solamente porque no ponemos ese límite, ¿no?
6: Muchas veces somos imbéciles.
4: Transformamos a los otros en imbéciles.
5: Claro, somos el bastón.
4: Somos el bastón. Lo que decías, cuando no ponemos ese límite, el otro piensa que puede seguir haciendo. Claro, porque nosotros vamos a estar sosteniendo esa situación. Si yo no pongo un límite, entonces el otro piensa que, esto está bien. Si él no me dijo nada, bueno, entonces le sigo haciendo esto. Y la otra, le pido un favor total, después no se lo cobro nunca. Entonces la otra persona se sigue apoyando en esa conducta repetitiva que yo genero, que la genero de forma evitativa o callándome, entonces en el otro genero que dependa de eso, de esa conducta mía. Entonces cuando yo pongo el límite, a veces puede parecer como, ¿qué hizo?
6: ¡Qué malo!
4: ¿Cómo? ¿Cómo me va a poner un límite? Pero claro, en realidad lo que les estamos diciendo es, mirá, valete por vos solo. A veces chocante la idea, pero necesitamos ese límite, se pone muchas veces, lo que dijiste, Anita, no por falta de amor, al contrario. Es porque nos amamos a nosotros mismos, amamos a Dios y también amamos a nuestro prójimo. Es decirle al prójimo, mira, prójimo, la verdad es que es necesario poner un límite, porque esto no me está haciendo bien a mí y creo que por ende tampoco te va a hacer bien a vos. Entonces es como ese límite.
5: Interesante. Terminamos siendo el bécil a veces del imbécil. Y mientras decías, pensaba también en los padres. Yo todavía no me tocó ser madre, pero pienso en los padres, en los límites necesarios también que ponen. Que si no nos hubiesen puesto esos límites, quizá muchas cosas no las podríamos haber logrado o hecho. Y que sería contraproducente incluso para nosotros cuando somos más grandes. Sí. Entonces, cosas muy necesarias son los límites también.
4: Sí. En línea general, y por ahí podemos concordar con Anita que somos padres, poner límites a los que más cerca tenemos o más queremos, muchas veces es lo que se torna más complejo. Uh-huh. Entonces, sí, tal cual, como vos decís, Eddie, no porque no sean necesarios, uh-huh, sino porque, bueno, por una cuestión de afinidad y de creer que vamos a ser menos amorosos, de que podemos ser menos queridos, o de que, no sé, a alguien que conozco mucho y digo, ay, ¿qué va a decir de mí si le pongo un límite? Ay, no, no quiero que piense mal. Pero en realidad el límite es lo necesario para pasar a un crecimiento, sí, muchas veces.
5: Y ahí está cómo lo hacemos, a ese poner el límite, porque a veces creemos que al atacar o al hablar fuerte es como poner el límite, y en realidad desde el amor y desde la tranquilidad es donde el límite se entiende mejor también. Exacto. Porque es donde el otro te puede comprender y querer aceptar el límite que le pones, porque si no sería muy difícil también aceptarlo.
4: Uh-huh. Tal cual. Bien. Me quedó la palabra por ahí, lo teníamos apuntadito por acá, ¿no? ¿Cómo verá Jesús o cómo entenderá o cómo podemos llegar a interpretar su actuar respecto a la venganza? ¿Será que poner un límite a veces es vengarme y decir, ah, mirá, por todo lo que vos me hiciste yo te pongo este límite, así me vengo de vos y te digo, ajá, listo, ya está, yo acumulé, ¿no? Es como que fui juntando, bueno, ahora bancátela, ¿eh? Porque ahora devuelvo. ¿Será que estaba diciendo eso Jesús?
6: No, porque ahí estaríamos respondiendo desde el enojo, desde la emoción, ¿no? Y justamente tenemos que alejarnos de eso para poder dar una respuesta más profunda como la que nos pidió Jesús.
5: Que ahí me viene también en ese momento el versículo que le sigue al que leímos al principio. De hecho, el siguiente, porque es el 29 el que leímos. El 31, en el Sermón del Monte, Jesús dice, traten a los demás tal y como quieren que ellos los traten a ustedes. Uh-huh. Entonces, eso lo tenemos presente. Entonces, en esos momentos es donde más tenemos que pensar en esto. ¿Realmente estoy tratando a ese otro como quiero que me devuelva esto que estoy haciendo? ¿O ese otro, cómo espera que yo lo trate? Entonces, también pensarnos de esta forma, de decir, bueno, voy a poner este límite. Si a mí me ponen un límite, ¿cómo me gustaría que lo hagan? ¿O cómo me gustaría recibirlo? ¿Cómo lo comprendería mejor? Entonces, mirarlo desde esa parte amorosa y de cómo Dios también lo hace con nosotros, porque por supuesto que Él es muy amoroso y tierno al hacerlo. Nosotros debiéramos hacer lo mismo.
4: Exacto. Sí. Y creo que la venganza nunca... un poco la frase que decía el chavo, sí, ¿no? Es imposible olvidarla, ¿no? Sí. La venganza nunca es buena, mata el alma y la envenena. Exactamente. ¿No? Y de verdad creo que es así, envenena nuestra alma. Entonces creo que Jesús acá nos dio como una fórmula súper protectiva de nuestra alma para cuidar nuestro corazón y no llenarnos de bronca, de odio, de venganza, porque en realidad saldríamos perdiendo nosotros, seguramente la situación con la persona con la que tenemos el conflicto seguramente también se pondría peor y no resolveríamos nada. Entonces digo, qué bueno que Jesús nos dejó estos consejos.
5: Sí. Y también pienso que en las situaciones aún más graves, como la persona que también nos traía este pedido, era una situación en que había que recurrir a autoridades más grandes y demás, también en los momentos en los que sea necesario, también recurrir a autoridades necesarias para que eso forme parte de los límites también. Porque muchas veces solos no podemos y necesitamos buscar esa ayuda. Así que también parte de poner estos límites y de cuidarnos a nosotros y de cuidar a ese otro es pedir ayuda.
4: Claro, ahí no sería venganza, sino que sería poner el límite a la vulneración de los derechos si la hubiera.
6: Y ¿sí? Además es alguien objetivo.
4: Uh-huh. Exacto, exacto.
6: Que puede verlo desde afuera y poner un límite sin estar de un lado o del otro, claro, sino objetivo como corresponde, respetando los derechos de las dos partes, digamos. Sí.
4: Exacto. O sea, los derechos están para cuidarnos, ¿no? O idealmente.
6: Digamos.
4: Exacto. O sea, los derechos están para cuidarnos, ¿no? O idealmente. Yo

0: otro auto. Entonces, esos límites están puestos. Y cuando yo recurro a donde tengo que recurrir, a la autoridad pertinente, para que mi derecho que fue vulnerado sea respetado, bueno, estoy encuadrando dentro de lo que nos quiere proteger. Uh-huh. O sea, no estoy siendo vengativo, digamos. Sí,
1: exactamente. Entonces, para un conflicto que me suceda, ¿no es cierto? Uh-huh. Saben que yo soy cristiana y pasa algo que no me gusta. La idea no es que voy a ser mejor cristiana por callarme, tampoco es ir y decir, ¿sabes qué? Me la vengo aguantando, así que te voy a decir todo en la cara, sino es poner un límite y poder hablar desde el amor, con asertividad, con todo lo que venimos mencionando, y encarar el problema, la situación. Eso no nos va a hacer menos cristiano, como decíamos recién, y poder decir, esto me está haciendo mal, necesito que esto no pase, y poder expresar lo que me pasa. Así que no nos sintamos mal por poner estos límites, son necesarios. Y de hecho, le va a dar lugar al otro a poder reevaluar lo que está haciendo.
0: Y replantear su actitud.
1: Exactamente. Y tal vez desde ahí empiece a generar un respeto hacia mí. Y después, con el tiempo, crezca una relación saludable. Y si no pasara, como dijo Eddie, quiere decir que no había un interés genuino y puedo alejar a alguien que solamente se estaba acercando a mí para generar un daño.
2: Y por supuesto acompañarlo siempre con la oración y con esa ayuda que es la que todo puede.
1: Exactamente. Bueno, creo que quedó aclarado.
0: Sí, la verdad que agradecemos muchísimo que hayan estado de ese lado, agradecemos que hayan tomado este tiempo para poder escucharnos. Por ahora, pero en realidad seguimos esperando que esto sea una interacción, sea un ida y vuelta.
2: Sin dudas, así que esperamos sus mensajes, esperamos también sus comentarios, opiniones, lo que ustedes quieran hacernos saber y llegar para poder también sentirnos entre todos como en casa.
1: Y te esperamos, Rodri, también para la próxima.
0: también esperamos a Rodri para la próxima. Bueno, hasta un nuevo episodio.
2: Nos vemos.
1: Chau, chau.
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3: Hola, ¿qué tal? Nuestra consideración en este día acerca de la palabra positiva de la Biblia tiene que ver con nuestro trabajo, el desarrollo de nuestra profesión, sea que trabajemos en forma independiente o en relación de dependencia, la actitud que nosotros debiéramos tener. A veces nos parece que nadie se da cuenta, nadie repara finalmente en cómo ejecutamos nuestras tareas, pero vayamos a ver qué es lo que dice la Biblia. En Proverbios, el capítulo 22 y el versículo 29, nos invita a tener un momento reflexivo así de esta manera. ¿Has visto hombre solícito en su trabajo? La pregunta. Y después viene la consideración. Delante de los reyes estará. No estará delante de los de baja condición. En otras palabras, Dios a través de la Biblia nos está invitando a asumir una actitud positiva, laboriosa en nuestro trabajo. La persona que cumple con su responsabilidad, la persona que realiza sus tareas con empeño, con la mejor capacidad, poniendo lo mejor de sí, es una persona que va a ser considerada en algún momento. Por más que parezca que lo suyo pasa inadvertido y que le va igual en ese lugar donde trabaja al que es desganado como a aquel que pone todo su empeño y mejor buena voluntad. Sin embargo, con el correr del tiempo, pueden ser más tiempo o menos, sin embargo, las personas que son cumplidoras, que son responsables, que hacen lo mejor aquella tarea que colocan en sus manos, son reconocidas y son requeridas también. Aquel que hace bien su trabajo, la Biblia nos dice, va a ir prosperando. Prosperando en la misma capacidad, en el desarrollo de su habilidad para trabajar, haciendo cada vez mejor las cosas. Y cuando mejor las vaya haciendo, más reconocimiento va a tener también. Pero lo contrario ocurrirá con aquel que procura, digamos, zafar simplemente durante las horas de trabajo, hacer lo mínimo, es decir, aquello que simplemente es fácil de realizar. Qué interesante cómo Dios toma interés en nuestra vida. Por eso ya aquel mandamiento que hablaba de la observancia del día de reposo, dice 6 días trabajarás y el séptimo reposarás. Es decir, Dios considera por un lado el momento del reposo, ese reposo en honor a Él, ese reposo de nuestras tareas en un día en la semana. Pero en este caso estamos usando este texto bíblico para notar juntos la importancia que Dios le da a la manera en que nosotros realizamos la tarea, el trabajo por el cual somos remunerados. Tendríamos que tener esto en cuenta, saber que todo lo que hacemos en la vida es supervisado no solo por otras personas, como en este caso, sino que también tiene sus ojos puestos el Señor en aquel que tiene una tarea para realizar. Puede ser que ojos humanos no lo vean, pero el Señor sí. Dice que aquel que cumple con sus tareas, que hace lo mejor, va a ser prosperado en su condición de empleado, tal vez colocándolo en un sitio de mayor responsabilidad. Qué importante, qué palabra positiva encontramos siempre en la Biblia. Y encontramos al Dios amoroso, al Dios que se interesa, que está con nosotros en el dolor, en la alegría, en los momentos de esparcimiento, en los momentos de trabajo también. Está interesado en toda nuestra existencia, en todas las áreas de nuestra vida también. Dejo esto entonces para que puedas seguir pensando. ¿Has visto hombre solícito en su trabajo? Delante de los reyes estará, no estará delante de los de baja condición. Que Dios te ayude y que puedas ser un trabajador alegre y eficiente.

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1: La nutrición es un vasto campo de la ciencia que muchas veces nos desconcierta y en esta época es muy preocupante para nosotros los profesionales de la salud tener que estar continuamente aclarando mitos. Y eso siempre ha sido, pero la carga más pesada en este momento es que nosotros mismos, los profesionales de la salud, estamos en una fiebre respondiendo a los fenómenos sociales donde uno se tienta con tener una red social, con muchos seguidores, con muchos likes, ganar dinero. Diferentes razones que hacen que muchos profesionales de la salud comuniquen o vendan productos que no tienen una base científica. Y en algunos momentos parecería que estamos hablando con un hechicero, con un chamán, con alguien que generaba una teoría en función de algo que escuchaba, sin sacar esa información de la ciencia, que tiene una metodología científica en la cual primero se empiezan a estudiar ciertos fenómenos en el laboratorio, en una célula, en animales, y luego se empieza a replicar en la medida que se pueda y que sea ético en humanos, y si no se observa fenómenos variables, esto relacionado con esto. Y entonces, como la nutrición, justamente, y la alimentación, esta ciencia, tiene que ver con el ser humano, tiene que ver con su nutrición, tiene que ver con su salud, con su individualidad y con su derecho de ser humano y de vivir. Se puede estudiar, sí, se puede, pero tiene esa limitación también, que no podríamos agarrar un grupo de 100.000 personas y otro grupo de 100.000 personas y aplicarles que coman dos alimentos, un grupo, y dos alimentos el otro, para ver qué efecto tiene en el cuerpo, porque se morirían, porque no vivimos de dos alimentos. Entonces, con el tiempo se empezó a entender que el estudio no tenía que ir solamente por un alimento, sino que tenía que ir también por patrones alimentarios. Y hoy tenemos bastante claro, a raíz de estos estudios y a la luz de las bases científicas, cuáles son los patrones alimentarios más saludables. Y hago esta introducción antes de decirles hola, ¿cómo están? Porque nos preocupa muchísimo y porque desorienta a muchas personas, pero eso ni es lo grave. Lo grave es que estos mensajes pueden afectar la salud de las personas. Le voy a dar un caso muy recurrente en consultorio. ¿Qué es esto? Por haber escuchado programas de radio, televisión, etc., hay un conocimiento general en la población, en la comunidad, de que habría que dejar las harinas para adelgazar, para ser más saludable, quizá para mejorar algún síntoma intestinal, etc. Entonces, se los voy a mencionar más que todo en contexto de patologías metabólicas, que sería obesidad, hígado graso, que es la esteatosis, tiene otro nombre, pero lo conocemos así, diabetes, cáncer especialmente de colon. En este contexto, que son la mayoría de mis consultantes en la consulta nutricional, trabajo con ese grupo poblacional que cursa con estas situaciones, digamos, patológicas, ¿no? Entonces, me pasa continuamente, por lo menos una vez al mes o más, de iniciar algún tratamiento nutricional o pacientes que vienen con la idea y me dicen, bueno, está bien, me decidí no comer harinas mientras estamos haciendo educación, pero me acuerdo particularmente ahora de algunos casos donde me refirieron, bueno, nosotros antes de venir a la consulta estuvimos haciendo algunos cambios y estaban ellos muy felices con ese cambio, que después no lo pudimos sostener porque era muy complicado, pero bueno, viste que es difícil comer saludable y ser saludable. ¿Qué me habían mencionado? Que habían dejado las harinas y habían empezado a comprar las mezclas sin gluten. ¿Esto es una buena idea? Vamos a escuchar un poquito de música y vamos a responder esta gran pregunta.

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1: Entonces vamos a responder esta pregunta. ¿Es una buena idea decidir no como más harinas y entonces me compro todas las opciones sin gluten? Bueno, vamos a ir desarrollando y vamos a empezar a definir. Yo creo que este tema te va a interesar. Aparte que vamos a terminar con cosas muy prácticas y te lo voy a hacer muy ameno para que te guste, te interese un poquito más este tema. Y sé que muchos ya abrieron su oído y su mente porque todo el tiempo estamos expuestos a esto. O ustedes lo hicieron o lo pensaron hacer o saben de alguien que lo hizo. Estoy muy segura de eso porque es muy común. Entonces, ¿qué sería dejar las harinas? O sea, ¿qué harinas queremos dejar? Porque por definición de harinas hay muchísimas harinas. Pero claro, cuando hablamos de harina pensamos en la harina de trigo, que es el endospermo del grano de trigo, de un tipo de trigo que se llama trigo pan, que es justamente para, digamos, desarrollar la harina. Y entonces, digo desarrollar porque no se hace, sino que ahora les explico de dónde sale la harina. Es un producto de un proceso industrial, ahí está. Entonces, estamos pensando en eso, en la harina de trigo común, de la cual hacemos pan, en Argentina la masa de las tartas, de la masa de empanada, de la pizza, los fideos, la pasta, obviamente. Y en otros países se utiliza menos, en Chile se utiliza mucho, en Uruguay también, en Paraguay bastante. En Paraguay también utiliza mucho la yuca o mandioca. Y si empiezo a describir el resto de los países latinoamericanos, cuanto más arriba nos vamos, más se utilizan otras fuentes de hidratos de carbono, no solamente el trigo. Se utiliza justamente el maíz, la yuca, la papa, el arroz. Bueno, en Argentina utilizamos mucho el trigo, comimos mucha cantidad de trigo, tenemos cierta influencia europea en nuestra alimentación, pero bueno, se fue desarrollando nuestra cultura alimentaria en base a esto. Desayunamos algo con trigo, almorzamos algo con trigo, merendamos algo con trigo y cenamos algo con trigo, probablemente. Entonces, está muy presente. Y claro, fuimos al médico alguna vez o escuchábamos, bueno, ay, yo dejé las harinas y me fue arriba. Como que hay que dejar las harinas porque hace mal. No sabemos bien por qué hace mal, pero nos va más por el tema de que para adelgazar dejo las harinas. Bueno, entonces hay personas que las dejan y empiezan a comer carnes y verduras solamente, pero no vamos a ir por ahí, no es nuestro tema de hoy, sino que vamos a hablar de este cambio. Dejo la harina y me compro la premezcla. Entonces, la harina de trigo es el endospermo, como les dije, del grano de trigo, de un tipo de trigo que se llama trigo pan. El grano de trigo va a tener tres partes. La de adentro, podríamos decir, se llama endospermo, que es blanca justamente, por eso la harina es blanca. Después tenemos la parte de afuera, que se llama salvado, es la cáscara literal, porque el trigo es una semilla, es un grano. Y luego tenemos, vamos de nuevo adentro del grano del trigo, tenemos el germen de trigo. Entonces, el germen de trigo, el salvado y el endospermo, estas tres partes, llegan en su conjunto, es el grano entero, a un molino, y lo van a separar industrialmente, un proceso industrial que se separa. Del endospermo se va a seguir moliendo, moliendo, moliendo, y de ahí sale la harina. El salvado de trigo, que ustedes también conocen salvado de centeno, salvado de avena, siempre significa las cáscaras de esos cereales. Y el germen, existe el germen en otros cereales, pero el que comercialmente lo conseguimos, el germen de trigo, que también se extrae de ese grano de trigo y después lo puedes comprar como germen de trigo. Bien, entonces eso es la harina. No me gusta llamarlo un veneno porque no es un veneno, por definición no lo es. Muchos profesionales lo utilizan así como para dar énfasis de que sería mejor comer menos. En sí no es el problema la harina, el problema es lo que le falta, porque se le sacó la cascarita y se le sacó el germen de trigo, los cuales ambos tienen características para prevenir enfermedades. El salvado de trigo o las cáscaras, esa cascarita, tiene fibra. Sobre todo. Tiene también algo de un componente de minerales, pero sobre todo tiene fibra. Que la fibra es la sustancia alimentaria que se relaciona con la prevención de la mayoría de las enfermedades prevalentes actuales. Luego el germen de trigo es la parte más rica en minerales. Tiene hierro, tiene algo de calcio, tiene magnesio. Entonces le estamos quitando a esa harina minerales y fibra. Entonces bien, Cuando nosotros tenemos una recomendación de sin harinas, o comer menos en realidad sin harinas, no sería una recomendación compatible con un proceso de cambios de hábitos y buenos resultados. La indicación sería tratar de empezar a comer menos, pero cuando uno saca un alimento hay que reemplazarlo por otro, obviamente. Y ahí está la cuestión. Entonces, esta idea de ir y reemplazar la harina de trigo en vez de hacerme la pizza casera con harina de trigo común, me la hago con una premezcla sin gluten que están diseñadas para aquellas personas que tienen alguna afectación o patología o alguna condición, o sea que se suma con una prescripción de consumir sin gluten, que sería enfermedad celíaca o intolerancia al gluten no celíaca, alguna alergia al trigo. Bueno, entonces no sería el caso de, por ejemplo, un caso de sobrepeso o obesidad, no necesito comer sin gluten, número uno. Número dos, esta opción sin gluten no es superadora. ¿Por qué? Las premezclas por lo general se hacen a partir de harina de arroz y de alguna fécula. Puede ser fécula de mandioca, fécula de papa es más inusual, puede ser fécula de mandioca o fécula de maíz, que es la maicena. Entonces, ¿por qué no es más superador y por qué no es una mejor opción? Y cuando hablamos de mejor opción, siempre tenemos que pensar un alimento que lo sacamos, ¿por qué lo sustituimos? Entonces, en este caso estamos sacando la harina de trigo y estamos poniendo esta premezcla, como acabo de decir. ¿Qué pasa? La harina de arroz, normalmente en estas premezclas, es de arroz blanco. Te expliqué hace un momentito cómo era la composición de un grano de trigo. Entonces, es lo mismo para el arroz. Entonces, el arroz sin su cáscara sería lo mismo que comer harina blanca, porque la harina blanca se hace del trigo sin su cáscara. ¿Sí? Es refinado, no es integral. Y después las féculas son una harina más refinada todavía que la harina común de trigo, ¿me explico? Entonces, estoy consumiendo una harina que va a tener el mismo efecto que la harina de trigo o peor en mi metabolismo. Por ende, no es una buena idea y no es una buena estrategia nunca sacar las harinas y cambiarlos por estas premezclas. Entonces vamos a hablar un poquito qué podemos hacer. Porque ahí salta la pregunta, bueno, pero si yo quiero comer menos harina, ¿qué hago con esa pizza? ¿No puedo comer más nada de harina? En primer lugar, que no vamos a ahondar en eso, no deberíamos sacar totalmente las harinas, sino que mejorarlas. ¿Cómo las podemos mejorar? A lo que menciono es que no vamos a ahondar en el tema de los hábitos, de la frecuencia, sino técnicamente de cómo hacer ese cambio. ¿Cuánta harina voy a comer? ¿Cuánto voy a sacar? Eso tiene que ver con otra charla que vamos a tener en el contexto del tratamiento de sobrepeso y obesidad. Pero ahora, técnicamente, cuando yo tomé esta decisión, que quiero hacer algo con el tema de las harinas, pues estoy comiendo mucho. Entonces, lo que puedo hacer es mejorar esa harina de trigo. Por ejemplo, si como mucha cantidad de pan, puedo comer pan integral. ¿El pan integral qué sería? Se va a hacer con la harina integral. La harina integral es ese grano entero del trigo que yo les mencionaba, lo muelo, entonces está con su cáscara, con su germen, está con todos sus componentes, entonces esa harina va a tener mejores resultados a nivel intestinal y metabólicamente en mi cuerpo porque tiene fibra y me va a ayudar a prevenir enfermedades. Entonces puedo cambiar todos los panes y las galletitas a opciones integrales o de salvado, los puedo hacer yo en casa, una panadería, preguntar que no le agreguen mucha grasa, etc. Entonces, esa sería una opción para los panes. Después, para lo que es pasta, si se las hacen casera, pueden poner en esa receta que hacen un kilo de harina, pueden introducir un cuarto o un tercio de harina de avena y ahí van a estar aportando más cantidad de fibra, lo van a hacer más integral. Luego, si haces tu masa de pizza, puedes hacer lo mismo o con harina integral. También te podés comprar las pastas integrales. Y podés empezar también a hacer otro tipo de preparaciones que también son sin gluten, pero que no son utilizando esta premezcla que compramos, sino que lo podemos hacer con harinas sin gluten, que pueden ser una opción también porque están ahí y las podemos utilizar, pero que son integrales, que puede ser la harina de arroz integral, la harina de legumbres, la harina de quinoa, la harina de arroz integral, bueno, que te acabo de mencionar. Entonces, estas harinas de legumbres o de cereales integrales pueden ser una opción para hacer diferentes preparaciones. Pueden ser tortillas, panqueques, panes. Hay muchas recetas que ustedes pueden encontrar con estas harinas que funcionan diferente. No la puedes reemplazar en una preparación de harina de trigo porque no tienen gluten. Entonces, para que se haga esta cuestión elástica en el amasado que hacemos con trigo, se necesita el gluten. Entonces, las harinas sin gluten se manejan diferentes, se pueden lograr panes y tortillas, etcétera, diferentes preparaciones o masas de pizza también, pero que son diferentes. A veces se puede lograr algo bastante parecido con el trigo, pero siempre es un poco diferente. Espero que quede claro entonces cómo hacer este cambio. Y vamos a hablar ahora entonces de las cantidades de fibra que quería mencionarles hoy para que ustedes puedan entender un poquito la importancia de ella y como a veces creemos que estamos comiendo fibra alimentaria en las cantidades suficientes y no lo estamos haciendo. Pero antes de eso, vamos a escuchar música.

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1: Lastimosamente y con mucha tristeza lo digo, por si está presente en tu familia o en tu persona, el cáncer de colon es uno de los cánceres más prevalentes en nuestro país, en Latinoamérica y a nivel mundial. Y está relacionado muchísimo con nuestros hábitos alimentarios. Y uno de los componentes principales para la prevención del mismo es el consumo de fibra. La fibra está presente en todos los alimentos de origen vegetal que son integrales, que no se le han sacado sus cáscaras, como decíamos de estos de los cereales. Entonces, si yo como cereales enteros con su cáscara, como el arroz integral, el trigo candial, el trigo sarraceno, la quinoa, etc., o sus harinas, que puede ser harina de trigo integral, harina de arroz integral. Todas estas opciones y los productos y los derivados que se hacen con estas harinas me van a ayudar a prevenir cáncer de colon. ¿Por qué hablamos en Nutrimente mucho de la prevención de estas enfermedades, que es cáncer, diabetes, obesidad, enfermedad cardiovascular? Porque realmente la incidencia de estas patologías en nuestra población son altísimos y porque son la primera causa de muerte en el mundo. Entonces, a veces yo me pregunto, porque esto me encuentro hablando de nuevo de esta temática, y es que lo que pasa es que es muy preocupante. ¿Por qué? Porque se pueden solucionar. Si serían patologías que se darían por un virus que no lo podemos controlar, por variables incontrolables, pero son variables que nosotros las podemos controlar, y es el estilo de vida. La fibra alimentaria realmente tengo que darle énfasis, hace mucho que no hablamos específicamente de ella, es un hidrato de carbono en realidad, pero que no se absorbe y uno dice por qué es tan importante. Llega al intestino y las bacterias benéficas de nuestro intestino sería, hablando coloquialmente, las comen y después, una vez que comen, es como que la fermentan esa fibra y ahí se van a producir sustancias benéficas y también los gases, ¿no? Por eso tenemos gases a veces cuando empezamos a comer de golpe y la microbiota no está acostumbrada. Pero eso todo es súper positivo porque va a ayudar de diferentes mecanismos a prevenir estas enfermedades y específicamente esta de cáncer de colon que yo les mencionaba. Las recomendaciones desde las diferentes asociaciones médicas y entidades que, digamos, estudian la prevención de estas patologías que mencioné, recomiendan un rango de consumo diario entre 25 y 35, depende. Si yo quiero llegar a este 35, por ejemplo, no me alcanza con comer medio plato de verduras al almuerzo y una manzana. Y después el resto de mi alimentación va a ser arroz blanco o papa o harina blanca con carne y una bebida gaseosa, por ejemplo. Entonces, ese medio plato no va a alcanzar. Para aquella persona que está cambiando sus hábitos y que no comía nada de origen vegetal, o sea, no comía frutas, no comía vegetales, no comía cereales integrales, no comía legumbres, no come frutas secas, que son todos estos grupos de alimentos que aportan fibra, si no estamos comiendo nada de esto y empezamos con medio plato de verduras, está espectacular porque estamos en un proceso de cambio, pero tenemos que ir empujándonos cada vez más, un poquito más, un poquito más. Para poder llegar, les doy ejemplos, a esos 35 gramos diarios, deberíamos estar consumiendo dos platos de vegetales, es decir, que debería servirte como un bol de vegetales crudos y cocidos, puede ser mezclado y además el plato principal. Entonces, cuando armamos ese plato saludable, que ustedes ven ese medio plato de vegetales, un cuarto de hidratos de carbono y un cuarto de proteínas. Es algo visual para que veamos la proporción de lo que tenemos que comer más vegetales. No significa que nos alcanza con ese medio plato, tenemos que comer un poco más. En realidad deberíamos hacer ese plato y después servirnos medio plato más de vegetales. Sería un plato de vegetales, uno al almuerzo, uno a la cena, más tres frutas, pero ahí no nos alcanza todavía. Tenemos que agregar algo más con cereales integrales o con legumbres. Entonces, repito, deberíamos consumir esos dos platos de vegetales, más dos frutas como mínimo, y después un extra de o un cereal integral o una legumbre, una porción diaria. Es decir, podría agregar en mi pan de desayuno y merienda que sea integral. Entonces ahí le agrego el pan integral a ese total diario de fibra que ya fui sumando mis dos platos de verduras, las dos frutas, más el pan del desayuno y merienda tiene que ser integral. Esa es una opción. Otra opción podría ser, bueno, me gusta el pan blanco y lo voy a desayunar y lo voy a merendar, poco, en una cantidad normal. Pero entonces el hidrato de carbono del almuerzo, en vez de hacer arroz blanco, lo hago arroz integral y ahí ya lo mejoré. O mi proteína del almuerzo, en vez de ser una proteína de origen animal sin fibra, que las carnes no tienen fibra, lo reemplazo por una legumbre. O puedo hacer una ensalada mezclada con algo de pollo, legumbres y repito esa misma a la noche, entonces ahí estoy comiendo como una porción de legumbres al día, más las verduras, más la fruta. Entonces recuerden, no nos alcanza simplemente con una manzanita y un tomate para poder comer fibra la cantidad suficiente para prevenir enfermedades. Quiero hacer mucho énfasis en esto. Trata de cada vez, cada semana sumar más, más, más, cada mes ir aumentando mucho más la cantidad de fibra, porque te va a prevenir muchas enfermedades y te va a ayudar a vivir más y mejor. Un abrazo grande, chao chao.
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Estás acostada en la cama, la habitación está a oscuras y al lado tuyo ves el brillo azul de una pantalla. Sientes como tu pareja se gira de espalda, bloquea el teléfono a toda prisa cuando te mueves y finge estar dormido o dormida. Por dentro se te hace un nudo en la garganta, una mezcla de inseguridad, rabia y soledad. Tu mente se derrumba con esta pregunta: ¿acaso ya no la traigo? ¿Hay alguien más? Quiero decirte algo a ti que te sientes identificado o identificada. Esa sensación de heladez que sientes en el cuerpo todo el tiempo tiene todo el sentido del mundo. Porque cuando la intimidad y el deseo que le pertenecen a tu matrimonio se escapan en secreto hacia una pantalla, se rompe un pacto de confianza. El peligro real no es solo la imagen en el teléfono que tal vez tu pareja está viendo, sino ese muro que se levanta entre ustedes. Por eso hoy vamos a responder si esto realmente se considera una traición, pero principalmente nos vamos a enfocar en las soluciones prácticas para derribar ese muro y volver a conectar de verdad. Ya estás en Lo que dice el corazón. Quédate y conversemos. Siempre es una gran bendición darte la bienvenida a nuestro espacio de salud mental aquí en Radio Nuevo Tiempo, la emisora que brinda salud, paz y esperanza. Qué hermoso saber que nos seguimos acompañando en este proceso de restauración emocional. Si por primera vez te estás conectando, quizás en este horario, a nuestra señal, quiero presentarme. Mi nombre es Gema Guevara, soy psicóloga, terapeuta de pareja y de familia, y esto es Lo que dice el corazón, un programa dirigido a todas aquellas personas que quieran co-crear junto con su pareja una relación nutritiva, una relación saludable y con propósito. Si ese es el caso tuyo, entonces estás en un buen lugar, quédate conmigo. Hoy hablaremos de un tema bastante difícil de tratar, pero necesario porque es muy actual. Esto pasa día a día. Es un tema que muy poco se habla abiertamente, pero que si no se hace eso, si no lo conversamos, si lo dejamos en las sombras, en lo oculto, empeora. Vamos a hablar acerca de la pornografía y cómo esta impacta, el uso, el consumo de pornografía impacta en el matrimonio. Eso es lo que hoy vamos a hablar, vamos a conversar de ese secreto en la pantalla, tal vez el dispositivo móvil de tu pareja. Vamos a hablar acerca de cómo es que, una pregunta sobre todo que siempre me han hecho, psicóloga, ¿el hecho de que mi pareja vea pornografía se puede considerar como una infidelidad? Bueno, esta es una pregunta que ha levantado hasta el día de hoy, sigue levantando muchas suspicacias y hay opiniones diversas, algunas muy contrarias. Me encantaría saber cuál es la tuya, ¿qué opinas acerca de eso? ¿Crees que la pornografía es una forma de infidelidad o tal vez tú dices, no, psicóloga, eso no es nada, todo el mundo lo hace? En realidad eso no es que yo le estoy siendo infiel a mi pareja, simplemente es una distracción. Bueno, cuéntame qué es lo que tú opinas, qué es lo que crees acerca de esto. Para mí va a ser un gran placer, un privilegio, una alegría poder conversar contigo en esta tarde-noche. ¿Por qué digo tarde-noche? Porque sé que en muchos otros países ya cayó la noche, ya está oscuro, ¿verdad? Saludos, por cierto, a mis amigos de Argentina, saludos también a Uruguay, a Paraguay, a Chile, a Perú, por supuesto. Gracias Bolivia y Ecuador por estar conectados en la señal, a la señal de Radio Nuevo Tiempo y a Lo que dice el corazón. Y bueno, como ya les dije, el tema es un poco denso, un poco pesado. Hablar de pornografía a nadie le gusta, ciertamente, pero es un tema que es recurrente en las relaciones de pareja y hay que tratarlo. Y lo bueno es que aquí nos enfocamos en las soluciones. Aquí no estamos para juzgar a nadie, para condenar a nadie. Aquí queremos que tu relación, y sobre todo antes de tu relación con tu pareja, tu relación con Dios pueda mejorar, porque
después de eso todo caerá por añadidura, ¿sí? Así que hoy vamos a abordar este tema que muy pocos se atreven a hablar de repente abiertamente, ese secreto tras la pantalla, tras el dispositivo móvil, y cómo la pornografía afecta el matrimonio, ¿está bien? Y, por supuesto, tu participación es sumamente importante, así que busca un lugar donde apuntar nuestro número porque vamos a conversar, ¿está bien? El número de interacción, te lo dicto, es el siguiente. Primero el código, que es el signo más, seguido del 55, ¿está bien? Una vez más, más 55 12 98 15 129. Una vez más, para que lo tengas claro, más 55 12 98 15 129 es nuestro número de contacto al cual tú puedes enviar tu pregunta, tal vez tu caso, o tal vez lo que piensas acerca de este tema. Y sobre todo respondiendo la pregunta que te hice al comienzo, ¿será que la pornografía se puede considerar como un tipo de infidelidad? ¿Tú qué piensas? Bueno, me encantaría saberlo, ya sabes, entonces nuestro número más 55 12 98 15 129. Y mientras tú vas enviando ahí tu consulta, por cierto, déjenme decirles para que no vuelva a pasar, ¿está bien? Cuando tú envías los mensajes terminando el programa, nosotros ya hemos recibido otros, entonces es muy importante que puedas enviarlo ya, porque los leeremos en orden de llegada. Me llegan muchos mensajes por interno a mis redes sociales, psicóloga, yo le escribo al programa, pero no me contesta. Probablemente es porque estamos enviando el mensaje ya finalizando el programa. Sí, yo sé que los temas son interesantes y te quedas escuchando, pero envía ahora mismo tu pregunta, porque ya sabes el tema. Vamos a hablar acerca de cómo impacta la pornografía en el matrimonio y qué solución darle a esa problemática. ¿Está bien? Ese es el tema. Así que ahora mismo envía tu mensaje al más 55 12 98 15 129. Y por cierto, también comentarte que estamos en nuestras redes sociales transmitiendo en vivo, tanto en Facebook como en YouTube. Nos encuentras como Radio Nuevo Tiempo. ¿Está bien? Ahí está la transmisión en vivo, donde también puedes comentar, donde también podemos, por ese medio también podemos conversar. Y por supuesto, las redes sociales son una gran bendición si las usamos con sabiduría. Y en esta oportunidad, claro que va a ser así. ¿Por qué? Te invito a compartir el programa con otras personas. Sabemos cómo funciona el algoritmo, ¿cierto? Mientras más likes, comentarios, compartidos, etcétera, mientras más interacción haya, el algoritmo lo va a mostrar el programa a otras personas. ¿Y cuántos están necesitando restaurar sus vidas y sus familias, sus matrimonios a causa de la pornografía? Así que haz tu parte, conviértete en un agente de esperanza, en un agente de salud mental, y vamos a interactuar en las redes sociales también. ¿Está bien? Muy bien, dicho todo esto, mientras tú vas interactuando con nosotros, pues ahora vamos a conocer un caso, como todos los días, un caso de una dama, una mujer, que me escribe contándome que ella descubrió que había en su laptop, en la laptop de su esposo, un historial. Ustedes saben que todas las páginas que tú visitas se quedan grabadas, ¿cierto? En tu laptop. Bueno, en el historial de las búsquedas, ella descubrió en el dispositivo móvil de su esposo que él veía o buscaba pornografía, ¿no? Ahora, ella me cuenta en su caso que cuando ella lo confrontó, él le dijo que solamente es una fantasía inofensiva que tienen algunos varones, pero obviamente ella pues siente que ya no hay confianza, que no hay conexión, se siente humillada, entre otras cosas. ¿Quieres conocer más el caso? Bueno, entonces pon atención porque vamos con el caso del día.

Psicóloga Gema, buenas tardes. Le escribo muy triste. Hace 2 semanas tomé la computadora de la casa para poder buscar unas recetas y encontré cientos de búsquedas de páginas pornográficas en la cuenta de mi esposo. Llevamos 7 años de casados y el último año nuestra vida íntima se terminó. Él siempre me decía que estaba cansado por el trabajo. Cuando lo encaré llorando por lo que encontré, él se enojó mucho. Me dijo que estaba invadiendo su privacidad y que la pornografía es algo normal en los hombres, que no me está engañando con ninguna mujer y que no sea yo una exagerada. Pero yo me siento traicionada. Y me siento fea, me siento insuficiente y siento que no valgo. Siento que me cambió la vida por completo después de lo que encontré. Yo no sé si él tiene razón o tal vez yo estoy exagerando o tal vez de verdad es una traición. No sé cómo podemos arreglar esto. Siento que la confianza se ha roto. Por favor, espero su recomendación. Muchas gracias. Saludos desde Uruguay. Muchas gracias y, por cierto, nuevamente un saludo afectuoso, un abrazo para todos los oyentes en Uruguay. Lamento mucho que muchas personas estén pasando por esto. Yo hablé con ella por interno, hablamos acerca del tema, le di algunas recomendaciones. Es muy penoso realmente este tipo de cuadros, porque cuando la confianza se rompe y la persona que rompió, valga la redundancia, esa confianza no está dispuesta a reparar, el dolor es mucho más profundo, porque no solo sientes que te traicionaron, sino que sientes que a la persona que te traicionó no le interesa que tú te sientas triste, que te sientas mal, que lo que hizo te haya afectado. Y eso es mucho más doloroso. Y el caso de ella es así. No sé si tú te estás sintiendo identificada o identificado, porque no queremos nosotros seccionar así aquí por sexo, por género, obviamente, porque ocurren casos y casos, como se dice, ¿verdad? Yo he visto de todo en el consultorio. Si bien es cierto, en mi caso como terapeuta lo veo el tema del consumo de pornografía mucho más en varones, pero también he visto casos, menos casos, pero existen casos de mujeres que también pues tienen consumo o hacen consumo de pornografía, ¿no? Llegando muchos de ellos, muchos de estos casos incluso a ser realmente patológicos, es decir, cuando ya se convierten en una adicción. Aunque adicción o no, adicción o uso o abuso, realmente en cualquiera de esas fases, la pornografía siempre va a ser dañina, ¿verdad? No vamos a decir psicóloga, pero es que yo no tengo una adicción, solo la veo de recreación. Bueno, que es triste también saber que muchos de nosotros podemos buscar recreación en algo tan destructivo como la pornografía. Pero bueno, vamos a ir desglosando poco a poco este tema. Sí, y como les dije, este es un tema bastante recurrente en el consultorio, yo lo escucho bastante, lo he tratado mucho, ver personas, no solo las personas que consumen, sino también el cónyuge, ¿verdad? La persona que acompaña en la relación. ¿Cómo es que esto destroza completamente la autoestima, destroza la confianza, destroza la autoimagen incluso de la otra persona, ¿verdad? Y lo que nuestra oyente, la que envía el caso, nos describe, lo que ella nos escribe, pues es un típico caso en el caso de su esposo, que no quiere asumir la responsabilidad del daño que causó, minimizando lo que ella siente, minimizando incluso sus acciones, ¿no? Esto es muy peligroso, porque cuando una persona minimiza sus acciones y las normaliza, muy difícilmente hay cambio. Para que haya cambio y mejora, tiene que haber esta valentía de asumir que yo hice algo incorrecto, que estoy haciendo algo incorrecto, ¿verdad? Y muchas damas o muchas personas que han venido al consultorio, que han descubierto que su pareja consume pornografía, me dice: psicóloga, yo no sé
si realmente estoy exagerando, si estoy loca, como él dice, o si de verdad es algo que ha hecho daño, ¿no? Por eso digo que esta pregunta se la hacen muchas personas. Y de entrada quiero decirte que no, tú no estás exagerando, tú no estás loca, tú no eres dramática, tampoco has infringido, entre comillas, su intimidad, su... ¿cómo te puedo decir? Porque muchas personas piensan que su libertad les da permiso para lastimar a otras personas. Y no, cuando tú lastimas con tus acciones a otras personas, tú no has hecho uso de tu libertad, has hecho uso de tu libertinaje, que es diferente, son conceptos completamente diferentes, y te invito a buscar los conceptos para que puedas tú diferenciarlos, ¿sí? Mira, como te digo, si tú eres la persona que descubrió que la pareja, tu pareja está consumiendo pornografía, ya te dije, tú no estás exagerando, esto es grave y causa tiene un impacto muy fuerte y causa mucho dolor, así que tú no estás exagerando, ni dramatizando. Por otro lado, está también el cónyuge que consume la pornografía en secreto. Ese es el tema de la pornografía, que siempre hay secretismo. A ti, que de repente me estás escuchando y sabes que consumes pornografía, sea que tu pareja te haya descubierto o que no lo haya hecho, quiero decirte algo. Y es que muchas veces ese consumo, esa práctica, ese comportamiento no empieza por querer lastimar a tu pareja. Es probable que tú no digas, voy a hacer esto, tú no hayas dicho, voy a hacer esto para lastimarla o para lastimarlo, ¿sí? Sino que esto empieza como un escape muchas veces para apagar el estrés, la ansiedad, los vacíos emocionales, de repente que cargas de hace mucho tiempo, tal vez... tiene que ver con ciertos comportamientos distorsionados con la sexualidad, que no has conversado con tu pareja. Es decir, no necesariamente la persona que consume la pornografía lo hace con el único propósito de lastimar al cónyuge, sino que este daño es como un daño colateral, ¿verdad? Es decir, yo tengo problemas con respecto a... mi comportamiento sexual y lamentablemente hay un daño colateral hacia la otra persona, ¿verdad? Y el problema, queridos amigos, es que el cerebro, cuando hay consumo de pornografía, en realidad cualquier tipo de consumo, se acostumbra a esa estimulación fácil, porque eso es lo que hace la pornografía, son mensajes visuales tan explícitos que el cerebro se termina acostumbrando a esa estimulación tan vaga, tan fácil, ¿no? Es como hacer un clic, hace clic rapidito con el tema de la pornografía, y poco a poco va apagando el deseo hacia la otra persona real, que es tu pareja, ¿no? Con la que duermes todas las noches. ¿Por qué? Porque el cerebro, al ser estimulado de esa manera tan violenta, con esas imágenes tan explícitas, pues termina creando esta ilusión de que eso que ves en la pantalla es lo que tú necesitas. Porque, ojo, aquí la pornografía puede ir desde lo más, entre comillas, simple.

causarte ninguna satisfacción ni placer estar con tu pareja, porque obviamente las imágenes que tú tienes en tu mente son completamente diferentes a una relación normal y saludable dentro del matrimonio, ¿verdad? Para entenderlo mejor, yo quiero que tú imagines que la intimidad en el matrimonio es como si fuera un jardín privado. No sé si ustedes han visto, algunas casas tienen un jardín hermoso, ¿verdad? Pero está enrejado, como un jardín privado con una cerca alta, donde solo entran ustedes dos. Solamente entran ustedes dos, ¿ok? Esa es la sexualidad en el matrimonio, la intimidad en el matrimonio. Pero ¿qué pasa? La pornografía constante comienza entra a ese jardín, ¿no? Y comienza a destruir todo a su paso, a secar todo a su paso, a podrir a todo a su paso. Eso es lo que hace la pornografía, ¿verdad? Y aunque de repente muchas personas dicen, pero yo no estoy acostándome con nadie físicamente, tal vez no sea una relación sexual per se, es decir, explícita con otra persona, pero ciertamente tú estás sexualizando tu mente con esa persona, con la que persona o las personas que estás viendo en la pantalla, ¿verdad? Aunque de repente tú no estés en una habitación con esa persona que estás viendo, ¿no? Sí hay un tercero en medio de tu relación de pareja. Sí hay terceros, ¿verdad? Que tal vez sean invisibles, pero que te están robando la atención, que te están robando la ternura, el cariño hacia tu pareja, ¿no? Pero, como les digo siempre, la buena noticia es que hay esperanza, ¿verdad? Se puede cerrar nuevamente la puerta a la pornografía y recuperar la intimidad saludable en el matrimonio. Sí, claro que se puede. Y yo no lo digo porque lo supongo. Yo lo digo porque yo lo he visto. He visto parejas recuperarse, recuperar la confianza, la intimidad, etcétera. Yo en consulta siempre que trato este tipo de casos les los entreno, les ayudo, ¿verdad? Con tres acciones bastante importantes para superar esto, centradas en la solución. Porque aquí no estamos para enjuiciar a nadie ni para criticar a nadie, todos somos personas que cometemos errores. Para Dios no hay pecado pequeño, ni equivocación grande, ni chiquita. Para las equivocaciones, los errores son iguales a los ojos de Dios. Así que no estamos aquí para criticar ni juzgar. Lo que queremos es que tú puedas restaurar tu vida y tu matrimonio. ¿Está bien? Entonces, la primera recomendación que yo trabajo mucho con los pacientes con los que vienen con esta temática, ¿sí? Exige romper por completo la mentira, ¿sí? Hablar con la verdad. Es muy importante. Nadie puede pretender tener un matrimonio saludable si hay mentiras por debajo de la mesa. Eso es imposible. ¿Está bien? Entonces, la pornografía alimenta muchas veces el secretismo. Es decir, la pornografía se termina alimentando de vivir en el ocultamiento, en el secreto, en la sombra. Así que el cónyuge que tiene la dificultad, es decir, la persona que está consumiendo pornografía, debe renunciar completamente a esas sombras, a ese secreto, a ese ocultamiento, ¿sí? Debe renunciar a ponerse a la defensiva y reconocer el impacto y el dolor que ha provocado esta acción o estas acciones a su pareja y obviamente mostrar completa disposición para que de ahora en adelante haya transparencia. Este primer paso es difícil porque muchas personas ya han desarrollado una adicción. Por eso yo siempre recomiendo a mis pacientes cuando yo veo que esto ya es un tema de que la persona no puede dejar de verlo. No es que no quiera, sino que ya su cerebro le pide, es una adicción. Entonces yo siempre recomiendo que esta persona, la que tiene la adicción, pueda recibir terapia individual centrada o aplicada en adicciones, ¿no? También tiene que ser así. Entonces, porque pedirle a una persona que está tan acostumbrada, habituada y hasta tiene una adicción a la pornografía, que sea transparente, que haya disposición para mostrar transparencia, para reconocer el impacto que provocó, el dolor que provocó,

0: en la pareja, es difícil, pero no es imposible, ¿no? Entonces, obviamente, al hacer esto, ¿sí? Esto incluye el acceso completo a los dispositivos electrónicos como este gesto de electrónicos, al historial, etcétera, para que vuelva a, o mejor dicho, para comenzar a construir nuevamente la confianza, porque la confianza se rompe, es uno de los pilares que se rompe, muchos otros se rompen obviamente, pero si tú quieres volver a reconstruir tu matrimonio después de que tu pareja descubrió la pornografía, o quieres tú contarle a tu pareja, ¿no? Que esto está pasando contigo y quieres ayuda y quieres solucionar, pues entonces obviamente tiene que haber completa transparencia. Esa es una de las primeras cosas que yo trabajo mucho con las parejas que vienen con esa problemática. Lo segundo que se trabaja y te recomiendo, ¿sí? Es reorientar, ¿no? La energía, el placer, la intimidad, etcétera, hacia la persona real, es decir, hacia tu cónyuge, hacia la persona que, hacia tu esposo, hacia tu esposa, ¿verdad? ¿Y qué implica eso? Hacer un ayuno estricto, pero muy estricto, de pantallas. Psicóloga, ¿solo de pornografía o de todo? De todo. ¿Por qué? Te explico, ¿sí? Porque antes de que te alarmes. Pongamos un ejemplo. Pongamos que viene un adicto a, no sé, a la cocaína, pongamos, ¿no? A consulta. Y él me dice, psicóloga, ok, yo voy a dejar esto, voy a dejar la cocaína, pero voy a fumar marihuana. Alguien con sentido común, aunque no tenga de repente un grado de especialista en salud mental, sabe la respuesta a eso, ¿cierto? Por supuesto que no, eso no se puede. Si tú te quieres rehabilitar de una adicción, tú necesitas alejarte de cualquier estímulo que te pueda llevar otra vez a recaer. Así que sí, una de las pautas muy importantes es hacer un ayuno estricto de pantallas y estímulos digitales para desintoxicar la mente, ¿no? La pasión dentro de la intimidad, la pasión dentro del matrimonio no va a regresar de la noche a la mañana si la cabeza de la persona que ha tenido un consumo muy prolongado sigue llena de imágenes ficticias que lo han envenenado. Eso no es posible, ¿está bien? Entonces hay que redirigir toda esa energía, toda esa atención, todas las miradas, ¿hacia quién? Hacia tu esposa. Hacia tu esposo, ¿está bien? Volviendo de repente en el matrimonio, por supuesto, estoy hablando en el contexto matrimonial, volviendo a tocarse, a mirarse, a valorarse, ¿no? Sin presiones de que la relación sexual o el acto íntimo tiene que ser perfecto. Es decir, volcar toda tu atención nuevamente hacia la persona que tienes al lado, a la persona real, a tu esposo, a tu esposa, ¿sí? Eso también, por eso les digo, el tratamiento por pornografía dentro de la terapia de pareja es desafiante, pero es necesario. Lo tercero que yo trabajo mucho consiste en reconstruir la intimidad poco a poco con la pareja. Ya con intimidad me refiero a el acto sexual dentro del matrimonio, ¿verdad? Entonces consiste en eso, en que podamos entender que sanar veneno, por así llamarlo, por ponerlo en un adjetivo, de la pornografía dentro de nuestro matrimonio requiere tiempo, paciencia, disposición y transparencia de ambos lados. Son factores muy importantes para recuperar, ¿sí? No se trata solo de bloquear páginas pornográficas, porque ese es solo un punto en todo lo que tenemos que trabajar. Se trata también de volver a enamorarse, ¿verdad? Volver a conectar emocionalmente con la pareja, a explorar las necesidades emocionales, afectivas, sexuales, que de repente han sido desatendidas en el vínculo. Por eso hay que tener paciencia, disposición, transparencia, compromiso, ¿no? Y de alguna manera volver a crear un espacio seguro dentro del hecho matrimonial, como le digo, con ternura, con caricias, con conversaciones centradas en el vínculo, ¿verdad? todo eso devuelve poco a poco la intimidad, no solo sexual, sino también la intimidad emocional, que es tan importante para la sexualidad. Amigos, este tema es amplio, como ya ven, y muy interesante, así que lo vamos a seguir conversando, por supuesto, a lo largo del programa. En breve, después de la pausa, vamos a leer los mensajes que están enviando. Pero antes de irnos, quiero que podamos reflexionar en una porción de la Biblia muy importante, que justo encaja en el tema que estamos abordando el día de hoy. Vamos con esta parte.
1: Cuando vengan dificultades a tu relación y necesites una sabia recomendación, ve al Manual del Amor.
0: Sobre toda cosa guardada, guarda tu corazón, porque de él mana la vida. Proverbios 4:23. Qué hermoso este versículo, qué sabiduría tan grande tiene nuestro Señor para aconsejarnos, porque cuando Él dice guardar tu corazón, que guardes tu corazón, no significa que tú vas a tener miedo, que vas a estar ansioso, ansiosa, no. Significa que tú puedas vigilar atentamente esas puertas abiertas por donde, en tu mente, que por donde entran esos pensamientos, esas imágenes, esos hábitos que puedan envenenar tu mente, que puedan envenenar tu alma, que puedan terminar envenenando tu matrimonio. Cuando Él dice cuida tu corazón, se está refiriendo a que cuides lo que entra en tu mente, ¿no? Porque lo que tú estás mirando supuestamente en privado enciende en tu mente mucha toxicidad que termina apagando completamente el amor verdadero hacia tu pareja, ¿no? Entonces, cuando la palabra de Dios nos pide cuidar nuestro corazón, el Señor lo que quiere es protegernos. Él quiere protegernos de esas trampas del enemigo de Dios que nos pone para obtener esta satisfacción rápida, ¿no? Y terminar desplazando las cosas importantes, como el propósito por el cual se unieron en el yugo, en el yugo matrimonial, ¿verdad? Entonces creo que es importante poner en este momento, entregarle a Dios nuevamente el control de tu mente, despojarte de todos estos vicios tan nocivos y volver a reconectar en tu relación de pareja. Si de repente hoy sientes que o te das cuenta que has estado abriéndole las puertas a cosas tóxicas, envenenando tu mente, entonces recuerda que Dios no te desecha. Dios te ofrece hoy una oportunidad para perdonarte, para limpiar tu mente y para poder reconstruir tu vida y tu hogar. Pero el que tiene que tomar la decisión eres tú. Así que quiero dejarte pensando en esto mientras nosotros nos vamos a una breve pausa, pero no te vayas, no te desconectes, porque en breve vamos a volver para poder responder todas tus preguntas. Ya venimos.

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encanta esta canción Camino Eterno en las voces de nuestros amigos Alex Espinosa y Jimena Togdo. Gracias, qué hermosa, me encanta esta canción. Si tienes oportunidad de escucharla completa, te invito a quedarte en la sintonía de Radio Nuevo Tiempo, porque por supuesto aquí la vas a escuchar, entre otras. Música con esperanza encontrarás aquí. Seguimos en Lo que dice el corazón, hoy conversando acerca de la pornografía y cómo esta impacta en el matrimonio, en la relación de pareja, y han llegado varios mensajes que desde ya voy a leer. Así que vamos con el primero así rápidamente. Dice lo siguiente: buenas tardes, soy de Bolivia, tengo 36 años, soy soltero y lastimosamente he estado atado a este vicio desde mi adolescencia, y eso que voy a la iglesia. Y también le sirvo a Dios, pero siempre digo será la última vez y no puedo evitarlo. Eso también es porque nunca tuve una pareja. Quise hacer bien las cosas. A veces buscaba la pornografía para sentirme amado, ya que a veces siento que nadie me quiere, aunque ya arreglé esa situación de autoestima. Quiero salir de esto, por favor, ayúdeme. Mi deseo es casarme bien, por eso tampoco juego con el amor. Gracias, psicóloga. Ok, gracias a ti por tu sinceridad. Gracias, gracias. Y qué bueno que nos escribes. Me encanta cuando las personas deciden decir lo que está pasando sin máscaras, porque ese siempre será el primer paso para el cambio. Así que te felicito. ¿Está bien? Por supuesto que hay esperanza. Ahora tú me dices, yo he trabajado en mi autoestima y ahora está bien. Bueno, aquí sí debo diferir, porque una autoestima saludable no te empujará nunca hacia la pornografía, nunca, ¿sí? Así que tal vez haya mejorado el tema de sentirte no amado, etcétera, pero el consumo de pornografía definitivamente es un atentado hacia ti mismo. Es como si estuvieras tomando veneno todos los días y envenenando poco a poco tu cerebro. Entonces, alguien que se ama, alguien que tiene autoestima, nunca se envenenaría, nunca se mataría lentamente, ¿verdad? Así que ahí sí debo diferir un poco, pero no te preocupes, porque eso también tiene solución, gracias a Dios. Y como te dije, gracias por tu honestidad y por comentarnos, ¿verdad? Tu historia con la pornografía, según lo que me comentas, viene ya de muchos años, ¿no? Y también debes saber que esto no nace porque tú eres malo. Muchas personas se sienten súper mal, ¿verdad? Con estos actos, porque dices, soy una persona mala, soy sucio, soy cochino. Primero, tú no eres malo. Está bien. Yo creo que, según lo que me has contado, quizás esta historia con la pornografía ha nacido como un refugio, pero un refugio equivocado al que tu mente ha acudido, ¿no? A este refugio por años, para intentar sentir afecto, no sentir soledad, sentirte, entre comillas, amado, entre comillas digo, porque obviamente ahí no hay amor, ¿sí? Y por eso tiene solución, porque la solución es que tú puedas realmente comenzar a amarte. Te estaría engañando si te dijera que la solución es que encuentres a alguien a quien amar, porque en realidad no. Tú podrías incluso encontrar a alguien que te ame y que tú ames y aún así seguir usando pornografía, porque aquí el tema no es que alguien te ame o no. Aquí es el tema, el primer punto es que tú ya tienes una adicción. Esto no es solamente consumo, esto es una adicción. ¿Por qué? Porque cumple criterios de adicción. Uno de ellos, el tiempo prolongado de consumo. ¿Está bien? Entonces, esto no se trata solo, las adicciones no se superan con fuerza de voluntad. Así que ahí está el primer error que muchas personas que quieren salir de la pornografía cometen. Piensan que es fuerza de voluntad lo que necesitan y no. Sentir culpa no basta, fuerza de voluntad no basta para romper un hábito tan arraigado, tan antiguo que tienes en tu vida. Para tú sanar, lo que necesitas es dejar de pelear solo esa batalla y comenzar a buscar acompañamiento terapéutico, un acompañamiento profesional especializado para poder sanar la raíz emocional que te impulsó desde pequeño a buscar la pornografía como un refugio, ¿no? Y obviamente
establecer una, mejor dicho, tomar la decisión firme, ¿no?, de seguir las pautas del tratamiento psicológico, ¿está bien? Otra cosa que sirve mucho en el tratamiento de pornografía es buscar una comunidad. Una comunidad de personas, obviamente dirigidos por un profesional, que hayan pasado por lo mismo, que estén pasando por lo mismo, para que sea tu red de apoyo, y para que no te sientas solo en el camino y el progreso y en el camino de salir de esto, ¿verdad? Otra cosa que también es muy importante para las personas que me están oyendo y se identifican con el tema de la pornografía por su consumo, ¿sí?, es romper el silencio, hablar acerca de esto con alguien de confianza, alguien de tu entera confianza. Tiene que también integrar tu red de apoyo, alguien tiene que saberlo. ¿Por qué? Porque la pornografía se nutre, se alimenta de el secretismo, del ocultamiento, de vivir en la sombra. En cambio, si tú rompes el silencio y se lo dices a alguien, sabes, estoy pasando por esto, voy a recibir terapia y necesito que me apoyes emocionalmente. Entonces ahí es donde tú comienzas a hacer real lo que está pasando. Ya no vive en el silencio, ¿está bien? Yo creo que tú que escribiste desde Bolivia, estás a un paso de liberar tu mente. Eso no es pequeño, es enorme lo que te estoy diciendo. Tú estás a un paso, a una decisión de liberar tu mente y reparar tu vida para que posteriormente tú puedas construir con alguien un matrimonio saludable, un matrimonio hermoso, ese que tanto anhelas, ¿está bien? Así que vamos a iniciar buscando ese tratamiento psicológico. Te mando un gran abrazo. Muchas gracias por tu mensaje. Muy bien, tengo otra pregunta por aquí. Me comentan, yo busco ver pornografía cuando recibo muchas negativas de mi pareja para estar en la intimidad. ¿Eso está mal? Mira, yo no soy quien para decirte qué está bien y qué está mal. Yo creo que tú lo sabes. Solo que quieres que alguien te reafirme tu pensamiento. En este caso no va a ser así, te voy a hablar desde mi posición como especialista en el tema, ¿sí? Yo entiendo que hay mucha frustración y dolor cuando alguien te rechaza. Eso es comprensible, eso es válido, que te sientas así, etcétera. Es entendible, está bien, ¿no? Cualquier persona en tu posición se sentiría como tú te estás sintiendo a la hora de sentirse rechazado o rechazada por su pareja, ¿está bien? No vamos a decir que no, ¿sí? Pero ¿qué pasa? Que esas emociones, aunque válidas, son gestionables, es decir, tú puedes gestionarlas de otra manera, solo que al parecer tú estás habituando tu mente a gestionar esa o apagar el, ¿no?, esta frustración, este dolor de sentirte rechazado por tu pareja, recurriendo a las pantallas, a ver algo que está intoxicando tu mente. Ante las negativas constantes de tu pareja, ¿verdad?, tú recurres a eso para calmar. ¿Por qué? Porque no estás sabiendo cómo gestionar esa frustración y ese dolor y esa tristeza que te causa el rechazo. Pero las formas saludables de gestionar esas emociones y sentimientos son otras. No necesitas recurrir a algo que te va a carcomer la mente, ¿sí? Porque eso no solamente va a hacerle daño a tu relación, sino que también te está haciendo daño a ti, porque estás tratando de apagar un incendio con gasolina. Eso es lo que estás haciendo. Estás buscando un escape rápido para calmar ese vacío por el dolor del rechazo de tu pareja, pero al final eso, estoy segura, va a volver contra ti y te va a seguir haciendo daño, ¿sí? Y aunque la frustración por la falta de afecto o la falta de intimidad física dentro del vínculo es comprensible, es completamente comprensible que te sientas frustrado, ¿sí? No es justificable usar pornografía como una anestesia, porque eso no va a resolver el problema, al contrario, lo va a empeorar mucho más, porque no solo la negativa de tu pareja está levantando el muro, sino que tú estás poniendo más ladrillos en ese muro con el distanciamiento que causa el uso de pornografía. Entonces, mi recomendación es que tú rompas ese silencio, hables con tu pareja, no solo de lo que tú estás
haciendo, con estás consumiendo, sino también del dolor que te causa su rechazo. Acércate a ella y dile, mira, me siento de esta manera, yo extraño conectar contigo, me duele sentirme rechazado y quiero que podamos entendernos y arreglar esto, porque erróneamente he estado buscando estos contenidos pornográficos y no quiero, no deseo, yo deseo conectar contigo, tú eres mi esposa, ¿no? Y si hay un problema subyacente, arreglarlo, porque el rechazo de tu esposa tal vez tiene un motivo, ojo, no sé el caso, pero tal vez hay algo que no se ha solucionado, rencores, infidelidades, mentiras, tantas cosas. Entonces tú estás de repente queriendo pasar en la página, ah, ya olvídate, ¿no? Pero de repente tu pareja está herida y necesitan recuperarse. Entonces, en lugar de gastar tanta energía buscando pornografía, ¿por qué no gastas esa energía en poder restablecer tu matrimonio? Creo que eso es más importante, ¿no crees? Bueno. Te mando un abrazo, Dios te bendiga en este proceso. Gracias por tu mensaje. Vamos con un último mensaje por aquí. Nos dice, buenas tardes, psicóloga, mi consulta es la siguiente. Tengo 40 años, no tengo pareja y nunca la he tenido. Soy adicto a la pornografía y masturbación. ¿Qué puedo hacer? Espero su ayuda. Muchas gracias. Bueno, ya me escuchaste en las respuestas anteriores. No va a ser nada distinto, solo voy a agregar algo. Primero, agradecerte porque contar tu historia es doloroso, es valiente y al mismo tiempo doloroso. Esa honestidad es la que se necesita para dar el primer paso, ya tú lo diste, ¿sí? Este consumo compulsivo, no solo de pornografía, sino también obviamente de la masturbación, que una cosa lleva a la otra, casi nunca empieza porque la persona es pervertida, es mala, ¿no? Ya, eso ya lo dije, ¿verdad? Sino que este consumo muchas veces, según mi práctica profesional en consultorio, me he dado cuenta que generalmente esta práctica comienza como una anestesia, ¿no? Que tu mente está queriendo anestesiarse para calmar algo. Puede ser soledad, dolor, tristeza, incapacidad de tolerar el rechazo, ansiedad, miedo al futuro, miedo a la soledad, no sé, una autoestima deteriorada, etcétera. Entonces tu mente busca una anestesia para no sentirse así y lamentablemente pues caemos en esto, ¿verdad? Ahora, tu vida no está arruinada, por ahí quiero comenzar, no, tu vida está afectada por una práctica venenosa, pero no está arruinada ni terminada. Siempre hay esperanza. Está bien. Entonces, para que tú puedas romper este hábito tan desagradable, tan venenoso, no sé cómo llamarle, otros adjetivos se me vienen a la mente, pero ustedes me entienden. Como lo llevas tanto tiempo contigo, está bien, tú necesitas entender que la fuerza de voluntad no alcanza. No va a alcanzar con que tú tengas fuerza de voluntad. Cuando se trata de adicciones, la fuerza de voluntad no es suficiente. Tú lo que necesitas es dar el paso de buscar acompañamiento terapéutico especializado en adicciones. Eso es lo que tú necesitas, ¿está bien? Alguien que te ayude a entender cuál es la raíz del comportamiento, tal vez sea vacío emocional, tal vez sea algún tema que en algún momento de tu vida se distorsionó el concepto de sexualidad, tal vez por algo que te pasó, algo que viste, algo que te hicieron, algo que te dijeron, no lo sé, ¿verdad? Etcétera. Entonces tú necesitas acompañamiento, porque si mientras no sanes la raíz, entonces el comportamiento actual seguirá, ¿sí? Y por otro lado, también necesitas construir una red de apoyo. Como digo, la pornografía se alimenta del secretismo, de vivirlo en oculto, que nadie lo sepa. Tú necesitas decírselo a alguien. Esta es la parte difícil, porque da vergüenza asumir lo que estamos haciendo. Tú ya me dijiste a mí, pero obviamente yo no estoy a tu lado para acompañarte, así que necesitas decírselo a alguien. Obviamente ya es cuando hayas buscado el tratamiento psicológico, hablarlo con alguien para que sea tu soporte emocional en el proceso, porque no es fácil recuperarse de una adicción, ¿está bien? Y sobre todo, también volcar tu energía hacia relaciones reales, y no necesariamente tienen que ser relaciones sentimentales, amigos, familiares, volcar toda tu energía hacia reorientar tu energía, mejor dicho, a reconstruir
relaciones reales, saludables con el mundo exterior, no en tu pantalla. ¿Está bien? Limpiar completamente ese historial de búsquedas, cancelar cualquier suscripción, hacer un ayuno, como dije al principio del programa, de tecnología, no solo de pornografía, en tu caso creo que también de tecnología por un tiempo. Eso va a abrir la posibilidad de tu mente de encontrar otra forma de sentirse amado, de sentirse aceptado, de sentirse querido, de sentirse en calma, ¿verdad? Y vivir sin miedo, ¿está bien? Así que recuerda, tu vida no está destruida, solo se intoxicó, se envenenó, pero hay antídoto, hay esperanza. No te quedes ahí, no te quedes ahí, porque si tú realmente algún día quieres construir una relación saludable con alguien, este veneno no lo puedes llevar ahí a envenenar a otra persona. Tú necesitas sanar. Y aun cuando no fuera el caso de que no tengas otra pareja, tú necesitas sanar, mereces sanar. Eres un hijo de Dios, eres una creación tan hermosa. A todas las personas que me están escuchando y que tal vez se han sentido identificados o identificadas con este tema, hay esperanza. Pero necesitamos hacer nuestra parte. Dios está dispuesto a reconstruir tu vida, pero si tú no haces tu parte, Él no puede obligarte. Así que ahora mismo, psicóloga, no puedo. No, tú sientes que no puedes, pero estoy segura que sí puedes. Sí se puede. Yo he visto personas recuperarse, así que busca apoyo especializado, centrado en adicciones. A todas las personas se lo digo que se están identificando. Y si está ahí de repente una pareja que me está escuchando y dice, psicóloga, esto nos está pasando a nosotros, me he enterado, ¿no?, de que mi pareja está consumiendo pornografía, te aconsejo, mira, tú tienes que definir qué es lo que tú realmente quieres. ¿Quieres enjuiciar, criticar, juzgar y destruir a tu pareja con adjetivos denigrantes o quieres reconstruir tu vínculo? Tú tienes que decidirlo, ¿está bien? ¿Tienes todo el derecho de querer salvaguardar tu integridad? Sí. Pero también, si tú decides quedarte en esa relación, tienes que poner límites.

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3: Hola, muy pero muy buenas noches. Bienvenidos nuevamente a esta hora de radio, esta hora que llamamos Vení que te cuento, donde nos predisponemos al descanso, donde cerramos las actividades de la jornada, donde te acompaño con una historia, diálogo, reflexión, buena música. Mi nombre es Claudio Graf, voy a estar con vos los próximos 60 minutos y nuestra vía de comunicación es a través del WhatsApp, donde ahí podés dejarnos tus mensajes, comentarios, tus pedidos de oración, escribiendo al 11 50 02 54 54, 11 50 02 54 54. Te voy a estar acompañando, como te decía, con una historia después de disfrutar de un poco de música, así que quédate acá con nosotros.
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cuentan que cuando el marqués de Lafayette era solo un niño, su madre lo llamaba Gilbert. Su nombre era Gilbert Dumotier. A menudo recordó, ya de mayor, esta historia, que lo marcó para siempre y que resume muy bien en qué consiste el coraje. Gilbert tenía tan solo 7 años, vivía con su madre, que era viuda, en una casita de campo de un pueblo francés llamado Chavagnac. El pequeño estaba muy orgulloso de su padre, su abuelo y su bisabuelo, que habían sido hombres valientes, y decía: yo voy a ser como ellos. Un día escuchó en el pueblo que los ganaderos de la zona estaban muy preocupados por la presencia de un lobo, que había acabado ya con la vida de muchas ovejas y muchos terneros. Algunos decían: se esconde en el bosque, debe ser una bestia enorme, decía otro. Y Gilbert escuchaba a todos muy atento. Y mientras escuchaba, pensaba: yo voy a encontrar a ese lobo y voy a defender a mi madre. Al día siguiente, la madre de Gilbert le propuso ir de paseo al bosque. Al niño le pareció una idea estupenda, tal vez así podía dar con el lobo y darle muerte. Se internaron en el bosque, su madre eligió un lugar abierto para sentarse bajo un árbol para leer y le dijo: podés jugar, pero no te alejes mucho. El niño pensó que era el momento ideal para salir en busca del lobo, así que entró en el espeso bosque, buscó el sendero más sombrío. Dijo: por acá podría ser que se esconda. Si yo fuera lobo, me escondería entre todos estos arbustos. Entonces escuchó un ruido entre los árboles. Su pequeño corazón empezó a latir con fuerza. Pensó: no te preocupes, mamá, no tengas miedo. El sonido era de unos pasos de animal. Tenía que ser el lobo. El pequeño comenzó a respirar rápidamente. Pensó: ya está cerca. Y allí, entre los árboles, Gilbert esperó sin moverse, con la mirada fija en los arbustos, de donde partía el ruido de aquellos pasos. Entonces lo vio, grande, peludo, con unos enormes ojos redondos. El animal se acercó y el pequeño saltó hacia él. Rodeó su cuello con sus brazos, pero el animal saltó hacia atrás, lo empujó con las patas y se fue. Entonces Gilbert pudo verlo mejor. No era un lobo, era un ternero. Muerto de vergüenza, con lágrimas por su equivocación, regresó hasta donde estaba la madre. Gilbert, ¿qué pasa? ¿Te caíste?, preguntó con dulzura la madre. El pequeño le contó lo que le había pasado. La madre, conmovida, dijo: Gilbert, sos muy valiente, no te preocupes. Menos mal que no fue un lobo. Tenés que calcular tu fuerza. El coraje ya lo tenés. Gilbert creció y se convirtió en un valiente soldado. Luego fue marqués, luchó en la guerra de independencia de los Estados Unidos contra los ingleses y fue considerado un héroe en aquellas duras batallas.

0: Así disfrutábamos de la música, te contaba la historia de la noche y siempre a esta hora tenemos para vos ya de regalo. 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

Bueno, hablando de la fe, quería agregarte un pensamiento. Una escritora llamada Ellen G. White dijo: la fe significa confiar en Dios, creer que nos ama y sabe mejor qué es lo que nos conviene. Por eso nos induce a elegir su camino en lugar de nuestro propio camino. Nos anima a que elijamos su sabiduría en vez de nuestra ignorancia, su fuerza en vez de nuestra debilidad. A esta fe que nos hace creer en algo que por ahí no es demostrar que es real. Seguimos. Vení que te cuento.

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